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8:13 minutos de la noche, sábado 5 de septiembre 2026. Seguimos en esta rumba salsera, encendiendo tu rumba del fin de semana a través de Buena Compañía 941 y su espacio salsero de los fines de semana, Esencia Latina, con su servidor Luis Ulbarán. 04-14-713-9935, nuestro teléfono para ese contacto. Bueno, sonando de fondo allí, detalles de 1984 con la orquesta La Inmensidad, Roberto Blades, del álbum La Salsa de Hoy, un tema icónico que representa, bueno, la producción de Roberto Blades en su vida artística, de este panameño. Recuerden que él es hermano del poeta Rubén Blades. Se dice por allí que ellos, que no se llevaban bien, no, se la llevan magníficamente, y todo esto tuvo colaboración de su hermano Rubén Blades, que por cierto está de gira Rubén. Y Roberto Blades, bueno, presenta esta noche este recordado tema, Detalles, 8:14.

Y para continuar nosotros disfrutando de la mejor salsa de todos los tiempos, nos llega Willy González del álbum Para Ustedes el Público, un en vivo con la orquesta Vino Tinto del año 1990. Tremendo tema de esos que dice nada más y nada menos por allí, doble, doble vida.

Otro de los buenos de la salsa romántica, Willy González, Doble Vida, 1990. Esto está incluido en el álbum Para Ustedes el Público, con la orquesta Vinotinto por allí. Y les recuerdo que, bueno, quedó empatado el partido entre Portuguesa y Zamora 1-1, ya finalizó. Así que para los que estén pendientes por allí con los resultados del fútbol profesional venezolano, mañana 5:30 de la tarde, señores, Buena Compañía transmitirá con el todo el equipo de Radio Export, que transmite por acá por 94.1 FM, Buena Compañía, los detalles de ese tremendo partido de mañana a las 5:30 de la tarde. Bueno, la salsa es cultura, definitivamente. Hoy es el Día Internacional de la Mujer Indígena y Cheo Feliciano le cantó a una reina, a una cacica fuerte, allí en Centroamérica, Ana Caona, su esposo Canoamo, y tantas cosas que se hablan por allí de esta mujer aguerrida que puso en jaque mate a las huestes españolas. Y bueno, es parte de todo, una situación bastante interesante que vamos a escuchar luego de nuestros aliados comerciales, los que hacen posible el espacio para celebrar el Día Internacional también de la Mujer Indígena acá, musicalmente, que hay bastante de qué hablar

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Bueno, disfrutando de este excelente tema de Cheo Feliciano a Anacaona, porque hoy es el Día Internacional de la Mujer Indígena, y le hacemos, bueno, un pequeño homenaje a esta cacica Anacaona, quien nació por allá en 1474. Fue una célebre cacica, líder política y poeta taína del cacicazgo de Jaragua, allá en la isla La Española, lo que hoy es República Dominicana y Haití. Su nombre significa flor de oro en la lengua taína. Destacó por su talento, sobre todo para componer areitos, cantos y danzas, y por su trágica resistencia frente a la colonización española. Su esposo Canoabo era un poderoso líder también, pero ella era la que tenía la fuerza allí. Y hoy, bueno, lo estamos recordando aquí con Don Cheo Feliciano, este tremendo tema. Anacaona era hermana del cacique Boechio y esposa del poderoso cacique Caonabo, líder de Managua. Asumió el gobierno del cacicazgo de Jaragua tras la muerte de su hermano. Era inteligente, de mucha habilidad. Fue desgarrada, igual que su esposo, por los españoles allí, en ese conflicto, en 1503, por el gobernador español Nicolás de Obando. Parte de todo eso, fue arrestada durante un banquete de recibimiento, fue llevada a Santo Domingo, condenada a la horca y convirtiéndose en todo un símbolo eterno de la libertad y de la resistencia aborigen en el Caribe. Así es, así era Anacaona.

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0: Esto es parte del baúl del recuerdo de esta noche. Tres temas por allí que me hizo llegar el buen amigo Ildemaro Molina, esperando que esté en sintonía todavía Ildemaro, que no se nos haya dormido, también a su hermano Alirio Molina, allí en el barrio central. Unos temas interesantes, eso es que está sonando de fondo, Los Tres Bravos del Piano, un intro en solo de piano de la Fania All Star de 1994, luego termina en una guajira en vivo. Al piano está Papo Luca, Larry Harlow, el judío maravilloso, y Eddie Palmieri. Así que hay que manejarnos con todo esto, porque estos tres pianistas hicieron cosas importantes. Esto nos lo dejó Don Ildemaro Molina como tarea del baúl del recuerdo para esta noche de esta esencia latina. Y aprovechamos y saludamos a Ildemaro Molina allá en el barrio central. ¡Palante para allá, Ildemaro! Gracias por estas recomendaciones.
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Les recuerdo que este es un en vivo de la Fania All Star de 1994. Los tres bravos del piano, un intro de la Fania, unos solos de piano, encargados allí, Papo Luca, Larry Harlow, el judío maravilloso y Eddie Palmieri. Y esto va a terminar en una guajira espectacular. Vamos a ver que el ritmo se prenda con estos virtuosos del piano. Y gracias allí a compañero Ildemaro Molina. Espero que ustedes la estén pasando, pero bien sabrosa.

Esos son los temas grandiosos que hicieron esos en vivos de la Fania All Star por todo el mundo donde estuvieron, bueno, llamando la atención con esa presentación de esta gran calidad musical y de estos músicos que, bueno, pasaron a la historia, todos. Pero a continuación vamos a escuchar una agrupación peruana, Los Cinco de Oro, el tema En el Bajío. Originalmente se grabó en 1975, pero hubo una reedición en 1988 en un ritmo de guajira, de guaracha, de salsa por allá, que también era de los años 1970, y sobre todo un tema que hace recordar la historia de Celaya, conocida tradicionalmente como la Puerta de Oro del Bajío Mexicano. Y hablaremos de qué se trata esto. Hildemaro, Alirio y todos los que están jugando dominó allí en el barrio central, vamos a disfrutarlo.

caballo. 8:40 minutos y siguiendo en este baúl del recuerdo, hay un tema de Fania Records, de Héctor Lavoe, de 1975, que viene incluido en el segundo álbum como solista de Héctor Lavoe. La anécdota de este álbum, por la crítica y los entendidos de ese momento en este asunto musical, hablaron de que este sería el final de Héctor Lavoe, porque ya no estaba con Willy Anthony Colón, con Willy Colón, se había ido. Esto, pues bueno, dejó por allí la cosa, pero se dio una tremenda sorpresa, porque este tema estuvo 4 meses seguidos como número 1 en México y así sucesivamente en casi toda Latinoamérica, donde la salsa estaba duro allí, sonaba fuertemente. El autor del tema, Tite Curé Alonso, los arreglos de Willy Colón y el tema, con la voz de siempre, de Héctor Lavoe, nada más y nada menos, Periódico de Ayer. Esto definitivamente proyectó a Héctor Lavoe hacia el estrellato definitivo.

Los éxitos, periódico de ayer, Héctor Lavoe, Willy Colón, letra de Tite Curé Alonso, Catalino Tite Curé Alonso. Tremendo tema del álbum Depende de Ti. Dijeron que esto no iba a funcionar más y que, bueno, que hasta ahí le llegaba la carrera a Héctor Lavoe. Fueron los éxitos más contundentes del cantante, de los cantantes, y sobre todo, que bueno, no pasarán de moda. Se fueron ya los dos, primero Héctor hace bastante rato ya, y Willy Colón recientemente, ya saben ustedes. Y este periódico de ayer, de 1976, no es de ayer, eso suena sabroso hoy día. Pero les comento también, para ir cerrando el programa poco a poco con todo esto que estamos haciendo por acá, con esta Esencia Latina ya cerrando el espacio en la recta final, agradecido con todos ustedes por la sintonía. Saludo por allí a varias personas que estamos aquí en línea de momento. Bueno, sobre todo al grupo que siempre nos sigue a través de las redes sociales, agradecido con todos ustedes por estar presente siempre en la programación que hacemos con mucho cariño, con mucha responsabilidad, siempre para mantener el estilo del espacio. Hoy de verdad, un espacio bastante interesante con toda la selección musical, y gracias a Ildemaro Molina por esos temas por ahí que nos envió. Saludamos a la profe Ana Duque allí en la urbanización Sucre, igualmente a José Ferreira, quien está por allá en sintonía del espacio allá en Bramón. Saludos también. Saludamos a mi prima Fanny en Mérida, está escuchándonos a través del streaming de la radio. Visiten allí mi portal, mi estado de cuenta, que por allí están. Y también a Geraldine, quien está por allá en la ciudad de La Grita, escuchándonos a través del streaming, señores. Y tenemos que comenzar con uno de los grandes boleristas de toda la vida, Felipe Pirela. Hace 86 años, nació un 3 de septiembre de 1940, Felipe Antonio Pirela Morón, el bolerista de América, en el Empedrado, Maracaibo, Estado Zulia, con una participación desde 1957 hasta 1972, donde, bueno, fue asesinado. Escuchemos parte, un poquitito allí, del gran bolerista de América, Don Felipe.

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1: Bueno, recordando que hace 86 años tuviese Felipe Pirela, si estuviese en vida, nació el 3 de septiembre de 1940, el gran Felipe Pirela. Hay una situación importante de Felipe Pirela. Recordamos que siempre con Lavillos la cosa sonó pero de maravilla. Después, bueno, por problemas, la situación de una situación compleja de casarse con una chica muy joven y todo esto, se fue a Puerto Rico y allí fue asesinado en 1972. Pero hay que recordar que Pirela comenzó su carrera musical a principios de la década de 1960 y ganó rápidamente popularidad por esa voz singular y, bueno, esas apasionadas canciones, los boleros siempre. El bolerista de América fue bautizado así. Activo desde 1960 hasta el día de su asesinato, que venía de un show. 1972 grabó con Disco Moda, Fonograma, Terciopelo. Y bueno, alcanzó tan éxito rotundo que la cosa se puede también decir que Si Te Vuelvo a Ver sería parte de otro de los archivos buenos de Felipe Pirela. Hay muchas canciones que tenemos que hacerle por allí, pero lo más importante de todo es que hoy lo recordamos así, un año más de nacimiento de Felipe Pirela. Maracucho, que fue exaltado allí al salón, fue exhumado su parte y creo que está allí en la Basílica de la Chiquinquirá, no recuerdo bien, o si no está pues en otro mausoleo donde están todos los héroes y artistas que han dado renombre a Maracaibo, a la región zuliana, y uno de ellos es el gran Felipe Pirela. Bueno, señores, nosotros ya cerrando el espacio en esta noche tarde o tarde noche, esperando que todos estén pasándolo bien, saludamos a Alexander Contreras, que está en sintonía del espacio, igualmente al pana Tespis Ramírez, que está por allá en Canaguá, Estado Mérida, a través de nuestra streaming escuchándonos. Saludos, Tespi. Y bueno, esto lo pasamos de lo mejor. Yo me lo disfruté. Por acá también nos saludan varias personas para ir cerrando el espacio. Que ya, bueno, estamos despidiendo el mismo. Agradecidos con todos ustedes. Siempre, siempre, siempre muy agradecido por lo que ustedes han demostrado siempre con esta programación. Saludos a mi prima Eva Geraldine en La Grita, a través del streaming nos está escuchando, a José Rosario González Chayo, al licenciado Hilarión Pulido también, y bueno, Pedrito, espero que lo haya pasado bien, sé que sí, usted se lo está disfrutando de lo mejor, de lo mejor, de lo mejor. Pencel Ramírez, bueno, está disfrutando también de lo bueno, igualmente que la amiga Andrea Caballero, que está por allí trabajando, la licenciada Andrea Caballero. Saludos para todos, que la estén pasando bien. 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Saludos a todos de parte de la producción del espacio, de su servidor Luis Zulbarán. Será hasta la próxima semana, mañana tempranito a las 7, nuestro despertar llanero, Arpa, 4 y Maracas, de la buena es la que viene mañana, y luego a las 10 de la mañana con Don Evelio Ramírez, nuestro domingo espectacular acá en Buena Compañía 941. Omaira González en la dirección de la estación, Nerio Ramírez en la coordinación general. Señores, una buena noche, hay neblinita, hay que tener cuidado por allí, la garudita, las cosas. Nos vamos. Feliz noche para todos. Mañana nos volvemos a escuchar a través de 941, la radio que te premia. Chao, chao, chao.

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4: Más de 400 consejos campesinos del Estado Táchira acompañan el despliegue de caracterización de los rebaños impulsado por la presidenta Delcy Rodríguez. La información la suministró Germán Vides, vocero nacional de esta agrupación campesina.
5: Bueno, aquí estamos por directrices de nuestra presidenta Delcy Rodríguez, por directrices de nuestro ministro Vladimir Vladimiro López, avanzando en la caracterización del rebaño. Más de 403 consejos campesinos, dándole acompañamiento, seguimiento, control a lo que es la erradicación de la fiebre aftosa. Y la meta es tener a nuestro país 100% certificado.
4: Vides recalcó la importancia que representa para los sectores productivos alcanzar la meta de ser declarados y certificados como una nación libre de fiebre aftosa.
5: Bueno, fíjate, no solo el sector campesino, sino productivo, el sector comercio, ¿sabes lo que significa para nuestra nación estar libre de fiebre aftosa o mejor dicho certificado? Eso sería un logro extraordinario gracias a nuestra presidenta Delcy, a quien ha hecho mucho enfoque en esto, y a nuestro gobernador Freddy Bernal del Estado Táchira.
4: En la entidad tachirense, el Plan Nacional de Caracterización de Rebaño ha sumado diversos actores formados a través del Instituto Nacional de Salud Agrícola a fin de avanzar efectivamente en los 29 municipios de la entidad. Larisa Chacón, el informativo Táchira.
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7: 10:00

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1: Siete, cinco de la mañana, es domingo, 6 de septiembre del año 2026. Buenos días, San Cristóbal. Buenos días, Táchira. Buenos días, Venezuela. Buenos días para el mundo. Desde tierra tachirense ya nuestro espacio Despertar Llanero con su servidor Luis Ulbarán. Un buen domingo, domingo fresco, pasó por agüita tempranas horas de la madrugada, no había luz en muchas partes del municipio San Cristóbal, igual que ayer en la tarde-noche. Situación compleja, pero bueno, cada vez que se vengan estos temporales, de acuerdo, y con ese super niño que lo están llamando, dice que para la temporada de septiembre va a arreciar fuertemente y que para la primera quincena de octubre, dicen los especialistas, la situación va a ser bastante, pero que bastante compleja. Esperemos que todos tengamos la capacidad de ahorrar energía, de tener por allí agüita en la casa, porque se vienen unos momentos de sequía pues bastante complicados. Así iniciamos con esta información el espacio en la mañana de hoy, de este domingo 6 de septiembre del 2026, acá en Buena Compañía 941. Todo el equipo conformado por Omaira González en la dirección de la radio. Nerio Ramírez en la coordinación general. Luis Ulbarán en la producción, musicalización y toda la locución del espacio, este Despertar Llanero de hoy domingo. Pa'lante es pa'allá, que vive el arpa, el cuatro y las maracas, nuestra música del llano, como también la música venezolana de ese amplio pentagrama musical multicolor que tenemos en nuestra patria, la patria tuya, la patria mía, la patria de Bolívar. Y bueno, con tantas cosas que tenemos que decir por ahí. Bueno, debo comenzar el espacio indicándoles que sonó un tema bien bonito por allí. Nada más y nada menos, Rosa Amalia, eso nos lo cantó Cristóbal Jiménez. Pero debo iniciar, gracias a Dios por la prevención que tuvimos en la mañana de hoy con el compañero José que me hace el transporte en la moto. Allí cerquita, allí donde está el semáforo, donde está saliendo acá de las Acacias, ya para tomar para acá la vía de la avenida que coincide acá con el centro comercial El Pinar. En todo el semáforo de la 19 de abril, donde está este centro comercial, la O, teníamos el paso, pero bueno, vimos un carro que venía a todo dar un aveo pequeñito, oscuro, así que ténganle cuidado por ahí a esa descripción. Una persona que venía con cierta velocidad o bastante velocidad, mirando el teléfono celular y se le olvidó las luces. Pasó como si nada. Es decir, que si nosotros avanzamos, gracias a Dios, no pasó más nada. Nos quedamos quietecitos al ver la actitud del personaje, pavimento humedecido, todo esto. Entonces, bueno, un poquito de responsabilidad para estos amigos que están por allí de repente trasnochados o vienen de alguna rumba o se pararon con sueño, van a hacer alguna diligencia, tienen una emergencia por un celular. Cuando usted esté conduciendo, no debe estar mirando la pantalla del celular. Muy, muy complicado, porque usted pierde el panorama de la vía, el panorama de la señalética, de las luces. En este caso fueron las luces. Teníamos el paso nosotros y el hombre pasó como si nada. Y no le dio pena, no le dio para nada. Ojo con esto. Atención, un aveo oscuro por allí para las autoridades. Por toda la parte de la 19 de abril, va por allá por la Carabobo, seguramente, o por la Avenida España ya. Hay que estar mucho, muy pendiente con toda esta situación. Lamentable que tengamos ese tipo de personas por allí así en sus vehículos. 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Y a continuación, bueno, vamos a escuchar un bonito trabajo de Antonio Aguilar, el Carraíto de Barinas, de este año 2026, en un en vivo. Apareció de nuevo el Carraíto de Barinas, Antonio Aguilar, con buenos temas. Vamos a disfrutar un poquitito de esta voz, bueno, ganador de tantas cosas de la cantata criolla, tanto en Colombia como en Venezuela. De Barinas, Antonio Aguilar, el Carraíto de Barinas, y un mix, señores, de sus propios temas.
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Buen trabajo musical de Antonio Aguilar, el Carraíto de Barinas, en este criollo en vivo de este año 2026, reapareciendo con sus grabaciones, este personaje muy famoso allí en toda la extensión del llano venezolano y colombiano, ha ganado, bueno, festivales en su momento y todo esto, ya con sus años arriba, con su hijo en los coros y también su gente, su nieta por allí, la cosa está generando, y Antonio Aguilar, señores, se presenta con este en vivo, bien sabroso, con varios temas de su propia autoría, el Carraíto de Barinas, Antonio Aguilar, en un en vivo de este año 2026. Sigámoslo.

0: Ese es de fondo el carradito de varitas Antonio Aguilar en este en vivo bien sabroso acá desde Varinas para toda Venezuela y el mundo de la cantata llanera de este año 2026, un criollo en vivo en 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
0: Bueno, saludamos, aprovechamos a esta hora de la mañana a quien ya está tomando sintonía tempranito a través del 0414-713-9935. Bencel Ramírez desde Barrio Sucre. Buen día, Bencel. Nos dice, buen día, feliz domingo. Por aquí en sintonía, Nexa, Evangelini, también mi nieto, nos dice Bencel Ramírez. Anoche estuvo la cosa buena, Bencel, pero creo que entendió que la luz nos corrió. Una de Teo Galíndez. Ah, bueno, vamos a buscarla ahorita, claro que sí, pero vamos a escuchar primero todo este bonito en vivo de Antonio Aguilar, el carraíto de Varinas, para Bencel, para Neisa, para Evangelín, para su nieta. Y bueno, más adelante complaceremos ahorita seguramente algo de Teo Galíndez por allí. 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Sigamos disfrutando de Antonio Aguilar, el carraíto de Varinas, y este criollo en vivo, ahorita calientico, de este mes de agosto 2026, pasándose ya para el mes de septiembre.

Una bonita producción. Allí le hace coro sus hijos y su nieta. Definitivamente el carraíto de Barinas, Antonio Aguilar, uno de los históricos también de esta zona. 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Así está cantando Antonio Aguilar, el carrito de Barinos, bien sabroso en este criollo en vivo.

0: ¡Qué sabroso! Definitivamente, Antonio Aguilar, el carrerito de Barinas, este Midley, pero bien rico para haber iniciado el espacio, 7:22 minutos. 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
0: 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Saludamos allí a Yolandita, que está, pero bueno, pues pendiente y madrugando para todo esto. Pero Bencel, tú nos pediste algo de Teo Galíndez. Vamos a complacerte con un tema que dice Amor. Amor de amores.

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1: 7:28 minutos de la mañana, 7:28 minutos de la mañana. Bastante importante. Allí hay una buena noticia. Saludos a Juanita. ¿Cómo está, mi estimada? Bueno, todo bien. Un gran saludo también para toda mi familia, mis hijos, Carlos Eduardo y María Carolina, María Fernanda. Bueno, pues, son bastantes por allí. Saludos para ellos a esta hora de la mañana, 7:28 minutos, es domingo, 6 de septiembre ya del 2026. Hay algo bastante interesante para hoy que debo saludar a Daniel Plaza, que está, bueno, pues el Daniel de la planta está pero paradito. Danielito, ¿cómo estás por allá arriba en el Cerro Gallinero? Saludos. Romain Caraballo se cayó a la cama, igual que Norbella Izquierdo allá en Tres Esquinas, allá en Capachito. Saludos, Norbey, pa'lante, pa' allá, Norbey. A Leymar Contreras, está la esposa de don Richard Mijares. Me imagino que se paró a Leymar a calentarle el agua a Richard para ver si me ganan haciendo café. Todavía no lo he colocado. Si me mandan una foto de lo que está haciendo, de repente sí me ganen por allí. Eso es importante. Gracias al compañero Darwin Vega por los comentarios y todo lo que por ahí estuvimos haciendo en las últimas horas. Saludos también para Carmencita Parra, que está por allí en... está en barrio, allá arriba en lo que es toda la zona de allá de Tariba, ¿de acuerdo? En esa parte que uno se queda así a veces como sorprendido porque hay problemas de luz muy continuos y bueno, con tantos detalles y tantas cosas allá en Palo Gordo, por las diferentes zonas y bueno, hay gente que está muy afectada por esta situación, pero como les dije, la situación va a ser más compleja en estos meses de septiembre y por ahí para la quincena de octubre va a ser más duro. Entonces, bueno, gracias a ustedes por estar allí. Y bueno, recuerden ustedes que tenemos por allí nuestro flyer, los streaming, donde usted puede seguir nuestra programación también a través de su teléfono celular en caso de fallarle la luz. A partir de las 10 de la mañana nos conseguiremos con nuestro compañero de trabajo, Evelio Ramírez, el showman de la radio tachirense, para desarrollar Domingo Espectacular. Saludos para todos los que están allí en sintonía, 0414.

1-305-714-7399-35. De fondo está sonando Rumi Olivo, Ojo Color de los Pozos. Bueno, ¿por qué esta situación? Sucede que se están cumpliendo 121 años, atención, 121 años de el natalicio de Alberto Arbelo Torrealba, el poeta, el político, el escritor, autor del clásico de Florentino y el Diablo, de Ojo Color de los Pozos, que está allí sonando. El 3 de septiembre de 1905 nació en Barinas. Falleció el 28 de marzo de 1971 a los 65 años de edad en la capital de la República, Caracas. Esto fue debido a complicaciones de salud que se derivadas venían derivándose de una diabetes, ¿verdad?, que padecía, y la cual pues ya le había afectado gravemente su estado físico en los años anteriores, hasta requerir que le amputasen una de sus piernas. Este autor clásico, poeta de buena pluma, señores, tiene temas como el que está sonando de fondo. Aparte del autor del clásico de Florentino y el Diablo, es Ojo Color de los Pozos, una semblanza de la que le canta a la mujer, al amor, al paisaje del llano, con Rumi Olivo. Señores, nos dice Ojo Color de los Pozos, hoy celebrando y recordando los 121 años de Alberto Arbelo Torrealba.

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1: 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Saludo por allá arriba, por la zona de Tucapea, Ramón Guerrero, al abogado Ramón Guerrero, quien está en sintonía del espacio. Me dice, saludos, estimado Luis, saludos igualmente para ti, Ramón, para toda tu gente, para tu mamá, toda tu gente, que siempre sabemos que tú estás allí consecutivamente sintonizando nuestros espacios. 94.1 FM apoyando el folclore del Arpa 4 y las maracas. Siempre, como de costumbre, nosotros muy contentos de llevarles y también de traerles los temas más recientes. Y bueno, de estos temas que están cocinandizos ahorita, el pasado 4 de septiembre, eso fue el viernes 4 de septiembre, Miguelito Díaz, el maracayero, lanza un homenaje póstumo a José Rafael Freites titulado Los Últimos Toros. Los Últimos Toros, así está titulado. Y vamos a inmediatamente a sonarlo acá a esta hora de la mañana. De Maracay, señores, para Venezuela, para el mundo. Miguelito Díaz nos dice Los Últimos Toros en un homenaje póstumo a José Rafael Freites, quien recientemente, bueno, partió hacia otro estadio sideral de la energía cósmica que nos separa entre la vida y la muerte. Así nos lo dice Miguelito Díaz, Los Últimos Toros. Suena, suena. Arpa, arpa, maestro.

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1: 7:40 minutos de la mañana de este domingo 6 de septiembre 2026. Domingo fresco en la mañana, llovió en la madrugada. Hay que tener cuidado por allí en las calles de San Cristóbal, avenidas y calles, porque bueno, está el pavimento humedecido. Ya llovió por allí esa garudita que siempre está presente por allí. Mire, aprovecho para saludar a esta hora de la mañana a Pascual Jan Antonio en la capital de la República. Nos dice este mensaje tan bonito. Él nos está escuchando a través de las redes sociales, nuestro streaming y nuestro Radio Box, ¿de acuerdo? Que está por allí en las redes sociales. Dice: bendiciones a todos los usuarios y usuarias del Buen Despertar Llanero. Eso es bastante importante. Ah, pues mire, por aquí lo tenemos en línea telefónica a don Pascual Jan Antonio. Ahorita lo vamos a tratar de comunicar con ellos, porque nos dice que aprovecha para brindar el reconocimiento a los escultores y cultores andinos que tan valiosos aportes hacen en defensa de nuestra identidad nacional. Que viva la cultura popular, nos dice Pascual Jan Antonio desde la capital de la República, disfrutando del Despertar Llanero a esta hora ya en Caracas. Les comento que nuestro streaming, ¿verdad? Nuestras redes sociales, para que usted nos escuche por su celular de una manera muy fácil. Están montados allí dentro de todo lo que es la parte de lo que yo, cuando yo publico en mi estado, allá aparece siempre esta particularidad de la información, de cuáles son los enlaces para poder usted conectarse allí. Y bueno, pero yo se los voy a trabajar en algún momento, aquí ahorita, para mostrárselos y decirles cuáles son. Si usted quiere de repente estar por allí conectadito en esta situación allí, pues bueno, facilito, es muy facilito conseguirnos a través, ya les voy a mostrar por acá, a través de estos canales regulares, ¿de acuerdo? Se trata nada más y nada menos que de estos dos enlaces, https://radioshdextreming.com/9/941fm, termina también en slap, esa barrita inclinada hacia el lado derecho. También está la otra dirección, que es https://onlineradiobox.com/be/buena compañía, y también termina en ese slap. Ahí tienen ustedes definitivamente las señales a través de nuestros diferentes enlaces para todo el mundo. Donde usted se encuentre, va a escuchar a la radio 94.1 FM. También lo pueden seguir a través de radio@radiopiso94.1 FM. @radiopiso94.1 FM también es nuestro enlace por allí para todos ustedes. Y bueno, saludamos a Pascual Jan Antonio allí en la capital de la República. No se me vaya de allí, Pascual, porque vamos a continuación con nuestros aliados comerciales, y luego, bueno, vamos a decir, llamamos a Pascual para hablar un poquito por allí. 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

0: Qué hermoso tema, señores, para culminar así nuestra primera hora de programación. Qué sabroso, bien bonito este tema. La voz venezolana, la voz de la mujer del llano, siempre Génesis Fuenmayor. Me llegó, esto está titulado como Me llegó tarde la carta, un pasaje bien bonito. Ella esperó mucho, pero le llegó tarde la carta y se casó. Así que bueno, Javier Mosca con eso. Javier se queda, está en sintonía, dice, buen día mi profe. Gracias, gracias, gracias, dice por acá. Está en sintonía desde Serviturismo Los Andes, nuevamente aquí y a su orden. Una de Julio Miranda, mi profe. Bueno, será para el próximo corte, claro que sí, lo vamos a tener, claro que sí. Y también la señora Ingrid nos ha saludado a esta hora de la mañana. Dice por acá, buenos días señor Luis, saludos de parte de Giovanna aquí. Le guardo el picante en sintonía del programa. ¿Por qué huyes, cobarde? Así lo reta uno, Giovanna. Yo le digo, no, porque pica. Ese picante es bueno para despertar allí. Y Víctor Martínez también está en sintonía del espacio. Dice, buenos días. Hola, hola, hola, Víctor. Feliz, bendecido domingo, reportando full sintonía y volumen desde el sector Virse del Paraíso. Hoy nadie durmió por allá. Ni Aleida Contreras durmió porque le está montando el café a... al amigo, y se me fue el nombre, no puede ser, Dios mío, a Richard Mijares, señor, del Tina Acústica RC. Saludos, Víctor, allí ya viene subiendo, me dice, ya voy saliendo por la Troncán 5, viene por allí para nuestra emisora hermana, de acá de San Cristóbal, Radio Concordia, operador de allí. Bueno, 7:57 minutos de la mañana. Vamos a buscar, a ir al con los compromisos de la radio. Y después, bueno, prepararemos el tema para complacer al amigo, al doctor, al abogado y periodista Javier Sequeda, que nos mandó, nos pidió algo de Julio Miranda. Claro que sí, por ahí lo vamos a colocar luego de todo cumplir con la pauta comercial de la radio. Nosotros estamos escuchando, disfrutando de este espacio, su despertar llanero los domingos con Luis Zulbarán, 04-14-713-9935 para atenderle, para compartir con ustedes nuestra música del llano, nuestra música de Venezuela. Ya retornamos.
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2: 8.

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12 minutos de la mañana, 8:12 minutos de la mañana. Domingo bonito, domingo 6 de septiembre, domingo del Señor, domingo de ir a misa. 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Saludo en Barrancas a Mayerlín Tolosa. Está pronto, el próximo domingo me dice que está de efemérides. Bueno, Dios le dé mucha salud para ti, Mayerlín. Tengo una información por acá que quiero compartir con ustedes por toda la situación tan compleja que está pasando la hermana República de Colombia. Aquí en la frontera, aquí solamente en el norte de Santander, el fin de semana, del viernes para acá, un nuevo atentado. Allí deja a 3 militares muertos en el norte de Santander. Situación compleja que se dio a conocer ayer sábado 5 de septiembre, porque la noche del viernes 4 de septiembre, un nuevo atentado terrorista en contra del cantón militar Trapiche de Ocaña en el departamento fronterizo de Norte de Santander dejó 3 militares muertos. El ejército de Colombia, mediante un comunicado, pues explicó que el ataque fue perpetuado por el ELN, el Ejército de Liberación Nacional, con drones cargados de explosivos. Un grupo de uniformados sale de la estructura para garantizar la seguridad del perímetro donde se registraba un combate con presuntos integrantes del ELN, quienes asesinaron al capitán del ejército Marco David Pirajón y al soldado profesional Joel Alberto Jaimes. En el grupo de 5 militares heridos, también en horas de las siguientes horas, pues se conoció el fallecimiento del soldado John Carlos Marrugo, quien no resistió la gravedad de las heridas. La institución pues condenó esta acción terrorista y recalcó definitivamente que constituye una grave infracción a las normas del derecho internacional humanitario, que viola los derechos humanos al utilizar medios y métodos de guerra ilícitos que ponen en peligro la vida de los integrantes de la fuerza pública. La gobernación de Norte de Santander ofreció una recompensa, además de condenar lo sucedido, por un monto de 100 millones de pesos para quienes aporten información que dé con los responsables de este nuevo ataque. Este atentado se presenta 4 días después de lo ocurrido en el municipio del área metropolitana de Cúcuta, en Los Patios, donde un tachirense que iba prestando un servicio de traslado en motocicleta, identificado como John Sandoval Sepúlveda, de 25 años, murió tras una detonación de un carro bomba contra la sede policial. El ejército dejó por sentado que no cesará la ofensiva contra los grupos armados irregulares y terroristas allí en Colombia. Situación compleja. Esta información la redacta Jonathan Maldonado, la estoy leyendo de la edición digital de Diario de la Nación, periódico acá en las redes sociales y también de circulación a veces en físico por allí. Bueno, situación compleja allí en la hermana República de Colombia, muy duro, no es mentira. Esperemos que tengamos paz y tranquilidad en esta frontera, que es de eso lo que queremos nosotros, pasarla bien. 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Bueno, ya se conoció por allí que Emily Galaviz este año sí estará presente acá en la Feria Internacional de San Sebastián
en una actividad que está por allí ya programando, se está haciendo ya la promoción inicial. Esta chica que, bueno, ha impactado con su voz, con su presentación y donde se presenta llena. Con Emily Galaviz vamos a escuchar un bonito tema a esta hora de la mañana, 8:17 minutos. Estará por aquí Emily el próximo mes de enero. Eso ya es ahorita, al voltear la esquina. Ya estamos en septiembre, se nos viene octubre. Que viene después, octubre, noviembre, diciembre, pan de jamón ayaca. Y después está tararán, tararán, tan, tan, tararán, pum, pum. Bueno, la Feria Internacional de San Sebastián. A uno les gusta, otros salen corriendo. Emily Galaviz nos dice, muchacho loco, y la vamos a disfrutar esta vez. Ahora sí, va a estar aquí en enero. Emily Galaviz, esta chica que salió por allí de los festivales llaneros de la televisión venezolana.

8:20 minutos de la mañana. Entonces, ya saben ustedes, Emily Galaviz sí estará acá en San Cristóbal el próximo año, en enero. Ya estará por acá, ya está en agenda. Está todo un espectáculo por allí. Cuando tengamos los detalles, les vamos a indicar dónde va a ser, cómo es la cosa. Y tendremos a esta nueva promesa ya. Es una mujer consolidada, una chica, una niña realmente, que salió allí desde talento de la televisión, cuando se trabajaba con la música llanera. ¿Se acuerdan ustedes por allí? Bueno, de ahí salió todo esto. Aprovecho para saludar a esta hora de la mañana al ingeniero Alexis Vanegas. Éxitos igualmente, Vanegas, para ti. Mucha salud por allí. También para el licenciado Gilberto Reyes Pulgar, en sintonía a esta hora de la mañana de nuestro espacio Despertar de Enero, allá en Barrio Sucre, parte alta. Víctor Martínez por acá, vamos a ver de qué se trata. Ah, ya vamos a escuchar el mensaje, Víctor, y vamos a hablar al respecto. Bueno, vamos a escuchar, nos viene desde tierras merideñas Silvino Molina, de acuerdo, Silvino Molina, cantautor de tierras merideñas de la música venezolana, y nos trae un tema bien bonito. Dice por allí, arpa, troche y camino, una quirpa de este hombre que siempre está pendiente de lo que siempre estamos nosotros generando con la música venezolana y de tierras merideñas. Por cierto, que es escultor Silvino Molina, y es bastante importante que también nosotros acá pues hagamos eco de los temas de la música venezolana, del arpa, cuatro y de las maracas, de estos productores, ¿verdad?, de música que vienen de allá. Está por allá en Canaguá, Estado Mérida. Desde allá es Silvino Molina. Y nosotros, bueno, vamos a presentar ese bonito tema a las 8:22 minutos. Nada más y nada menos. Arpa, troche y camino. Eso nos lo dice don Silvino Molina.

Molina, de Canaguá, Estado Mérida, sonando sabroso acá en este Despertar Llanero. Y nosotros, bueno, vamos a hacer una pequeña observación nuevamente, porque recuerden ustedes lo que yo hablé al inicio del espacio. Una situación bastante compleja, bastante difícil, cuando no se conduce con la responsabilidad del caso. Bajando temprano para la emisora, gracias a Dios que veníamos atentos a la vía, pues una persona de un veo oscuro, metido en su pantalla del celular, pasó a alta velocidad. La luz era nuestra, pero él pasó como si nada. Es decir, si nosotros nos confiamos en la luz y no miramos a la velocidad que venía el auto, no sé qué hubiese pasado. Gracias a Dios que tuvimos esa precaución, no sucedió nada, pero hacemos el llamado a estas personas que están conduciendo en la capital del estado Táchira, en las motos y en los vehículos, como en este caso, de manera irresponsable, pero la vista aquí sobre la pantalla del celular. Una situación muy, pero muy compleja, que definitivamente genera cualquier situación extraordinaria, que genera angustia, porque usted, pues bueno, usted viene por la vía, usted cree que la cosa todo va a estar bien, y se consigue definitivamente con estos irresponsables, tanto en motos como en vehículos, que se les ocurre cualquier situación. Entonces, un llamado a la responsabilidad al conducir definitivamente su vehículo, su moto, para evitar situaciones, porque la incidencia de accidentes en el estado Táchira con vehículos de dos ruedas, las motos, mire, señores, están a la orden del día, y nosotros lo que queremos es definitivamente tener amor en la vida, como lo dice Sexagésimo Junior, en Ritmo de Pasaje, ansias de amar. Yo tengo ansias de vivir, y por un irresponsable no podemos llevarnos cualquier vicisitud por la incompetencia y la insensatez por estar mirando una pantalla de su celular. Ojo con eso. 8:28 minutos, ansias de amar. Pasaje de Sexagésimo Junior.

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1: Bueno, qué sabroso tema allí, un tema icónico de nuestra música de Arpa Cuatro y Maracas con el cardenal sabanero don Reinaldo Armas a usted. Esto para complacer por allí a Carmencita Parra, quien ya reportó sintonía. Todo bien, Carmen, esperando que usted también siga mejor de su brazo y de toda su salud por allí. Un tema bien bonito del recordado, ¿verdad? A usted, este tema bien, para decir, específicamente para saludar a todas las buenas personas que están en sintonía esta hora. Vayan a Blanca Digna Labradora, ya en Capacho, ¿se me durmió o se fue a caminar? Vamos a ver si me saluda Blanca Digna. Por acá Víctor Martínez nos dice que reporta full sintonía, que está en volumen. Dice que quiere saludar a un amigo, a Daniel Largo. Daniel Largo es el control 196 de Serviturismo. Está en el punto de la clínica Andina. Esto es bastante importante. Bueno, saludos entonces para Daniel Largo de parte de Víctor Martínez, el popular MM. Allí está de hoy de guardia en este punto de la clínica Andina. También saludo a esta hora de la mañana. Ah, gracias, Javier. Sí, sí, seguro que sí, Javier. Eso es parte de lo que queremos también nosotros hacer, porque es que la gente es compleja, ¿de acuerdo? No hay que hacerlo. Saludos a Irama Milano a esta hora de la mañana, a Marilín Contreras también allá en Tucapé. Está por esa zona, Marilín. Irama Milano por acá nos envía una foto porque, bueno, ella está trabajando para todo esto. Porque hay un plan vacacional allí en la Gran Mariscal, la comuna Gran Mariscal, para el adulto mayor, ¿de acuerdo? Tienen que pasar por allí las personas de la tercera edad para este plan vacacional adulto mayor en la comuna Gran Mariscal Sucre. Esto nos lo invita allí Irama Milano, quien es parte de este grupo de personas que están organizadas en la parte alta de la ciudad. Javier Sequeda nos dice, bueno, sí, lo que hablamos de los vehículos que andan por allí metidos en el carro, pero que no tienen consideración, nos dice, así mismo, profe, Dios le guarde de esos irresponsables al volante, que es el pan diario que vemos todos los días, al igual que las motos piruetas, ¿verdad?, los payasos del asfalto. Pues sí, esperemos que no pase más nada, Javier, y sí, gracias a Dios que José es, mire, bien dado a estar pendiente de todo y entendió la situación. Dijo, no, vamos a pararnos porque este no se dio cuenta que nosotros estamos aquí parados. Gracias, señora Ingrid, y amén, no pasó nada. Carmencita, gracias igualmente, amanecimos bien hoy, un gran abrazo para usted también y toda su familia. Con Reinaldo Armas disfrutemos entonces, ahora sí, para todos ustedes, a usted, el cardenal sabanero, 8:34 minutos.

37 minutos ya en la recta final del espacio. 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También en el pequeño comerciante, por acá nos llamó el amigo Iván Rojas, nos dice: buen tema, mi amigo, de acuerdo, y hay toda una buena vibra con el programa desde la mañana. Saludos, no conocía el espacio, yo vengo de visita, soy de Apure, y en verdad, pues bueno, me siento emocionado por escuchar la música con todos los éxitos de ahorita y también de lo anterior. Bueno, y vamos a escuchar una buena versión allí para este compañero, El Caballo Viejo, de Don Simón Díaz, pero en la voz de John Onofre. Vamos a ver de qué tanto se trata este Caballo Viejo. Es una versión estilizada, pero bien sabrosa.

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1: Bueno, qué buena versión de Caballo Viejo, ¿verdad? Bien, bien sabroso, de verdad que sí, una versión bonita de John Onofre, del maestro Simón Díaz de Caballo Viejo. Saludamos en Capacho allá a Blancadigna Labrador, muy buenos días, nos manda unos stickers, una tacita de café que está disfrutando, pero que está así como soñolienta. Bueno, está cansadita, el domingo es para descansar, Blanca, sí, espero que esté disfrutando del espacio, de esta programación que la comenzamos bien tempranito, ¿de acuerdo? 7 de la mañana, es parte de eso. Saludos para ti, Blanca, para toda la gente allá de Capacho. Aníbal también está en sintonía, hoy es el cumpleaños, dice por acá. Ay, es mi primo José Miguel Zulbarán, señores, está por allá de cumpleaños en Mérida. Nos está a través del stream y nos está sintonizando a esta hora de la mañana, sabroso también. Y bueno, no sé si será mi primo, digo yo que sí, porque es que los Zulbaranes de Mérida todos somos familia, definitivamente, una familia grande. Amigo Aníbal, nos está deseando un feliz domingo. Igualmente, que Dios te cuide, te dé mucha salud, te ilumine, te proteja y te dé mucha prosperidad y esté llena de bendiciones. Buenos días, Aníbal, para ti, para tu familia, para tu gente, para tus chicas, para tus chicos, bueno, para toda la familia de Aníbal. Allá vende tremendo pan en el rinconcito allí de la urbanización Quirimarí, donde está el semáforo. 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Saludos, Aníbal. Que todo salga de lo mejor en esta temporada. Y nos vamos con otro bonito tema. Neymar Pérez nos dice, moneda de doble cara, para seguir disfrutando de esta producción del 2026 del Arpa 4 y las maracas en este Despertar Llanero. 0414 713 9935 8:45 minutos.

Ya a esta hora de la mañana, 8:48 minutos, ya en la recta final del espacio, Alejandro Velázquez, el cantante que está pegando con este tema, el picantico del amigo Helves. Bueno, espero que la esté. Omar Geles es el autor de este tema, pero en una versión al arpa, cuatro y maracas. Está sonando bastante en todo el territorio nacional. Saludos, saludos, saludos también para José Miguel Zulbarán. Sí, definitivamente me está correspondiendo por acá que sí, que él está de cumpleaños hoy, que es mi primo y que está por allá escuchándonos a través del streaming en portuguesa. Ah, qué bonito, primo. Gran saludo, José. ¿Cómo está usted por allá, toda la familia? Saludos a tu mami. Bueno, al recordando siempre a mi tío Juvencio. ¿Qué tiempos aquellos? Saludos bien. Igualmente, saludamos por acá. Ay, mire, por aquí está Cecilia Orduz, está en sintonía. Muy buen día, que Diosito me bendiga en su programa. Me complace con una canción, bien, gracias. Bueno, voy a complacerte con esta, Ceci. Este tamaño, este tema de Alejandro Velázquez, de Omar Geles, el picantico, en una versión en arpa, cuatro y maracas, pero bien sabroso para esta hora de la mañana. Gracias por la sintonía.

Bueno, buen tema, señores, para este año 2026 de Alejandro Velázquez, del Picantico de Omar Geles, en una versión en arpa 4 y maracas, bien sabroso el tema. Pero también aprovecho, antes de terminar el espacio, de hablar un poquito de la carretera allá en la Florida, en el municipio Cárdenas. Eso está complicado, señores. Vimos un video por allí, complejo, las lluvias han hecho estragos en toda esta zona, eso no hay que negarlo. El gobernador de la entidad tachirense ha estado en Caracas esta semana pidiendo todo, coordinando el arreglo de las vías para traer tanto maquinaria como recursos económicos para poder invertirlos en la vialidad. Las lluvias han hecho desastres por todos lados, pero allí en la Florida y otras partes, el estado Táchira, bueno, las carreteras muy, muy deficientes, solo pasan 4x4, a riesgo, quebradas por todos lados, deslaves de terreno por las arcillas expansivas, bueno, el aire del fin de la mitad de semana, recuerde usted que cayeron árboles por todos lados, una valla por allá publicitaria en la avenida Carabobo, una situación en unas viviendas por acá en Barrio Sucre, parte alta, y a un carro le cayó un árbol por allí. Bueno, hay que estar muy pendiente de todo esto porque el clima, pues, es factor importante. Así que ojalá que las autoridades, pues, tengan allí puntualmente el acceso y mejorar esas carreteras rurales, porque por ahí vienen muchos productos agrícolas para San Cristóbal. Con esta información cerramos el espacio en la mañana de hoy. Agradecidos por la sintonía. Les dejo mi teléfono. Saludo por allí al profe, al licenciado Gustavo. Gustavo Flores, quien está en sintonía en la mañana. Gracias, Gustavo. Me está hablando de que hoy, 5 o 6 de septiembre, Bolívar escribió la Carta de Jamaica en 1815, una efemérides importante para aclarar que hoy es un aniversario más de la Carta de Jamaica de 1815, escrita por Simón Bolívar, nuestro libertador, el padre de la patria. Bueno, avanzamos para irnos ya, señores, agradecidos con todos ustedes. Gracias, gracias siempre por estar allí. 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para que ese vehículo esté nuevecito. 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Saludos para todos, gracias, y les dejo con un bonito tema. Mariagni Díaz, señores, la Mirandina Mariagni Díaz, la hija de Mario Díaz. Amor de loco, señores, de este año 2026. Bonita voz femenina para culminar nuestro espacio. ¡Chao, chao! ¡Arpa, arpa, arpa, señores, en buena compañía!

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1: Otra vez me están buscando, matador. Ya llegamos, ya estamos aquí listos para presentar Domingo Espectacular. Matador, los fabulosos Cadillac. Bien, amigas, amigos, bienvenidos a Domingo Espectacular. Hoy es 6 de septiembre. Ya listo, ¿no? Hoy, día maravilloso, no está lloviendo, pero amenaza lluvia con nubes negronas, negras, hacia la parte norte y por ahí, en la parte de Barrio Sucre, Libertad, o Barrio Obrero. Es lo último que sé de Inamec.
2: ¿Qué deseos? Está bien, está bien.
1: ¿Esta veía que lo arrollan?
2: No, si no estamos pilas, un atentado, chamo, de verdad, la gente es irresponsable. No, gracias a Dios que no.
1: Eso está eliminado, pero la gente no le para. No hay quien haga cumplir las leyes.
2: No, la gente muy...
1: Pero me imagino que con ese frenazo todo lo mandó para Cúcuta, ¿no?
2: Sí, hubo que recordarle parte de su descendencia y generación.
1: Sí, sí, sí.

0: Producciones Evelio Ramírez presenta Domingo Espectacular. Gracias a Nerio Ramírez en la transcripción musical.
1: Está fajado. Saludos no, a nuestro bien. Coordinador.
0: Él sabe que en cualquier momento hay una hay una tontería por ahí.
1: Una cosita. Para diciembre.
0: Puede ser, o antes.
1: Ah, el amigo secreto.
0: No, eso ya no existe, Luis. Bueno, la dirección Omaira González, en la coordinación Nerio Ramírez El Dogor, Luis Zulbarán, Evelio Ramírez, listos, amigas, amigos, con energía, con pilas bien recargadas para presentar, como de costumbre, Domingo Espectacular, que lo hacemos con alegría, con mucha devoción a la profesión. A Producción Nacional Independiente, 919.
1: Sí, el mío, 25488.
0: Está cerca ya el mío,
1: ¿no? No, que usted
0: 919, no, no.
1: De Tutankamón
0: cuando no cuando cuando eso. Cuando esto lo incrementaron, pues incluso se está un día como hoy o como ayer se Conatel fue creada, ¿no? Conatel, así que bueno, la que lleva el control, sí, la comisión de las comunicaciones,
1: el control, y a través también del Ministerio del Poder Popular para la Comunicación e Información, el MINSI.
0: El Ministerio del Poder Popular de la República Bolivariana de Venezuela presenta
1: Domingo Espectacular.
0: Bien, amigas, amigos, bienvenidos a Domingo Espectacular. 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Hay unos mini ventiladores, Luis. Mini, ¿no? Así como un pocillo. Que por lo menos para ventilar la cara, ¿no? Cuando está sofocado uno por ahí. Y hay tantas cosas allá, licuadora, paso, cuchillo. Hoy nos hacía falta, por ejemplo, una bolsa de colar café. El domingo la traigo por cualquier eventualidad, ¿no?
1: No, pero ya le buscamos el truco.
0: Pero hay que traer una por emergencia.
1: Sí,
0: esto aquí había una.
1: Esto es una colada manual, la del día de hoy.
0: Aquí había una, ¿no?
1: Sí, pero yo creo que
0: la llevaron.
1: En camino de Guanajuato.
0: Bueno, licuadoras, vasos.
1: No la vimos.
0: No, termos, las pimpinas, tantas cosas que tiene ahí, los coladores, los embudos.
1: Mire, perdón, ¿sabe quién está ahorita en sintonía? Priscilia. Ya nos mandó saludos. Buenos días, licenciados. Nada, sí, feliz domingo. ¿Qué pasó con Domingo Espectacular? Ya estamos al aire, Priscilia. Gracias, gracias.
0: Queremos Priscilia empanadas, algo así, arepitas rellenas.
1: Claro, claro que así es.
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1: Y no, todo moderno. Ya solicité por allí un par de colchones individuales también que estoy necesitando.
0: ¿Más?
1: Sí, porque acuérdate que para diciembre vamos a, si Dios quiere, y todo va caminando como va.
0: Ya le echó plata.
1: Está la posada Don Luis activada.
0: Si ya Dios le echó plata Val del Corral.
1: No.
0: No. O sea, donde estaría la gallina. O sea,
1: no.
0: Atrás.
1: No. No, no, y buen precio los colchones realmente, y de gran calidad y confort.
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1: Nivel sótano, por cierto, ¿de acuerdo?
0: Sí, el sótano.
1: Nivel sótano, ahí estamos.
0: No está como los árabes que están en todas las colchones y las camas afuera de la acera, que no le pagan al no le toman consideración a la gente. Sacan colchones, neveras, de todo sacan a la calle.
1: Es que seguro ellos...
0: Pero hace que bajan la mula.
1: Sí.
0: Sí, a los organismos, entonces no hacen nada.
1: No hacen nada.
0: Árabe es árabe.
1: Así es, así es.
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0: 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Bueno, a él lo sirvió de res, de gallina.
1: Tachirense con tus montañas
0: 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Bueno, si me pagan les canto más. 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

0: Ah, ¿se acuerda, Luis? No,
1: ay, es que aquí, bueno, por eso este es el showman de la radio Tachirense. Aquí la pasamos bien.
2: Nuestro insólito universo.
1: El domingo 6 de septiembre, señores. Si esto fuese televisión.
0: Ya está comenzando el mes de septiembre.
2: Nuestro insólito universo. Edison Montaje, Rafael Silva, les narra Evelio Ramírez.
0: Ese Porfirio es como primo mío porque yo soy Torres también.
1: Sí, está bien. Son
0: Ramírez Torres.
1: Está muy bien.
0: Sí, ¿no?
1: Tienen algo.
0: Hasta el século, séculón, el día que echen las agüitas así, que Dios lo lleve, lo descanse en paz.
1: Y está alumbrado por cuatro, por cada esquina, va bien.
0: Cuatro velas encendidas, cuatro cirios encendidos. Bueno, arranque con los suyos.
1: Bueno, Evelio, mire, es domingo 6 de septiembre, 10:13 minutos. 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Porque tenemos...
0: Lea el mensaje que le envió Pedro del Río.
1: Ah, no, ahorita lo vamos a enviar, seguro que sí, que dice por acá. Ajá. Tranquilo, Pedro, que no pasó de ahí la cosa. Gracias a Dios. Bueno, Javier se queda, dígale, está también en sintonía, y Carmencita Parra también ya dio sintonía. Dice por acá Esperanza Labrador, buenos días Luis Barán y Abelio. Mire, hay que hacerle un llamado a Cadela. En Zapatoca se pegaron unos cables ayer y están sin electricidad. Esperanza Labrador, desde ayer hay por allá unos cables. Por lo tanto, hasta ahorita, bueno, se fue totalmente también en Palo Gordo la luz. Tampoco tiene gas, dicen por allá. Lo dice Esperanza Labrador.
0: Eso es lo que llaman popularmente cables pelados.
1: Sí, y Javier se queda, lo que nos dice lo siguiente. Ajá. Ajá, dice que si usted quiere por allí, para que cante más, que dé el número de cuenta para depositarle para atrás.
0: Ah, cómo no.
1: ¿Sí?
0: Claro, estamos dispuestos.
1: Gracias, claro, sí. Gracias, Javier. Eso se oye terrible, que siga mejor de locutor, dice.
0: No, eso me lo dijeron hace años y después me dijeron, uy, pero usted canta. Lo que pasa es que no me hacen las canciones. ¿Sí?
1: Está bien. Pero eso es bueno, eso es bueno. Bueno, Evelio, estamos listos ya, dispuestos.
0: Listo. Y vamos a comenzar, amigos y amigos, con el primer guarapazo de la mañana. ¡Antonio Aguilar, Zapato Pisao!

0: 10, 23 minutos en Domingo Espectacular. Pedro Infante, el Gavilán Pollero.
1: ¡Cantinero! ¡Cantinero!
2: Feliz Gavilán, se llevó la polla más linda que tenía en mi gallinero. 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

0: Palmita Capacho Libertad, de parte de Erasmo Aranda. Buena música, dice por acá.
1: ¿Cómo no?
0: ¿Será Aranda o Parada?
1: No, parada. Fue que metió el dedo mal.
0: Es posible que sí. Bueno, muchas gracias, Erasmo. Buen día para usted y para todos los amigos allá, a Xiomara, al niño Mateo, que la estén pasando bien allá en el sector de La Palmita, en Capacho Libertad.
1: Lucha Villa, La Gira, un popurrí bueno, sabroso a esta hora de la mañana, un domingo espectacular.

0: esa suena telaraña. Lo que no tiene razón, telaraña, la vida del que no sabe. 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
2: 10:30 minutos.

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1: Así es, así es. Bueno, un día como hoy, en 2007, murió uno de los mejores tenores del mundo, ¿no? Luciano Pavarotti, italiano. Y se fue con... Usted no le mete al... Bueno, el barítono, barítono, ¿no? De los grandes. Tenor. Tenor. No, no. Más o menos, ¿no? ¿Sí? Bueno. ¿Qué dice el público hoy día?
2: No.
1: ¿Da
2: no,
1: que se canta?
2: No.
1: Yo veo que tiene como la mala intención. 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
1: Y ya viene Navidad y vienen las lucecitas de Ardocito.
0: ¿Vuelve a decir?
1: De Ardocito. Ay.
0: Señores, buenas noches.
1: Con ron de cuatro esquinas.
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1: Ay, Dios mío.
0: 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Como dijo el paisano que no cantaba, entonces que cante él, yo no voy a cantar.
1: Claro, que mande una nota, Javier, una nota ahí cantando esta canción.
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2: Panoramas de Capacho, Porota y sus brumas.
0: Las campanas de la ermita. Rarirarirarra.
1: 10:37 minutos de la mañana. Seguimos en este domingo espectacular. 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
0: Sí, señor.
1: Son nuestros panas los que hacen posible esta producción que hacemos sábado y domingo.
0: Sí, señor.
1: Evelio Ramírez, Luis Ulbarán.
0: Sí, señor.
1: Acá en 94.1 FM. Saludos para cada uno de ellos. ¿Y cuál es el teléfono tuyo, Evelio?
0: 0414-999-8527.
1: Y 0414-713-9935.
0: Próximo domingo lo vamos en chino.
1: Sí, señor. 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
4: Ya tenemos las 10:42 minutos, una compañera para seguir la musicalización.
5: Sí, señores, bueno, vamos a aprovechar para complacer. Hoy estaba de cumpleaños la cuñada de Carmen Parra, sigue de fiesta en fiesta los fines de semana, se llama Zoila, está de cumpleaños. Saludos para Evelio, gracias Carmencita, y saludos también en este día bonito, onomástico, un año más de vida para la cuñada de Carmen Parra, se llama Zoila. Zoila, feliz cumpleaños de parte de Evelio Ramírez y de su servidor Luis Zulbarán.
4: Buena venta de torta a las panaderías toda la semana. Aquí está una canción maravillosa, Nuria Pergot, La Bikina.

0: Rocío cierra la ventana. ¿Es Rocío Sierra?
1: Sí, Rocío Sierra está vía el llano, aquí un poquito por ahí por el Corozo, está en sintonía de esta programación. Gracias, Rocío.
0: Rocío, azúcar, cacao, leche, la guitarra.

Bien, estamos en Domingo Espectacular ya. De esta manera estamos cerrando este segmento de baladitas chéveres, como este que vamos a escuchar de Elenita Vargas, María de los Guardias.

0: Pero esto ya hemos hablado todo la Guardia Nacional Bolivariana. Mira, estamos hablando a Carlos Rodríguez en Santana, el Táchira, en sintonía de Domingo Espectacular. Nosotros vamos a cumplir con los compromisos de la estación.
1: A dúo. Y ya.
0: Y va, Amador Mendaya.
1: ¿Cómo no?
0: Y ya regresamos.
1: 10:55 minutos. Cumplimos parte de la publicidad de la radio y nosotros en segunditos retornamos a este
0: momento
1: espectacular. Ya vamos a tomar.

0: Táchira regresó a la victoria goleando a Zamora. Y este domingo el Aurinegro juega en Pueblo Nuevo a las 5:30. Recibe a Rayo Zuliano. Los de Recoba siguen en la lucha por la acumulada y el clausura. Vamos todos al estadio como el clásico. 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Y cántalo conmigo.
1: Rodrigo le va a pegar de pierna derecha, va Rodrigo.

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4: 11:00 minutos.

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1: 11:07, amigas, amigos, a mover su cuerpo. Póngalo en actividad para bailar en Domingo Espectacular. Rodolfo, con los hispanos, sin corazón en el pecho.

0: Fuerte de Abel Antonio, amigas, amigos, estamos en Domingo Espectacular en homenaje a esos 86 años de la fundación de Billo Caracas Boy en 1940, un 31 de agosto, Luis, ya tenemos
1: el temita. Sí, señores, eso fue en la gran capital Caracas, en el Rock Garden de Caracas, por Luis María Frometa. Billo Frometa fundó la Billos Caracas Boys.
0: Y para bailar, Billos Yolanda.

0: Bueno, estamos hablando con este tema que está al fondo a todas las Yolandas. Yolanda la Concordia y Yolanda de
1: Pupila. 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
0: Aquí están los corraleros del Majagual, la sonora cordobesa. Josefa, qué lindo tiene tu mástica de

0: No.
1: Hoy es el día de Nuestra Señora de las Viñas, de patrona de los viñadores, el vino, ¿no? De quienes las ovitas después la transforman en vino. Y Nuestra Señora de la Cinta. Los santos son Zacarías, profeta Oniséforo, ese nombre es. Porfirio, Leto, puro nombre raro ahí, ¿no, Luis? Damasiano, Mansueto. Presidio.
2: Pero es el día de las Juanitas.
1: Sí, pero ahí voy, viene Presidio, Petronio, hermano, Fúsculo.
2: Ah, pero Priscilia sí está en sintonía de tempranas horas. Hola, Priscilia.
1: Obispos, Eleuterio, Fausto, Cótido, Eugenio, Eva, Dionisio y Juana. Juana.
2: Día y, de las Juanitas.
1: Bueno, y ya tenemos también el tema para las Juanitas. Aquí está, nada menos que los melódicos. Juanita, Juanita.

bonitas. Todas las que nos están escuchando en Domingo Espectacular, todas las Juanitas son bonitas. Todas son bonitas, las Juanitas. Váyalo, aquí está Emilita Lago y la Orquesta La Grande. Nada, nada.

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1: Bueno, estamos en Domingo Espectacular. Hoy juega el Deportivo Táchira con Rayo Soliano en el Polideportivo de Pueblo Nuevo.
2: 5:30 de la tarde.
1: Y ahí estará el equipo completo, ¿no?
2: Sí, buena
1: encabezado por Joao Sepúlveda.
2: El equipo de Radio Export, Joao Sepúlveda de la
1: Cabeza. Está Daniel, está el ingeniero este, Jesús.
2: Claro, ahí está todo el equipo ahí pegadito para traer las incidencias.
1: Y el logro en los comerciales.
2: Hay que ganar, hay que ganar, seguir ganando. Se viene de ganar el pasado martes, fue 5-2 allá a Zamora. Sí. Bueno, una goleada, esperemos que se repita hoy.
1: Bueno, este mes de septiembre trae 30 días.
2: Sí, señor.
1: Para que estén pendientes y no, ok. Estamos en publicidad, amigas, amigos. 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Vaya. Con esta canción del maestro Chicho Corrales que le llega a lo más profundo del corazón, del recuerdo, de una manera profunda, pues nos provoca comer, ¿no? Abre el apetito, ¿no? Y las montañas maravillosas, en las campañas electorales, llenas de barro las botas, de una manera profunda, por allá brincando con do. Venezolanas. El petróleo venezolano. 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

0: Diego.
1: Diego de la Vega.
0: Diego de la Vega, hombre. Y el zorro. Y el sargento García es un estúpido sargento. ¡Atrapen el zorro! 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
0: Dele, dele.
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3: 11:30 minutos.

0: Aquí está Mayar. Deli, deli, no salía el café.
1: No, pero ya conseguí pero la café, forma. Bueno,
0: pero no era
1: Cuba. Y el modo.
0: Mire, Mayra, no era Cuba. Dogor, que es el coordinador del café, no había. 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
5: Váyalo. Mire, vamos a entrar en los últimos 22 minutos del programa, porque lo bueno termina muy rápido.
6: Claro que
5: usted
6: sí.
5: Usted quiere todo un pantalón, bueno, un pantalón, una camisa. Se le daña, le rompe. Tiene una mujer muy bonita y todo, no le dura nada.
6: Así es. Mira, Javier Secano dice lo siguiente: epa, profe, no se gana mucha plata en el programa, pero eso sí, vitamina C por montón, porque la risa es excelente. Saludos, ¿no? Saludos, gracias, Javier. Aquí gozamos, esa es la idea. Hacemos un trabajo de una manera que no sea una carga para nosotros, sino de disfrutar y de llevarles entretenimiento y buena música popular los domingos en este Domingo Espectacular, Evelio.
5: 11:40 minutos en Domingo Espectacular, Rabillos Caracas, voy la renga.

0: 10:40 minutos, Evelio. Esto ya estamos en la recta final de la programación por este domingo. Y nos dice Esperanza Labrador, saludando en Chile a la hija de mi prima Fabiola, que está de cumpleaños. Cumplió 15 años allá en tierra chilena, Fabiola Valero Valdús, que bueno, que está disfrutando, dice Esperanza Labrador, a través del streaming, de verdad, allí en Santiago de Chile.
1: 11:42 minutos, el domingo espectacular. 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

0: amigos, amigos, estamos en Domingo Espectacular. Un saludo para Lucidio Márquez allá disfrutando de la programación de la música, bailando ya con su familia y sus amigos allá en Argentina. Hablando de Argentina, vi por YouTube, Luis, un personaje igualito, idéntico a Armando Maradona.
1: A Diego Armando Maradona,
0: igualito, ¿no? La barba entre blanco y negro, chiquito, gordete, y todo el mundo lo llama Diego. Y se hacía en la nariz así también. Por Dios, véalo en
1: YouTube. Aparte de imitarlo, pues hace el personaje.
0: Debe ser que lo hacía por...
1: Sí. No, pero está bien.
0: Idéntico.
1: Está bueno.
0: Bueno, un saludo para Lucidio Márquez allá, che, en Argentina.
1: Les recuerdo que el streaming de la radio para cualquier parte del mundo, consíganos por allí a través del estado de mi WhatsApp. Allá aparecen las dos direcciones HTTPS para que usted tenga la señal en su celular en cualquier parte del mundo.
0: Bueno, entonces, como está en Argentina, vamos a saludarlo allá con orquesta nuestra aquí, Los Melódicos. Veneración.
1: Eso nos lo pidió Javier Cequeda, su veneración, Javier.
0: Víctor Piñero. Oh, oh, oh, oh.

0: No, pues mi mamá. Mira, hay un saludo. Al fin la pegó. Duarte. Sí.
1: Pedro Moncada Duarte, calle 14 de Tariba.
0: Yo, pillo con Somos. Y al fin la pegó porque hoy tenemos oportunidad de saludarlo allá en Tariba. ¡Está Billos! ¡Somos!
1: Siga ahí, párelo, ahí sigue hablando.
0: Estamos en Domingo Espectacular, ya prácticamente cerrando bajando la Santa María por el domingo 6. Y la invitación para el próximo domingo, como siempre, lo bueno termina rápido. ¿No? Lo bueno siempre termina rápido. Si no, saque conclusiones en su casa para que vea que tiene un buen quesillo, no dura nada. Se hace una torta amarga con sal y fea, ahí se dan mesa y la torta en la nevera. Ahí están, somos Billos Caracas Moy.

0: Bueno, esto se acabó. El árbitro suena el pitazo.
1: Sí. Bueno, mira, Pedro Moncada, la versión que tenemos allí es de Nolavillos con el maracucho, Memo Morales, el gitano maracucho. Este es con Charlie Aponte de la serie de Villos Legendario en el homenaje.
0: Suena igual.
1: Sí, suena muy sabroso el arreglo, claro.
0: De todas maneras, pero Moncada tiene que pagar.
1: Así es. Estamos ahí.
0: Bueno, amigos, llegamos al final de Domingo Espectacular por hoy, 6 de septiembre. Gracias, amigas, amigos, comienzo de mes. La dirección de Mayra González, la coordinación de Nerio Ramírez El Dogor, Luis Olvarán, Evelio Ramírez, agradeciendo la sintonía como siempre. Y la invitación queda ahí en pie para el próximo domingo. Que pasen el resto del domingo felices y contentos. Disfruten el resto del domingo y mañana madruguen a trabajar.
1: Claro que sí. Recuerden, esta tarde, 5:30, comienza el partido acá.
0: ¡Cántelo conmigo!
1: Viene Rayo Zuliano con nuestro Deportivo Táchira. Suerte para el equipo Tigrado. Transmisión de Buena Compañía 941 y el equipo de Radio Export. Todos están nos van a traer allí las incidencias de este partido de la séptima jornada del campeonato de la Liga de Fútbol Profesional de Venezuela. ¡Feliz domingo, familia!
0: Musicalmente, la Orquesta La Grande cierra con... No, ya. No, ¡Qué ojos!
1: Sí, ahí nos fuimos. ¿Sí? Bueno. Nos fuimos ya porque no queda tiempo.
0: ¿Por dónde nos vamos? ¿Por aquí?
1: ¡Chao!
0: ¿Por allá?
1: Así es.
0: Bueno.
1: Bueno, chao. ¡Feliz domingo, familia! Será hasta el próximo fin de semana.
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5: Más de 400 consejos campesinos del estado Táchira acompañan el despliegue de caracterización de los rebaños impulsado por la presidenta Delcy Rodríguez. La información la suministró Germán Vides, vocero nacional de esta agrupación campesina.
6: Bueno, aquí estamos por directrices de nuestra presidenta Delcy Rodríguez, por directrices de nuestro ministro Vladimir Vladimiro López, avanzando en la caracterización del rebaño. Más de 403 consejos campesinos dándole acompañamiento, seguimiento, control a lo que es la erradicación de la fiebre aftosa. Y la meta es tener a nuestro país 100% certificado.
5: Vides recalcó la importancia que representa para los sectores productivos alcanzar la meta de ser declarados y certificados como una nación libre de fiebre aftosa.
6: Bueno, fíjate, no solo el sector campesino, sino productivo, el sector comercio, ¿sabes lo que significa para nuestra nación estar libre de fiebre aftosa o mejor dicho certificado? Eso sería un logro extraordinario gracias a nuestra presidenta Delcy, a quien ha hecho mucho enfoque en esto, y a nuestro gobernador Freddy Bernal del estado Táchira.
5: En la entidad tachirense, el Plan Nacional de Caracterización de Rebaño ha sumado diversos actores formados a través del Instituto Nacional de Salud Agrícola a fin de avanzar efectivamente en los 29 municipios de la entidad. Larisa Chacón, el informativo Táchira.

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1: Rodrigo le va a pegar de pierna derecha, va Rodrigo.

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2: Señoras y señores, ¿qué tal? Muy, pero muy buenas tardes. Sean todos bienvenidos a la información deportiva. Aquí hoy estamos en el Estadio Olímpico de Pueblo Nuevo. Sí, señor, para vivir todo lo que va a ser el partido, porque hoy juega nuestro Deportivo Táchira ante Rayo Zuliano.
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2: Omaira González está en la dirección, Nerio Ramírez en la coordinación, frente a los micrófonos, sus amigos de todas las tardes, de todas las mañanas, Albert Cáceres, Jesús Rodríguez, Daniel Ortiz, Gabo Sánchez allí en la asistencia técnica, en los controles, está José González para el análisis del compromiso, Edwin Matamoros, y que tiene el placer de presentar hoy este servidor, Joao Sepúlveda. Les decimos desde ya buenas tardes y bienvenidos. Bienvenidos a la transmisión. Voy a parte baja porque está llegando el equipo Deportivo Táchira. Hola, te escucho, Albert, ¿cómo estás? Buenas tardes.
4: Muy buenas tardes, Joao, buenas tardes para todos los oyentes. Bienvenidos a la información deportiva en esta oportunidad, la jornada número 8 del fútbol profesional venezolano. Carrusel Aurinegro con una presentación importante, con una presentación frente al Rayo Zuliano. Hace unos 15, 25, 20 minutos aproximadamente partió el autobús para buscarlos en el hotel de concentración de costumbre. Sí. Ya no demorará en arribar al Estadio Polideportivo de Pueblo Nuevo, en lo que es la llegada de los protagonistas para tener las impresiones de lo que va a ser este gran compromiso, pautado sobre las 5:30 de la tarde.
2: Es correcto. A ver, que voy a presentar a nuestra voz comercial. Claro que sí, ahí está ya listo, preparado Nerio Ramírez, el doctor que está en Nerio. ¿Cómo te va? Muy, pero muy buenas tardes, bienvenido.
5: ¿Qué tal, Joao? El saludo para ti, para toda la gran audiencia, buena compañía de 94.1 FM y, por supuesto, ya en vivo acá desde el Estadio Polideportivo de Pueblo Nuevo. 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
2: Epa, eso es correcto, estamos ahí a la espera, a través también de nuestro streaming, tenemos señal directa de lo que puede pasar, y de lo que va a ser la llegada también del equipo, a ver, que voy saludando a mi compañero Edwin Matamoros. ¿Qué tal, Mata? Te presento, ¿cómo te va? Buenas tardes, bienvenido.
6: Hola, Joao, saludo cordial para usted. Y por supuesto para todo ese gigante auditorio de buena compañía 94.1 y el circuito Radio Sport. Saludo cordialísimo para el Dogo Ernerio Ramírez.
5: Muchísimas gracias.
6: Cordial.
5: Déjeme felicitarlo, ¿no?
6: ¿Por qué?
5: Para usted, para Joao, Daniel, Gabo, extraordinario trabajo han realizado esta mañana, sí, allí en Peribeca, ¿no?
6: La Vuelta a Peribeca.
5: Qué bueno.
6: Venimos allá muy bien atendidos.
5: Felicidades.
6: Por nuestro amigo Rafael Medina. Albercito, cuando llegue el equipo, nos puede cortar allí sin ningún problema.
2: Es correcto. Y claro, Gabito, que deje la cámara quieta, ¿no?
6: Sí, sí.
2: No. Aquí estamos ya totalmente en vivo, muchachos.
6: Sí, sí, no. Cuando tenga ahí ya todo el versito, usted de una entra, mientras nosotros aquí saludamos. Bueno, saludo cordial a todo ese gigante auditorio aquí en el Estadio Polideportivo de Pueblo Nuevo. La primera visual que tengo para todo el gigante auditorio, un césped en excelentes condiciones, ¿eh? Una mesa de billar, algunos aspectos, pero bien, para jugar al fútbol. Tal vez no el ambiente del partido anterior frente a Caracas, un clásico es otra cosa, pero el equipo sigue en el marco de buscar puntos importantes en relación a lo que es la acumulada y el clausura. Bueno, el clausura lo de menos, porque yo creo que ya matemáticamente podría estar entre los 8, ¿no? Aunque faltan partidos, pero creo que aquí la inmediatez es la acumulada, ingeniero, gracias. Entonces, bueno, yo creo que el equipo hoy viene a eso. En un partido de mitad de semana ganando contundentemente frente a Zamora, para mí la interrogante marca es el sistema, el módulo táctico. A muchos no les gusta hablar de ello. Dicen que bueno, que más allá de cómo se acomodan las fichas dentro del terreno de juego, como las fichas del ajedrez, aquí impera varias cosas que quería analizar. Primero el factor de que el profe Álvaro Recoba en el semestre pasado jugó con 3 en el fondo, jugó con 4-2-3-1, inició el torneo jugando con 4-3-4-3, o sea, 3 volantes de marca, en el partido que no se dio frente a Anzoátegui en el siguiente partido, y después implementó el 4-4-2 con 2 hombres referentes de área como Valentín Adamo y Polero, y en el último partido cambia a un 4-1-4-1 y en el transitar lo convierte en un 4-2-3-1. Sé que no les gusta mucho eso de números, de matemática, a veces echan broma, pero bueno, allí parte cómo se va a ubicar las piezas y cuáles son las determinaciones que implanta un estratega, un técnico, en este caso Recoba, en relación a sus jugadores, de acuerdo al funcionamiento. El módulo táctico genera funcionamiento, estrategia. ¿Cómo se va a plantear el partido? Entonces, bueno, creo que para mí esa es la interrogante de hoy, Joao.
2: Es correcto. Voy a saludar también y voy a presentarlo ya a Jesús Rodríguez, y lo voy a hacer con cachapas y bollitos, el abuelo. 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
6: Te cuento que estuvimos allá.
4: ¿Sí trajeron algo o no?
6: No, sí. No, qué pena, pero en el estómago.
2: Sí, pero Gabrielito lo agarró todo.
6: No, lo de Gabriel es una cosa impresionante, ¿no?
5: Me extraña que el Catire no haya enviado bollitos para el equipo. Me
2: sí, señor.
6: Eso. No,
5: porque pero es un hombre muy dado.
2: Sí.
6: Yo lo conozco.
2: Bueno.
6: Pero nos atendieron muy bien allí.
5: Comprador continuo de esos bollitos espectaculares allí.
2: Bueno, me gusta.
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6: Lo único que le digo, doctor, es que no vuelvo a llegar a Gabriel y Albert. No, terrible el muchacho.
2: Sí, come,
6: no, le cuento, ¿no?
2: Y sígalos en su cuenta oficial en
4: Instagram.
2: Come
4: más que un remordimiento.
2: Hoy, sí. Bueno, le ganó.
6: Le ganó a usted.
2: Le ganó a usted.
6: Le ganó a usted, Albercito, porque a usted le tengo miedo cuando viajamos.
2: Yo no me imagino a Gabriel y a Albert en una sola sentadita. Si yo me descuido...
6: No, nada.
2: Lo llaman el Rayo McQueen.
6: ¿Quién?
2: ¿Y la grúa se llamaba cómo?
6: No me acuerdo.
2: Ay, ¿cómo se llamaba? Daniel, ¿cómo se llamaba la grúa del Rayo McQueen? A ver si se acuerda.
6: No me acuerdo.
2: No, Mati.
6: Albert es Mati. Sí.
2: A ver, Jesús, ¿cómo estás? Te presento, ¿cómo vas?
0: Muy buenas tardes, Joao y compañeros. Distinguida audiencia de 94.1 FM, buena compañía. Instalados aquí en este esplendoroso escenario deportivo que hoy luce muy, pero muy bien la grama. Por supuesto, hay que decirlo, con esas montañas que están enclavadas acá, un escenario deportivo que lógicamente hace que se vislumbre un panorama para esta tarde interesante ante un rival que lógicamente viene a tratar de jugar su partido, y un Táchira que va por los 3 puntos.
2: Súmele
0: para
2: algo.
0: Instalarse en la tabla acumulada.
2: Rayo le quiere dañar la fiesta a Táchira.
0: No, pero el Rayo, ya ustedes lo mencionaron. Sí.
2: No, el Rayo McQueen es otro. El Rayo
0: McQueen.
2: Y Mate está allá abajo. Mate, ¿de qué se ríe, Albert?
4: Bollitos, ¿no? Estoy aquí comentándole, perdón, no Jesús.
2: Ajá.
4: Comentándole a Gabriel y me dice que es totalmente falso. Que no. Él llegó 2 horas después.
2: Sí.
6: 2 horas después le cuento, mire, sí. hubo desayunito, hubo refrigerio y el hombre come y come todo el día.
2: Es más, quiere que le diga algo, le ganó al doctor con la gaseosa.
4: No puede ser.
2: Sí. Epa, Albert, dígale que espero los vueltos también, ¿no? ¿Qué movimientos hay allá abajo, Albert?
4: No, de momento no ha llegado el equipo, de momento no hay nada en cuanto a lo que es la llegada, esa logística, esa seguridad que tiene el equipo en la parte delantera del bus. No hay nada, yo creo que ya estamos en unos 2, 3, 4 minutos, ¿no? Pero, de que el equipo esté arribando al estadio.
6: Pero es que siempre llega, ¿qué? ¿Una hora, hora y media?
2: No, dos horas.
6: ¿O 2 horas?
2: 2 horas antes. Íbamos llegando y el bus iba saliendo. Albercito, consejo allí para Gabrielito, que retroceda un poquito ya con la cámara para que no tenga, usted sabe qué, ¿no?
6: ¿Dónde está?
2: No tengamos esos inconvenientes. Ahí, a través de Radio Sport, vemos las imágenes de la llegada del equipo.
6: Pero no me enfoca a Albert, a Mate.
2: ¿Quiere que lo coge? ¿Quiere que por favor, Gabriel, enfoque allí a Albert, que lo quieren ver?
4: Hágame el favor, Gabriel, gire la cámara hacia acá.
6: Gire la cámara. Ajá. Porque vamos a ver a Albert.
4: Sí,
6: aquí.
4: Porque que Gabriel dice que todo lo que están diciendo es mentira.
2: No,
6: terrible. ¿Ah? No, dijo el amigo, el compatriota aquí al lado, dijo la gaseosa no duró nada.
2: No, además, de que, dígale así, que tenga presente siempre el consejo que le di en casa hace un ratico, allí al lado de mi esposa, sobre el café. Estaba asustado, Gabrielito, por el café.
6: Es más, sí. Dieron mandarines y revisen los bolsillos para ver cuántos tiene ahí.
2: ¿Eso es en la salida del estadio, Nero?
6: Ah, mire, ahí está Albert.
2: Sí, ahí está Albercito. Albert, se copió la cachapita, ¿no? Lo vi bien, ¿no?
7: Mire, pero no trajeron nada, ¿no? No, ni una cachapa, ni un bollito, ni una taza.
2: Le traje solamente la canción del Conde del Guácharo.
7: ¿Ah?
2: Le traje la canción del Conde del Guácharo.
7: No.
5: ¿Sabe por qué había tantas sirenas hace rato?
2: Es que eso es lo que estoy observando también. ¿Qué pasó?
8: Es que hubo un ataque de abejas acá en el polideportivo.
6: Ay, no, sí. No me diga.
7: Sí, fue en la zona sur. Un ataque
8: de abejas en el polideportivo de Pueblo Nuevo. Ya la información la ha dado Leonardo Canal. Director de Protección Civil informó que ante la situación se activaron 5 ambulancias para atender la emergencia. Unas 30 personas resultaron afectadas.
2: Ay, que no la piquen. Cuidado, le pican allí, le dijeron el aguijón, ¿no? Voy con Nerio Ramírez, publicidad, señoras y señores, aquí estamos en Buena Compañía 94.1 FM. ¡Epa! 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
2: A los que lo picaron las ovejas, ahí sí pueden decir, ¿no? Tras de cotudos con paperas, qué problema, muchachos.
6: Sí, correcto. Bueno, hoy viene Rayo Zuliano, ingeniero, un equipo que tal vez está allí en mitad de tabla hacia abajo, porque ha sido la temática, pero aquí el problema en Pueblo Nuevo es el siguiente, que ese tipo de equipos que vienen hoy complican la situación.
7: Son demasiados, Matamoros, sí. demasiados complicados.
6: Y Táchira, venía hablando con Daniel cuando estábamos ingresando al estadio y decía Daniel algo muy cierto, es que aquí en Pueblo Nuevo el equipo como que le cuesta. Creo que en la rueda de prensa, Albert, usted me ayuda, le hicieron una pregunta al profe Recoba si era, ¿cómo era el término? Ansiedad, si era...
0: Sí, ansiedad.
6: Ansiedad, nerviosismo, bueno.
7: Exacto.
6: Sí, correcto. Y él dijo, a ver, que era más un marco de, no era ni ansiedad, no era nada. No sé qué le pasa al equipo aquí en Pueblo Nuevo que no logra tener la tranquilidad.
2: Que no responde.
6: No es cuestión de responder.
2: A la afición.
6: Ah, eso es otra cosa, porque el equipo dentro del terreno de juego, bueno, no se le puede ganar a Caracas, estoy de acuerdo, pero si usted revisa la libreta de anotaciones, el equipo generó, pero bueno, sí, en el fútbol no es jugar bonito, en el fútbol a la final es conseguir resultados, porque esa es la verdad, yo no lo puedo esconder más allá de la realidad palpable. Pero es que estos equipos son difíciles, que vienen aquí a meter en muchos aspectos y el equipo se le complica la situación.
0: No, y viene de ganar, ¿no?
7: No, y esto...
0: Viene de ganar de manera convincente en su casa, 4-3 a un rival de jerarquía y de buen equipo. Yo diría que el equipo que está mejor conformado como el Carabobo, pero extramicrófonos conversábamos con Albert y llegamos a la conclusión de que efectivamente este equipo de Rayo Zulianos es mal visitante. Y por ende, el Deportivo Táchira debe afrontar el partido con la serenidad necesaria, pero tomando los recaudos para no ceder en ninguna parte de la cancha, ya sea en lo defensivo o en la mitad del campo, y mantener el equilibrio y así obtener la victoria.
6: Sí, correcto. Iba a decir algo, Albercito.
7: Sí, que eso es lo que iba a agregar, ¿no? Que a pesar de que es un equipo incómodo, es un equipo que no ha logrado conseguir ni un punto de visitante en lo que va del torneo clausura, no deja de complicar las cosas en Pueblo Nuevo. Y hay que terminar de agregarle que en los últimos 3 compromisos ha recibido 11 goles este equipo. 4 contra la UCB, 4 contra el Deportivo La Guaira, y en la última jornada 3, a pesar de que lograron darle vuelta al resultado, pero al final terminó sumando. Es un equipo que le han hecho alrededor de 14, 13 goles en 7 jornadas.
6: Pero son equipos que entonces vienen aquí y complican la situación, ¿sí o no? Son equipos que, hombre, incómodos. Yo no creo que hoy Recoba salga con un planteamiento conservador. Primero, no es su temática, no es la temática de su manera de fútbol. Más allá de que empezó el torneo jugando con 4-3, 4 en el fondo, 3 volantes de marca, en el papel, ¿no? En el papel. No creo que aquí, hoy frente a Rayo Zuliano, haga una hegemonía de un equipo de esa manera, conservador. Yo creo que hay que buscar resultado. Ahora, la incertidumbre es si va a utilizarlo los hombres de punta. Yo creo que sí, yo creo que sí. ¿Sabe por qué? Porque Valentín Adamo no jugó el partido anterior porque salió tocado del partido frente a Caracas. ¿Cierto o no, Álvaro?
7: Sí, correcto.
6: ¿Sí o no? Él lo dio a entender en la rueda de prensa, postpartido. Yo creo que él va a volver al 4-4-2.
2: ¿Tú crees?
6: Sí, claro, porque...
7: Claro, lo que pasa es que hoy también hay que agregarle un elemento, ¿no? Una de las figuras del partido anterior, Gustavo Lozano, no está.
6: Ah, bueno, ahí
7: fíjese,
6: está.
7: Fíjese que en el mejor momento o cuando el jugador está en su mejor momento, siempre termina ocurriendo algo. Si no es una lesión, es una convocatoria al módulo sub-20. Y hoy es la convocatoria al módulo sub-20 hasta el 11 de septiembre, en el cual también está Wilder Wilches. Pero hay otro que hay que agregar, hay otra cosa. Cuéntame. Vuelve Oscar Hernández a la convocatoria.
6: Sí. Sí,
7: no, se recupera Oscar Hernández, entonces se recupera otro jugador en la mitad, quizás para darle un poco de oxigenación tanto a Agustín Pérez como a Jefferson Caraballo, que han tenido una ardua tarea en los últimos 3-4 compromisos.
6: Por allí suenan sirenas, ¿no ve nada, Albert?
7: Señor.
6: Por allí suenan sirenas.
7: Sí, no, son las ambulancias, suben y bajan. Yo creo que es el tema ese que veníamos tocando ahorita, el tema de las abejas.
6: Ah, no me asuste, que me voy de aquí al palco. Bueno, esperemos que hoy el equipo logre ello. Un resultado positivo para mantenerse al tope de la tabla. Vuelvo y repito, para mí la incertidumbre es el marco de un módulo táctico. Creo que va a volver al 4-4-2 porque él Recoba es un técnico que le da el respaldo, por no decir confianza, o bueno, sí vamos a decir confianza, el respaldo y el espaldarazo a jugadores que se identifican para la forma que él juega y cómo juega, que es ese fútbol punzante, directo, más de buscar el equilibrio, de tratar, no, y Valentín Adamo a él le gusta porque le cumple funciones tácticas en esa zona 4, en esa zona de definición, tácticas que puede ir como extremo, que puede retroceder, que puede aportar en sociedad y que puede todo en ese momento.
2: Está saliendo Rayo Zuliano ahí a pisar la grama de Pueblo Nuevo. Vemos al arquero corredor, vemos a Choa, vemos a los muchachos de Rayo, Albert. ¿Qué tiene empiezan este a llegar? ¿Qué pasó allí?
7: Sí. No, yo no sé, esto está demorado, ya vamos a preguntar.
6: ¿Será por el tema de las abejas que...?
7: No, está demorado el equipo, ¿no? Ya era para que hubiese llegado hace unos 20, 25 minutos.
2: Pregúntale a Nakata ahí qué está pasando.
7: ¿Señor?
2: A Nakata, que acaba de pasar Nakata.
7: Sí, no, ya lo tengo por aquí cerca, ya lo voy a dar a preguntar qué ha pasado, ¿no? Que el equipo pues no ha llegado.
2: Vamos a escuchar nuestra voz comercial, señoras y señores. Aquí está Nerio Ramírez, el Dogor. Claro que sí, en buena compañía, 94.1 FM.
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2: Sí, señor, gracias a Nerio. Bueno, ingeniero Jesús Rodríguez, ¿quiénes serán los árbitros para este compromiso? Usted que tiene todo apuntadito allí, que tiene todo anotadito.
3: Los encargados de impartir justicia el día de hoy, primero que nada, no hay VAR, ¿no? Hay que decirlo, no hay VAR. Árbitro principal, Jesús Valenzuela, del Estado Portuguesa. Primer asistente, Rodolfo Salmerón, de La Guaira. Segundo asistente, Roberto González, del Estado Trujillo. Y cuarto árbitro, Eduardo Mármol, del Estado Mérida. Esos son los encargados de impartir justicia en la tarde de hoy.
4: Que por cierto, muchachos, Jesús Valenzuela termina el partido y sale vía Cúcuta, ¿no?
2: ¿Ah, sí?
4: Tiene Copa Libertadores el miércoles, Palmeiras, Liga Deportiva de Quito.
2: Ah, le toca en Brasil, en Sao Paulo, ¿no?
4: Sobre las 6-7 de la noche estaría desarrollándose ese partido. Ya tiene todo preparado, termina el juego y sale de una. Se ha llegado el equipo, muchachos, ha llegado el comercial, bueno, aurinegro.
2: Vamos a ver, toma abierta, Albert, por favor. La toma para que la gente la pueda apreciar. Toma abierta.
4: El primero, ¿no?, en descender y en pasar es Oscar Hernández, allí que vuelve a la convocatoria tras esa ausencia, ¿no? Por lesión de parte del jugador. También viene a la distancia de Dixon Tamiche. Se logra ver estos dos primeros. Son en pasar enfrente de nosotros, ¿no? Para la, lo que es el camerino. También viene allí Rondón Junior. Se logra ver también Luis Zúñiga, ¿no? Son los cuatro jugadores que se logran ver a la distancia. Saber si tenemos las palabras de alguno de los protagonistas de lo que fue su último compromiso. Que Táchira terminó ganándolo frente a Zamora 5-2. De a poco se van acercando y viene Agustín, viene Valentín, viene esta pareja allí conversando. Ambos, vamos a ver si logramos tener las impresiones de alguno de los dos. Vamos a ver aquí, Agustín, Valentín. Bueno, pasaron allí, pasan de largo. También viene parte de la convocatoria del carrusel aurinegro, viene Juan David Sánchez. A ver si logramos tener las impresiones, Juan David, Juan David. Bueno, allí se acerca Juan David también. Ahí viene Jefferson Caraballo. Figura indiscutible en lo que ha sido estos últimos compromisos y desde que llegó como refuerzo para el carrusel aurinegro, Rodrigo Polero. Ahí viene Jefferson Caraballo también. Vamos a ver si tenemos las impresiones de Jefferson Caraballo.
5: Bien, todo bien, gracias a Dios.
6: Cada día pensando semana el equipo, ¿no?
5: Sí, sí, claro, contento, contento, feliz.
7: Para hoy, Jefferson.
5: Sí, sí.
7: ¿Cómo analiza este rival, ¿no? Un equipo rápido, un equipo que no va bien en la tabla, pero el último partido comprometió bastante a Carabobo y le terminó ganando, ¿no?
5: No, es un partido complicado, es un rival joven. Los rivales jóvenes proponen siempre, quieren mostrar. Y va a ser complicado y bueno, a dejar los tres puntos acá en casa.
4: Se puede cerrar la semana perfecta ganando hoy, ¿no?
5: Sí, sí, claro. Sí.
4: Bueno, éxito. Bueno, son allí rapidito Caraballo, a ver si tenemos a Palmesano. ¡Palmesano! Viene Lautaro. Vamos a tener a Lautaro.
7: ¿Cómo se siente y cómo se preparó para el partido hoy?
8: ¿Cómo estás? Bueno, bien, bien, la verdad que estamos bien. Sabemos que tenemos que volver a ganar acá en casa. El último partido acá en casa no le pudimos la victoria que la gente se merecía. Y bueno, esperemos que esta vez sí lo sea.
4: Semana corta para preparar este compromiso que puede ser crucial para la tabla acumulada, ¿no?
8: Sí, sí, semana muy corta. Venimos de muchos partidos seguidos, casi que ni entrenamos. Pero bueno, el equipo está bien, el grupo está bien y físicamente también lo estamos.
7: Analizaron de este rival, un equipo rápido, ¿no? Un equipo que complicó a Carabobo, que tiene una gran nómina y terminó ganando el partido, ¿no?
8: Sí, exacto, le hizo 4 goles a Carabobo, es un equipo joven, rápido, dinámico, que ya lo estudiamos y bueno, ya estamos atentos a eso.
9: Se vienen buenos partidos, ¿no? No quiere decir que los anteriores no hayan sido buenos partidos, pero un calendario creo que es la parte más exigente y sobre todo porque es la parte final.
8: Sí, claro, se vienen los mejores partidos, los más difíciles, pero bueno, la verdad que los tres puntos de hoy también son importantísimos, así que bueno, hoy hay que buscar la victoria.
4: Bueno, las palabras de Lautaro Luxni, viene Franco Provenzano, pasa Araque, viene Peñaranda, allí tienen a Guillermo Frata. Marci, logramos tener las impresiones de Alberto Peñaranda. ¿Alberto? Bueno, pasa de largo allí Peñaranda. Vamos a ver si logramos aquí lo que es Provenzano, Frati y Juan David. Los tenemos aquí muy cerquita, ¿no? Tenemos aquí muy cerquita los tres jugadores, los tres del fondo, lateral derecho, lateral izquierdo y central. Viene Pablo Camacho, uno de los capitanes del equipo. Guillermo, Guillermo, cortico, Guillermo. Bueno, se fue Guillermo, llega Álvaro Recoba. Ahí viene el profe Recoba, ¿sí? Ahí viene el profe Álvaro Recoba.
2: Si, si usted le dice Guille, sí, se para.
7: Para este partido tan importante, semana muy corta de trabajo y el análisis que tiene este rival, ¿no? Un rival rápido, complicado, que viene a ganar su último partido.
10: Sí, sí, bueno, ya más o menos hemos visto un poco, 2 días que hemos tenido, entre descanso y recuperación, y bueno, ayer y antes de ayer trabajamos un poquito, tuvimos un día más preparando de buena manera, llegamos bien.
7: El 11 para hoy entonces, para poder empezar a dilucidar cómo se va a parar este partido.
10: No, la variante es juega Camacho, Frata y Lautaro, Juan David, Delvin, Agustín, Jefferson, Carlos Peña y Rodri.
7: Variante entonces con línea de tres el día de hoy. ¿Qué lo llevó, a qué lo motiva a jugar así? ¿Por la rapidez del equipo rival? ¿La velocidad?
10: No, simplemente por lo que hemos visto del rival, que juega con dos atacantes, con gente, bueno, por afuera, que también nos va a tener que defender a nosotros, así que bueno, buscando una versión diferente, pero bueno, ya lo hemos entrenado, hemos jugado así que bueno, tratando de que salga bien.
11: Deportivo Táchira tuvo la victoria más abultada en el torneo de clausura ante Zamora, ¿buscará lo mismo hoy ante Rayo?
10: Para que ganemos y bueno, y con eso me alcance.
12: Profesor, eso ha demostrado por ausencia de un jugador como Gustavo Lozano, ¿no? Luego del llamado a la selección, sin embargo, con gran rendimiento en el último partido de Táchira.
10: Sí, bueno, ya lo sabíamos. Lo sabíamos de antes que lo de Loza lo iba a perder, no lo íbamos a perder, no te entendí lo que hiciste preguntar, que no entendí bien.
12: No, que sentimientos encontrados más allá del llamado, sí, claro, de la selección, no, pero no,
10: obvio, hace falta. Sí, lo que dije, obvio. Justamente en dos partidos que él había hecho un gran partido, que era, me acuerdo, Carabobo y el del otro día, tiene la convocatoria de la selección, igual que Wilches, así que bueno, Wilches había tenido la posibilidad de entrar unos minutos, pero bueno, no hay mal que por bien no venga, así que bueno, para él lo mejor, seguramente viaje a los Juegos del Sur, y bueno, cuando vuelva, como digo, es una pena porque pierde algún entrenamiento y es obvio que está bueno también competir con la selección, así que bueno, le deseamos lo mejor siempre.
12: Profesor, ese cambio de esquema de repente puede ser, o cómo lo ve, que el equipo ha recibido 8 goles en lo que va del torneo.
10: No es por cantidad de defensa, digo. No, tenemos que nos duelan más los goles. El otro día recibimos 2, podíamos haber hecho alguno más, podíamos haber recibido alguno más, sobre todo en los primeros minutos. Después, cuando el partido estaba un poco liquidado, fue que también dimos alguna ventaja, pero bueno, no. Es un cambio porque, bueno, yo siento que también Pablo lo viene haciendo de buena manera. Y bueno, viendo el rival sobre todo y tratando de ponerle más presión al rival en ofensiva, nos quedamos con 3 atrás sin tener que tener la obligación, más allá de que hay que defender, pero ni que hablar que con los carrileros con un poco más de libertad.
7: Última, usted está entendiendo que este partido quizás era el que se prestaba para algún descanso. El otro día usted decía que el equipo estaba algunos jugadores justos, no lo consideró así, ¿por qué? O sea, lo ve tan importante hoy, es el partido, repito, que quizás donde se puede dar algún descanso a algunos de los jugadores que tienen mucha carga, ¿no?
10: Sí, lo que pasa es que lo dije, digo, más allá de lo que lleva cada partido, son 3 puntos y hoy son fundamentales. Nosotros hoy tenemos que ganar porque los de arriba que vienen con nosotros no pierden pisada y van a valer los mismos puntos hoy que los del domingo próximo y el siguiente. Entonces, recuperamos a Oscar, que es una buena noticia, pero no, traté de poner o tratamos de elegir siempre los mejores. También en un momento vimos lo de Delvin, que él tenía acumulaba dos tarjetas, capaz que era podía haber sido una ocasión para que él se la sacara, pero también en el partido con Zamora, viendo lo que nosotros vimos de parte de Franco, que no estábamos seguros de cuál podía ser la respuesta de él, decidimos que bueno, si le sacan una tarjeta, que le saquen por juego y no porque nosotros lo mandemos a sacársela, así que bueno, no podemos dar descanso, tenemos que ganar sí o sí hoy.
12: Profe, ¿qué has visto de este equipo Rayo Zuliano que viene a hacer un partidazo a otro grande como lo es Carabobo?
10: No, hay un equipo que juega para adelante, que es un equipo que juega muy corto, sobre todo. Ellos acortan mucho la cancha, cuando están en ofensiva se posicionan alto, cuando están en la zona defensiva no se meten adentro del arco. Bueno, y estos 2 días hemos trabajado maneras de contrarrestar eso, sabiendo, como digo, que la tabla manda y la tabla dice que nosotros hoy tenemos una necesidad importante para mantenernos arriba y lo que hemos logrado hasta ahora seguramente es mayor de lo que ha logrado Rayo. Por algo hay esa diferencia, pero bueno, tenemos que demostrarlo en la cancha hoy.
9: Hablando de la tabla, ojalá que se materialice esa diferencia que hay entre ambos equipos, 10 puntos, y creo que me parece un rival que puede Táchira someterlo, ojalá así sea futbolísticamente, ¿no?
10: ojalá, eso se los dije. Deberíamos dar ese paso al frente de someter al rival, de serle muy intenso. Nosotros creo que el primer tiempo, el primero 20, 25 minutos del partido, el último sufrimos esa parte agresiva del rival. Y la realidad es que hoy jugando en casa vamos a tener que hacer nosotros lo mismo y tratando de que dure todo el partido.
4: Bueno, son las declaraciones de Álvaro Recoba. Muchachos, cambio de esquema para lo que va a ser el partido del día de hoy.
13: Albert,
4: con tres en el fondo.
13: Albert, ¿nos escuchas?
4: Señor,
13: está hablando Recoba, déjelo.
4: No, ya.
13: ¿Se fue? Ah, pero sí. Como escuché que dijeron la última.
4: Sí, no, se fue porque ya el equipo va tarde.
14: No, y tardísimo, y señor, se soltó el agua, ¿no?
13: Sí, está lloviendo. Ajá, reacomodemos, tres en el fondo.
4: Camacho, sí, ahí quedó, pero bueno. Camacho, ya con tres en el fondo, muchachos, tres en el fondo, definitivo lo que es el cambio de esquema por parte del Carrusel Aurinegro. Otro partido, ¿no? Ya serían tres esquemas en lo que va del torneo de clausura, ¿no?
13: Ya vamos a analizar eso, Albercito, pero a ver, Camacho Fratalumni, Delvis Juan David.
4: Sí, señor.
13: Después
4: viene Agustín con Caraballo.
13: Agustín Caraballo, doble.
4: Exacto.
13: Ajá.
4: Después viene Carlos Sosa.
13: Sosa,
4: se me fue el...
13: Polero adelante.
4: Polero y no sé si Peña, creo que Peña.
13: Falta uno, Peñaranda.
4: Creo que terminó nombrando a Peña.
13: Sí, correcto.
4: Disculpen ahí, esa me pueden ahí retroceder hoy en YouTube. Sí.
13: Ahora. Escuché detalladamente lo que decía el profe. ¿Sabe por qué va a jugar con tres en el fondo? Él primero dijo que por el rendimiento de Camacho, ¿verdad? Pero él, segundo, dijo que por el rival.
14: Sí, que tenía con dos delanteros y que llega por dos.
13: Pero olvídelo, no es porque el rival genere y tenga esa fortaleza.
4: ¿Entonces?
13: No, es porque él está indagando, utilizando, escudriñando, experimentando diferentes sistemas para ver dónde mejor se afianza el equipo.
14: Sí, que defensivamente no sufra.
13: Bien. Esa es, Joadito. Correcto. Buscar el equilibrio y que no tenga esos problemas defensivos tan grandes que ha tenido.
14: Y fíjate que lo dijo. En los primeros 15, 20 minutos del partido anterior, lo sufrimos.
13: Correcto.
14: Nos costó.
4: Claro, yo creo que este esquema con el rival de hoy, con todo el respeto que se merece, puede estar funcionando.
13: Estoy de acuerdo.
4: Puede estar funcionando.
13: Albert, y por eso lo hizo.
4: Exacto.
13: Porque él tal vez, el profe, y discúlpenme, tal vez el profe dijo, no, este rival le podemos ganar, pero vamos a probar este esquema,
4: sí.
13: ¿Verdad? De una vez reacomodamos el sistema defensivo, a ver cómo trabajamos en realidad así. Con tres en el fondo, que uno dice tres en el fondo, pero en realidad se arma un cinco atrás. Pues tiene que retroceder Juan David y Delvin, ¿verdad? Y aunado lo de Caraballo y Agustín. Entonces, a mí me parece bien que él esté... mire, discúlpeme todos, ¿no? Pero el fútbol moderno es esto. El que se afiance con un solo módulo táctico...
14: El que se case.
13: No, con un solo módulo táctico de un equipo inicial o de durante el desarrollo de los 90, es un técnico que no está actualizado. Las variables de módulos tácticos se debe desarrollar de acuerdo a las circunstancias que le presenta el partido en el desarrollo de los 90 y de acuerdo, lógico, al rival, de acuerdo a dónde se juega, de acuerdo a qué tienes, a qué no tienes. No eres acertado. Albert.
4: Señor.
13: Pues, ¿qué hay abajo?
4: No, ya, sí, ya Albert, cerraron.
15: Acabo de retroceder el video.
4: Cerraron.
15: Y efectivamente da como titular a Alberto Peñaranda.
14: Buenas tardes, Danielito.
15: Buenas tardes,
14: Danielito.
15: Buenas tardes,
14: sí,
15: tardes,
14: nosotros estábamos en el palco, nos vinimos a cabina porque está cayendo bastante agua.
15: Sí, bueno, ahí lo pueden ver en pantalla. Está lloviendo en Pueblo Nuevo. Nuevamente un partido más donde Táchira va a jugar nuevamente con una cancha pesada. Una cancha pesada para enfrentar hoy a Rayo Zuliano con cambio de esquema. Ahí Albert Cáceres ya lo puede ir repasando. Ya confirmado, Alberto Peñaranda va a ser con dupla de delantero junto a Rodrigo Polero. Línea de tres en el fondo, Albert Cáceres.
4: Creo que hoy con este esquema, y quizás viendo el rival, porque es un rival, como lo indicábamos en la previa, ¿no? Le han marcado en los últimos tres partidos, le han marcado 11 goles. 4 le marcó al Deportivo La Guaira, 4 le marcó la UCB y los 3 que la marcó Carabó, más allá de que lo pudo dar vuelta y revirtió la situación. Pero quizás con este esquema, buscando la proyección por derecha y por izquierda, yo creo que más de Delvin Alfonso como del jugador Juan David por izquierda, porque eso es lo que nos ha presentado en los últimos partidos, lo que ha sido la proyección por derecha y lo que pueda dar el paso hacia adelante Caraballo para conseguir esa sociedad con Carlos Sosa. creo que se tiene que aprovechar. Porque un equipo que le marcan 11 goles en los últimos 3 compromisos, y Táchira, un equipo que ha marcado, marcó 5 en el último compromiso previo al Clásico, había marcado cierta cantidad de goles, le marcó 3 a Trujillanos, le marcó 3 a Monagas, perdió con Metropolitanos, pero terminó marcando 1 y generando ocasiones. Hoy hay que aprovechar esta situación.
13: Claro, claro, y es que si usted mira, Albert, si usted ve a Gerson Chacón, no duden en llamarlo.
4: Sí, señor.
13: Si lo ve, ¿no? No duden en llamarlo.
4: Sí, señor.
13: Y lo condiciona, porfa. Si lo ve, ¿no?
4: Sí, señor, sí, señor.
13: A ver, a mí no me parece arriesgado jugar con 3 y me parece que eso es un equipo que presenta equilibrio en cuanto a característica de nombres. Camacho, defensivo, Frata, defensivo, Luni, defensivo, Delvin con doble funcionalidad. Juan David creo que también tiene la doble funcionalidad porque también va. Agustín es el más estático, defensivo. Caraballo tiene la doble funcionalidad. Ofensivo, defensivo. Sosa, ofensivo. Peñaranda, ofensivo. Polero, ofensivo. Un 2-3-4. 3 con identidad ofensiva y 3 que tienen la doble funcionalidad, 6 con característica ofensiva. Y tiene 4 en función defensiva y 3 en doble funcionalidad, es decir, 7 con características defensivas. Me parece bien, no sé, me gusta este equipo. El sistema de módulo de 3 me parece acertado. Y lo que usted decía, es casi, yo creo que casi un cuarto módulo táctico que varía desde el inicio del Clausura. Porque recordemos que este equipo arrancó jugando 4-3-2-1. 4-3-2-1. Y busquen la formación.
4: Sí, sí, sí, claro.
13: ¿Sí o no?
4: Claro, porque contra Anzoátegui no se jugó.
13: Pero esa era la nómina.
4: Y repitió contra Portuguesa.
13: Exacto. Después fue al 4
15: contra Tolima también.
13: Correcto, Danielito. Después jugó el 4-4-2. Y en el partido anterior, si no desarrollaron la lectura táctica, el equipo jugó 4-1-4-1 con solo Agustín Pérez como un volante de marca y después una línea de 4 en generación. Hoy lo cambia el esquema de 3 y en el partido anterior modificó el 4-1-4-1 para ir al 4-2-3-1. A mí me parece extraordinario estas variables tácticas.
2: Bueno. Vamos a escuchar a Nerio Ramírez el Dogor en la publicidad. Señores, ya venimos. Sí, aquí estamos. Jesús Rodríguez, Albert Cáceres, Daniel Ortiz, Edwin Matamoros, Josué González, el Tibu. Allí en los controles, en nuestra estación. Gabrielito Sánchez, en la parte técnica. Aquí en el Estadio Polideportivo de Pueblo Nuevo. Y que tiene el placer de presentar para todos este servidor, Joao Sepúlveda. Te escucho, Nerio. Publicidad.
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2: ¿Será Gabriel, Albert?
4: Señor.
2: ¿No sabes si a Gabriel le picaron las abejas?
4: No, está aquí muy cerquita.
2: No, pareciera.
4: Está un poquito hinchado, pero no creo que sea por las abejas.
2: No, pero aparte también el movimiento de cámara, por eso debe ser que debe tener el
4: aguijón ahí pegado. Pero usted sabe, ¿no?
2: Sí.
4: Pulso de cirujano.
13: Ah, sí. Claro, todas las noches, imagínese.
2: Sí, sí.
13: Viene el muchacho, ¿no?
2: Ahí está.
15: Esa serie es que
4: compró sí. cuatro dados.
2: Sí,
4: sí.
2: Es así, es así, es así.
13: Y lo de estar hinchado no es que está hinchado, es que no. Todo lo que comió,
4: no, impresionante, sí. Increíble.
2: Una mano completa de cambures, una bolsa entera de mandarina.
13: Esa es la que utiliza la mano en las noches.
2: Sí, café.
4: Uy.
2: De todo, ¿no? De todo ahí está. De todo. La mano de cambures. Todo lo que se ha comido, Gabrielito, el día de hoy, los pasteles.
4: Bueno, muchachos, aquí se han cerrado ya las puertas del camerino, como lo pueden observar ahí en la cámara.
2: Sí, nos damos cuenta.
4: No quedó, pero nadie.
13: ¿Por qué los jugadores no hablan? Veo que algunos sí, otros no.
4: No sé si es miedo escénico, no les gusta, sencillamente
13: pero,
4: no quieren.
13: Pero normalmente, ¿quién atiende allí siempre?
4: Lautaro Luzni siempre
13: habla.
4: Siempre Lautaro Luzni es
2: la humildad del muchacho, ¿sabes?
4: Lautaro Luzni, Pablo Camacho. Jefferson Caraballo, ya es la segunda oportunidad en que se termina allí teniendo un rato para conversar.
13: ¿Y quién es el que pasa que ni siquiera mira a los lados así ustedes lo llamen?
4: Agustín es uno.
13: Upa, no pareciera.
4: Sí, Peña.
13: Lo de Peña es entendible.
4: Sí, Peña, y hay otro jugador que tampoco, Delvin Alfonso, de pocas palabras también.
2: Sosa
4: también, pero es un jugador que, de pocas palabras.
2: Pero entre semana palabra, me los conseguí, Albert, acá, el jueves.
4: Ok.
2: El jueves me los conseguí acá porque estaban haciendo trabajo físico en la parte baja, ahí en la salida del camerino. Saludaron. Epa, ¿qué tal? ¿Cómo está? Che, querido, que así como saludaron a Albert el primer día que llegaron. Che, ¿qué tal? Y Albert le respondió. No,
13: pero es que Albert lo quiere mucho Guiche.
2: Sí, Guiche, entonces, así, y todos, el mismo Carlos Sosa. ¿Qué tal? ¿Cómo estás, Carlos?
4: Sí, yo creo que todo parte también es, a veces, cuando el equipo, o sea, cuando el equipo pierde, hay críticas fuertes hacia ciertos jugadores. Entonces, quizás ellos también como que sienten ese tipo de molestias de que cuando pierden le dan con todo y cuando ganan pues son los mejores. Entonces quizás también esta situación, pero también creo que esta situación puede estar formando parte de eso, ¿no? Gracias. De la personalidad del jugador, ojo, de la personalidad del jugador.
13: No, pero le doy las gracias porque es la verdad, lo que está diciendo Albert es la verdad. Claro, lógico, genérico, yo siempre lo comparo con la vida diaria, es como que cada vez que usted hace un trabajo o hace algo, a ver, Albert, Joao, Danielito, que están casados y usted le pone amor en la casa todo el tiempo haciendo, lava platos, pasa la escobita, y llega siempre la patrona, no, pero es que usted. Ocho, le llega un momento en que explota, entonces es lógico, el jugador de fútbol es un ser humano.
2: O llega el momento como Nerio.
13: No.
2: Como Nerio que dijo, me voy.
13: Ah, no, yo nunca.
15: Yo siento que sí se está desagradando. Aunque el ingeniero dijo que él no pasaba por esas situaciones.
2: No, yo creo que sí.
15: Acabo de decirlo. Yo no paso por eso. Que mata pasa por eso, otra cosa.
2: Pero el que lo niega es el que primero pasa.
13: Pero es que yo estoy colocando un ejemplo asociado al fútbol y ustedes de una vez tocan temas personales. Porque
15: cuando usted habló de que si bar, que si lado.
4: No tienen cabida en eso, Matamoros.
13: No, nada. Es que esta gente de conceptos y el dogma, por favor.
2: Imagínese usted, ¿no?
13: Bueno, entonces, ¿qué es lo que pasa? Lógico, se trastoca, son seres humanos, se trastocan. Algunos hay incomodidad, no quieren hablar. Y otros también por lo que usted dice, ¿no, Albert? A veces algunos tienen ese miedo escénico y eso es normal.
4: No, y fíjese algo, y yo hablé esa interrogante en la última rueda de prensa previa al clásico, ¿no? Lo que es el comportamiento de Carlos Sosa entre la cancha. Carlos Sosa en los últimos partidos pues siempre ha tenido ese comportamiento muy alterado, en tener una reacción muy violenta verbalmente y a veces pues también allí
13: explosivo
4: con las manos. Entonces quizás también todo esto lo tendrá allí un poco inquieto, no tan tranquilo. Entonces cuando pasa el jugador no gira, el jugador va de largo proyectado a la puerta del camerino y continuar su camino hacia lo que es allí y cambiarse y recibir la charla técnica. Pero de resto hay jugadores que se terminan allí conversando con nosotros. Bueno. Jefferson Caraballo en el primer partido, recuerdo, se paró, miró todos los que estábamos ahí y como que la cara de asombro y siguió, dio el paso, siguió. Ya en los dos últimos, ya como que asimiló un poco, se para y ya conversa con nosotros.
13: Yo en realidad, si fuera, ya no hay chance. Si hubiese llegado a ser jugador de fútbol, le aseguro que hablará hasta con todo el mundo.
2: ¿Quién, usted?
13: Sí, hubiese sido jugador.
20: No, es que no, si no jugador chance. Y habla con todo el mundo, ahora imagínense.
13: Bueno, por eso mismo.
4: Muchachos, tengo el 11 de Rayo Zuliano.
2: A ver, lo escuchamos, señoras y señores. Permíteme entonces, lo presentamos, sí. 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
4: El 11 de Rayo Zuliano para enfrentar esta tarde lluviosa nuevamente en el Estadio Polideportivo de Pueblo Nuevo, como lo indicaba Daniel, ya es el cuarto partido de Táchira bajo el agua, ya waterpolo en Pueblo Nuevo prácticamente.
2: Es que San Cristóbal es algo al estilo Londres, ¿no? Llueve, escampa, llueve, así como se juega en Londres el fútbol.
13: Eso es nivel, ¿no? Albert, él sí ha estado en Londres, ¿no?
4: Sí,
13: vaina Capacho.
4: Yo iba a decir eso, pero bueno. Sí. Usted en Capacho y yo allí en el pasaje del cambio en Madre Juana.
13: Sí, bueno, hoy está muy elocuente. Dale, Albercito.
4: Sí, ¿no? Señor. En la portería y con el número 12, Luis Corredor. Luis Corredor bajo los tres palos, los cuatro en el fondo. Ángel Jaimes con el número 36, de la lateral por derecha. La pareja de centrales con el número 22, el primer central, Samuel Orejuela. Samuel Orejuela con el número 22. El central por izquierda, Paolo Chacón con el número 20. Lateral por izquierda, Haider Julio con el número 25, por hablar de los cuatro en el fondo. En la mitad del campo con doble pivot, Deison Copete con el número 66. Acompañado de Jorge Gómez con el número 26. En la mitad del campo, Deise Copete y Jorge Gómez. Deison Copete y Jorge Gómez. Más adelantado por derecha, José Ochoa. Uy, se ha venido una fuerte brisa.
2: No, terrible,
4: Gabriel. Pero fuerte brisa, nos corremos un poquito hacia acá, Gabriel.
2: La ráfaga fuerte.
4: Amárreme a Gabriel, por favor. No, de lo pesado que está, no creo que lo levanten.
13: Sí.
20: Esa cometa no se le va hoy.
4: No, sí. Señor.
2: No.
4: El extremo por derecha, el goleador José Ochoa con el número 23 y capitán José Ochoa. Es el goleador del Rayo Zuliano. Por izquierda, el extremo, Deiber Vázquez con el número 7. Deiber Vázquez con el número 7. José Joycer Arias, el volante de enganche, José Arias con el número 10. Y en el frente de ataque, Luis Dugarte con el número 31. 1-4-3-3 es lo que hoy presenta Rayo Zuliano para enfrentar por la jornada número 8, partido del torneo clausura en su fase regular en el Estadio Polideportivo de Pueblo Nuevo, bajo un torrencial aguacero a esta hora de la tarde, 4:23 minutos.
13: Corredor 12.
4: Sí, señor.
13: Ángel Jaimes, lateral derecho.
4: 36.
13: Ajá, y el izquierdo.
4: Haider Julio, 25.
13: Haider Julio, 25.
4: Correcto.
13: Ajá, pareja de centrales.
4: Samuel Orejuela.
13: Número
4: 22.
13: ¿Y el otro?
4: Paolo Chacón, 20.
13: Este Paolo Chacón me suena.
4: Sí, Paolo Chacón.
13: Claro. ¿En Táchira?
2: Sí. El Táchira Carabobo.
13: Sí, claro,
2: claro, claro. Atlético Socopó.
4: Sí, señor.
13: Después.
4: Después en Deison la mitad Copete. Del campo. Deison Copete.
13: Número.
4: 6-6.
13: Ah, uy, qué número tan raro en el fútbol.
4: Sí, señor.
2: Me gusta la otra. Me gusta la inversión.
13: Gómez.
4: Jorge Gómez, 26.
13: 26.
4: Después vienen los extremos. José Ochoa, el capitán, 23.
13: Ajá, y Deiber.
4: Deiber Vázquez, el 7.
13: 7. ¿Pero qué juega?
4: Joycer Arias, el 10.
13: 10.
4: Y Luis Dugarte en el frente de ataque, 31.
13: Ajá, pero ¿quién juega al lado de Copete y de Gómez? Usted me dice un 4-3-3.
4: Deison Copete y Jorge Gómez son los volantes de marca. 4, perdón, me equivoqué, 4-2-3-1.
13: 4-2-3-1, ahora sí, gracias.
4: Sí, 4-2-3-1. Deison Copete y Jorge Gómez son los dos volantes de marca.
13: ¿Qué es este equipo? ¿Puros chicos o qué? ¿Hay extranjeros?
2: Hay colombianos.
4: Sí, Deison Copete es uno que llega para reforzar.
15: ¿Qué adentro, muchachos?
4: Él llega para reforzar lo que es el segundo semestre con Rayo Zuliano.
13: ¿Y quién es el técnico?
4: Y ha logrado sostener Johannes García, lo que ha sido esta base desde que asumió su dirección técnica de este equipo el torneo anterior, en cuanto a sostener a Ochoa, sostener a jugadores como Ángel Jaimes, como Julio en las bandas, sostener a Luis Dugarte, y le ha dado también el debut a jugadores interesantes para darle quizás la continuidad a este gran proyecto que apuesta Rayo Zuliano, apuesta allí Maracaibo, para lo que es tener un equipo y sostenerlo en primera división. Este equipo compite, este equipo es bravo, este equipo no es nada sencillo. Miramos los resultados y son resultados abultados, pero ha costado mucho abrirle el resultado a este equipo, cuesta mucho. Después que se marca el primero o el segundo, el equipo termina perdiendo la concentración. Se dejó ver frente a Carabobo, se dejó ver frente a la UCB, se dejó ver frente al Deportivo La Guaira, se dejó ver en esos compromisos que quizás son los más recién y los más abultados en cuanto al resultado.
15: Ojo con este número 7, Matamoros. Hay que ser
13: David
15: Vázquez, jugador rápido. Juega por ese extremo por izquierda, haciendo esa diagonal para perfilarse con su pierna derecha. Encarador rápido. En el partido anterior ante Carabobo hizo 2 asistencias. Es el máximo asistidor del Rayo Zuliano por ese desequilibrio por la banda, y al final llega y asiste a sus compañeros. Un jugador bastante escurridizo, así tipo Eider Ramírez, bien, tipo Andrés Montero, tipo jugadores así desequilibrantes que ha dado la tierra zuliana.
13: Bueno, ¿y dónde está Rayo Zuliano en acumulada y clausura?
4: En el clausura, el equipo Rayo Zuliano está, ya le digo, aproximadamente allí, rápido por aquí, déjeme buscarla. Estoy aquí un poquito enredado en cuanto al tema de lo que es los teléfonos. Bueno, Rayo Zuliano en la acumulada está en la casilla número 11.
13: ¿11?
1: Y en el torneo clausura está de penúltimo, en el puesto 13.
13: Ah, no, está en la parte baja.
4: Claro, por eso, es un equipo que si nos vamos a llevar por los números, hoy Táchira debe ganar.
13: Debería.
4: Exacto, pero es que es un equipo que cuando viene a esta cancha complica.
13: Complica, sí.
4: Es un equipo que viene, cualquier equipo en esta situación de la clasificación terminan complicando. Lo que pasó con Trujillanos cuando vino en la apertura, venía mal este equipo y terminó mal en la apertura y empató en Pueblo Nuevo a 0 goles. Le costó a Táchira. Y hoy recibe a Rayo Zuliano en una situación muy similar. Quizás anímicamente el equipo viene bien por haberle dado vuelta frente al Carabobo, 4-3, pero llega a Pueblo Nuevo y se transforman los equipos y se transforman los jugadores de rivales.
3: Sí. Miren, muchachos.
13: Quieren mostrarse. La cancha, ¿no?
3: La cancha se está
4: emposando.
3: Emposando, sí. Agnegando en algunas zonas.
13: Principalmente fuera del anillo central.
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4: Perfecto, gracias a José González. Bueno, regresamos nosotros acá al Estadio Polideportivo de Pueblo Nuevo. Después de que hicieran ese cambio, ¿no? Alternativo de la planta, encender la planta en el estadio, cambiar. Pero les voy a decir algo, muchachos, y a toda nuestra audiencia. El tema de la cancha, créanme que se está complicando. Se va a complicar. Y estoy seguro que el partido no va a arrancar a la hora pautada, Jesús.
5: Sí, pareciera, porque ya en la donde está prácticamente el círculo central, se nota que está anegado en toda la línea divisoria del terreno de juego, entre ambos sectores, está anegada. Y también en algunas partes de la zona defensiva de la parte norte, así como de la parte sur. Así que de verdad que es que llovió demasiado.
4: Ha llovido, sí.
5: Sigue lloviendo, entonces habrá que esperar algunos minutos. No creo que se dé inicio al partido de esta manera.
4: No, habrá que esperar. Es más, a esta hora ya era para que el equipo estuviese saliendo a hacer el calentamiento respectivo allí en cancha, Daniel Ortiz.
6: Sí, totalmente. Capaz se presta. Recuerde que las instalaciones de Pueblo Nuevo tienen parte para calentar en la zona baja, ¿no? Donde hay una grama artificial, donde pueden hacer ese calentamiento previo. Pero sí nos preocupa el estado del terreno de juego. Gracias a todas las personas que están conectadas a través de nuestro canal en YouTube. Volvimos, tuvimos un corte, un pequeño corte producto de un bajón eléctrico por el cambio de la planta. Pero quiero saludar, por ejemplo, por acá que nos reporta sintonía Pablo Luna. Bendecido domingo, familia de Radio Sport. Buena compañía, llegando y dejando su like. Saludos desde Barquisimeto. Bueno, saludos para Pablo Luna, que siempre está ahí presente. También nos escribe Jesús Chacón. Saludos desde El Vigía, Estado Mérida. Julio César Márquez, el señor comentarista, habla como gocho. Bueno, todos somos andinos, ¿no? Por acá nos escribe Táchira Grande. Buenas tardes. Por Venezuela, amigos de 94.1, un fuerte abrazo. Esperando el juego del más grande de Venezuela, mi Deportivo Táchira, sentimiento de un pueblo, la envidia de todo un país. Por acá nos escribe Francisco Pizarro. Saludos, muchachos, activos desde ya para oír la mejor narración del estado y del país. Vamos, Táchira, con todo hoy, a ver ganar, con las 3B, con las 3G, perdón. Gustar, ganar y golear, ni las avispas podrán con la avalancha sur. Bueno, los comentarios que nos dejan a través de nuestro canal en YouTube, las invitaciones a todas las personas que ya se empiezan a conectar, a que empiecen a dejar su resultado, cómo va a quedar el compromiso en el día de hoy, para empezar a interactuar con ustedes por acá. Miren, nos escribe Antonio Alzamendi, ¿no? Saludos desde Uruguay.
4: Hola,
6: esperando para ver a Táchira. Nos preocupa el estado del terreno de juego.

0: Muchos pozos, peor que aquel partido contra Monagas, ¿no? Miren, está peor el Daniel, tema del terreno de juego. Vamos a hacer la toma amplia.
1: Sí, para aquí, que... yo, aquí estoy haciendo algo, moviendo con calmita y con mucho cuidado la toma. Ha salido parte de la utilería de Rayo Zuliano. Y ahí están los muchachos, están llevando los balones para hacer el calentamiento en la parte baja. Y no rueda con facilidad la pelota. Eso es lo que estamos apreciando. Además, cuando va corriendo y cuando va caminando, esta persona se nota cómo levanta agua, ¿sí? De la cantidad de pozos que hay.
0: Ayúdame con la toma acá en donde se cayó el iglú de sí, la salida del correcto. Equipo para que vean la laguna. Bueno, ahí lo estamos viendo en pantalla. Los no, pozos.
1: Mira,
0: los
1: fuertes ahí, que hay. Mira, ahí se está mirando
0: el iglú.
1: Sí, cómo se mueve el iglú. Ahí estamos, de las fuertes ráfagas de viento que hay a esta hora. Aquí en la parte alta de la ciudad de San Cristóbal. Esto es Buena Compañía, 94.1 FM. Esto es Radio Sport. Estamos totalmente en vivo para que ustedes puedan apreciar también lo que está sucediendo aquí en Pueblo Nuevo. Ahí está la toma donde se aprecia el fuerte viento que hay a esta hora de la tarde en Pueblo Nuevo. Nerio, te escucho en la parte comercial.
2: Muchas gracias, Joao. 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
2: Mire a su lado izquierdo, Joao Sepúlveda.
1: Siempre veo al señor Ortiz.
2: Sí, señor. 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
1: La cuestión... 94.1. No, es que el aire está muy fuerte, muchachos. Miren, se ha llevado el iglú, ahí estamos observando.
7: Pero
1: en parte baja.
7: Pero es que la cuestión del viento, yo creo que es lo de menos. Aquí la cuestión es el drenaje de la cancha.
1: Sí.
7: O sea, mire cómo está eso, está enlagunado.
1: No, está enlagunado del terreno. Primera vez en tanto tiempo que veo el terreno de juego de esa forma.
7: Ajá, y la pregunta, ¿hay solución?
1: Aguantar.
7: ¿Esperar a qué?
1: Ahí sí toca esperar.
7: ¿A que qué?
1: A que drene un poco el agua.
8: Pero es que mientras siga lloviendo no va a drenar de la mejor manera. Es que hay fallas en el drenaje, hay que decirlo, ¿no? Claro, llovió muy fuerte. Ahí sumado la cuestión del viento, pero el viento no tiene nada que ver, como lo menciona Matamoros. Pero sí, muy preocupante, porque tendría que esperar a ver si escampa. Pero por ahora, yo pienso que el juego... en estas condiciones no se puede dar inicio.
1: Una de las zonas más afectadas que está es donde está la parte del técnico, en este caso local. Hay un espacio grande allí que está totalmente enlagunado.
7: Hay una brisa de sur a norte, eso sí,
1: sí.
7: Lo podemos observar en la lluvia que cae, porque cae de sur a norte, ¿verdad?
1: Diría Forrest Gump, de lado.
7: Sí. Pero qué clásico, ¿no?
1: Pero no dice así Forrest en la película, sí. Así, esa lluvia que cae de lado, que es picosa, esa es la que está cayendo.
7: Hoy está muy elocuente esto, chicos. Y aparte de eso, pues bueno, tenemos diferentes lagunas, porque es eso, en el césped del Polideportivo de Pueblo Nuevo. Ahora, la cuestión es si merma el agua para que el drenaje pueda desarrollar el trabajo absorber esa agua que está allí bastante empozada, ¿no? Está fuerte, está fuerte.
8: Sí, bastante. Hay una zona donde prácticamente el balón no va a circular. Y lógicamente esto, faltan apenas 19 minutos para dar inicio al partido de manera formal, que ya no va a ser posible que arranque esa hora.
1: No, queda la hora, quedan 50 minutos. 5:30, ¿no? 5:30.
8: 50 minutos. Ah, bueno, entonces hay que esperar.
1: ¿Cómo está la jornada para el día de hoy, Jesús Rodríguez, para que usted también la repase?
8: Se juega al minuto 41, Monagas en condición de visita de local, empata a 0 frente a Metropolitanos. Metropolitanos desperdició una opción de penal por parte de su central Andrés Ferro al minuto 19. El partido se mantiene 0-0.
1: Bueno, están saliendo los arqueros, señoras y señores. Estoy viendo que está saliendo por allí Alejandro Araque, que está saliendo Araque también a hacer su calentamiento respectivo, muchachos.
7: Bueno, pero el árbitro no tiene que salir antes y revisar y...
1: Bueno, es que no han salido tampoco.
7: Y llevar el balón sobre el césped.
1: No, Valenzuela se está cuidando.
7: ¿Hay Valenzuela hoy?
1: Sí, es Valenzuela. Estaba diciendo Albert que pita esta semana a Palmeiras.
7: Copa Libertadores.
1: Sí, señor.
7: Bueno.
1: Liga de Quito.
7: Ok, correcto, por Libertadores.
1: Sí, por Copa Libertadores.
7: Pero el punto es que ya, bueno, ya los tres arqueros, los dos arqueros están en el...
1: Edwin Vargas y Alejandro Araque.
7: Alejandro Araque. ¿Quién es el preparador de arqueros de Táchira?
1: Uy... se me va el nombre en estos momentos.
7: ¿Nadie tiene una planillita vieja? ¿De las que dan aquí? ¿Ingeniero no tiene una planilla vieja allí?
1: No la tiene, no. Pero a mí se me va el nombre, de verdad. Déjeme que ya se la vamos a buscar, Edwin.
7: Bueno, ¿tú sabes que el preparador que era el Vinotinto es colombiano?
1: Al de ahorita sí.
7: El profesor Marín.
1: Sí, claro.
7: El profe Marín es el preparador de arqueros de la selección Vinotinto de mayores, que confía allí el profe Osvaldo Vizcarrondo para que tome las riendas de la preparación de los arqueros Vinotinto, ¿no? Que hay un nivel competitivo alto, porque Romo ya no lo veo como el único, ¿no?
1: Sale Táchira a hacer su calentamiento, sale Peñaranda, vemos a Lautaro Lumni, Pablo Camacho, Frata, está saliendo Juan David, ahí está Pinto, ¿sabe quién es Pinto? Jefferson Caraballo, así está en sus redes sociales. No sé qué preguntarle.
7: Es su segundo apellido.
1: ¿Será?
7: Caraballo Pinto.
1: Ah, Caraballo Pinto.
8: El preparador Pinto, reportero es Arturo Márquez, venezolano.
1: Ah, bueno. Okay. Ahí está. A ver que lo escucho, Nerio Ramírez, el Dogor. Ya tenemos abierto también, mi querido Josué, el micrófono allí, donde está la Avalancha Sur. Así que pendiente también para tener ese audio ya de los cánticos de la Avalancha, que los vemos allí a los muchachos preparándose para entrar a la tribuna, Josué.
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4: 4:48 PM, ya sale también la dupla de arqueros del equipo visitante de Rayo Zuliano hacer el trabajo de precalentamiento. Entonces, Araque, saludos a Nakata, gracias Nakata, saludo cordial. Araque 1, Frata 4, Camacho 13, Luzmi 3, Delvin Alfonso 88.
5: ¿Quién será el último hombre de los tres hoy?
4: Frata.
5: ¿Frata?
4: Sí, claro. Alfonso 88, Juan David 2, Agustín Pérez 25. Jefferson Caraballo 24, Carlos Sosa 10, Peñaranda Adalberto 7 y Rodrigo Polero 9, para un módulo táctico de 3 hombres en el fondo, 2 extremos, que se convierte en funcionalidad defensiva 5 en el fondo, una línea, un bloque amplio, numeroso, de mitad de cancha hacia atrás, 2 hombres como volantes internos o volantes de marca. Uno con mayor libertad, como siempre, que es la característica del fútbol moderno. Agustín Pérez, el más estático, y Jefferson Caraballo, siempre con la salida sobre el eje central, que rompe por allí, rompe líneas y genera sociedades importantes. Sosa Peñaranda trabajan como extremos. Me imagino que Sosa se ubicará por derecha, porque en el partido anterior, cuando lo utilizó desde el pitazo inicial Recoba, en el partido frente a Zamora, Sosa arrancó como extremo izquierdo. Y luego, de la variante de Provenzano y el ingreso de Peñaranda, fue Sosa a su zona de confort. Extremo derecho, parece mentira, un jugador tan dúctil jugando como extremo, pero bueno, ahí genera diagonales, y lo bueno de Sosa es que encara, que no le da miedo, que va, aparte de ello, que es muy dúctil con el manejo de la pelota, y que la pega como si usted colocara un adhesivo, como si usted agarrara la pelota, el esférico, el balón, y le colocara un adhesivo, una cinta, y se la pegue al guayo, al pie, y no se la pueden quitar. Qué dúctil es para ello Sosa. Peñaranda, que le da el voto de confianza, golazo que marcó en Barinas, fue desequilibrante, y el pase para Gustavo Lozano con buena lectura. Y Polero como único hombre en punta, deja sentado, lógico está, lo de Lozano, que está en la selección, que hizo un gran partido, Palmesano un partido más, Oscar Hernández vuelve. Zúñiga sigue siendo una variante que el profe utiliza como Zúñiga. Bosqui no ha debutado como tal siendo titular. Valentín va a estar hoy de suplente, pero es un hombre seguramente llamado al primer cambio. Ese es el equipo de Táchira hoy, con cambio de módulo táctico que no se ha arriesgado. Yo por eso, y los invito a que vean mis redes sociales, arroba Matamoros Edwin, allí en la previa que hacemos siempre antes del inicio del partido, colocaba. La duda para mí hoy es el módulo táctico. Y me parece acertado hoy cambiar el módulo, probar con un sistema, ojo, con un sistema que se jugó en el primer torneo, recordemos. Y sería bueno, no sé si tenemos ese dato, Albert, ingeniero, Daniel, ¿cómo le fue a Táchira jugando con tres en el fondo en el torneo anterior? Porque sería bueno tener ese dato. ¿Cómo le fue a Táchira jugando con tres en el fondo? Lógico, y contra ¿cuáles rivales? Porque es que una cosa es plantear un módulo táctico de cuatro en el fondo, porque tienes tranquilidad con dos centrales y dos laterales que a veces no se proyectan y cumplen más esa función de marca, que jugar con tres y pueden haber espacios abiertos por los costados. ¿Por qué? Porque la funcionalidad del extremo es muy distinto al del lateral. El extremo tiene, el extremo, o el wing, como se llama en el fútbol moderno, tiene desde la ideología del funcionamiento, la identidad de ir más al ataque. En cambio, el lateral tiene que cumplir la doble función: proyectarse, como bien lo dice la palabra, el lateral, y regresar para aportar en la marca, que lógico se cumple ya con la con el término de marcador. ¿Que el extremo tiene que retroceder? Sí, lógico, pero gana unos espacios de terreno para ya poder referenciar la proyección vertical, y lógico para romper en diagonales. Que miren a ver cómo le fue a Táchira en ese, con esos tres en el fondo en el primer torneo, porque esto no es nuevo que no tenga,
6: o sea,
4: el profe Alberto.
6: Desde el arranque, creo que un solo partido jugó con ese esquema. A lo largo de los compromisos ha logrado usar una línea de tres, pero desde el arranque, hay que buscar el dato, ya por ahí Albert está revisando sus apuntes.
4: Yo también.
6: Desde el arranque creo que solo un juego, pero no recuerdo otro más donde Táchira arranque con línea de tres en el fondo. Por eso, cuando dices de que el líbero va a ser Frata, tengo mis dudas. Para mí el líbero va a ser Pablo Camacho y el stopper por derecha va a ser Frata. El stopper por izquierda va a ser Lautaro Luznik y el carrilero por izquierda va a ser Juan David. Por derecha va a ser Delvin Alfonso.
4: Bueno, aquí tengo,
6: ahí
4: mira,
6: en la mitad va a
4: mira
6: estar Agustín Pérez, Jefferson Caraballo, Peñaranda, Sosa y Polero. Sí, ese es.
7: Mira, ha salido Valenzuela, perdón que los interrumpa. Ha salido de la terna arbitral, están tirando la pelota, sí, pase largo. Le pega bien Valenzuela la pelota, le cuento, ¿no? Y sí, se están logrando también la cabina, miren. Están haciendo rodar la pelota para ver si toma una decisión. La está tirando por todo el campo, mirando a ver cómo corre la pelota en Pueblo Nuevo. Y ese es el trabajo también del árbitro para poder tomar una decisión, ¿no?
6: Si nos colocamos a hacer una comparación, el partido contra Monagas, que llovió bastante, no se enlagunó tanto como lo estamos viendo en este momento. Y preocupa el tema del drenaje, porque en aquel partido contra Monagas se vio esta zona del lateral derecho, viéndolo así, por donde habita normalmente Delvin Alfonso cuando ataca de norte a sur, pegado aquí a la principal. Se veían con bastantes charcos el día contra Monagas, pero ahora vemos del lado de la principal también charcos importantes, y ahí está el principal haciendo esa evaluación. Yo creo que en este momento no se puede arrancar el compromiso, ¿no?
4: Rueda en algunas zonas, no en todas. Mira esa pelota larga que manda allí. Sí, ¿no? Le pega, o sea, le pega bien. Ah, qué buen
6: jugador. Zona de contención de ambas canchas está bien, ¿no? Está sí, bien el terreno.
7: Entonces se va a jugar en espacio reducido.
4: Sí.
6: Prácticamente,
4: mire,
6: sí.
4: Aquí
6: por la banda es imposible, ¿no?
4: Aquí tengo una referencia de tres en el fondo.
6: Ajá.
4: Aquí tengo una referencia de tres en el fondo. Táchira Carabobo. Aquí en Pueblo Nuevo. Táchira jugó así. Araque.
6: Ok.
4: Luznik. Frata y Wilches. Por eso yo digo que Frata hoy puede ser el último hombre allí. Entonces, Luznik, Frata, Wilches. Así jugó.
6: Okay.
4: Luego, Provenzano, Juan David como extremos.
6: Correcto.
4: Jugó con un solo volante de marca. Que, no, dos. Fioravanti y Lozano. Luego,
6: en ese partido fue donde Fioravanti marcó gol.
4: Ya le voy a decir. Sí, correcto. Rebote, Fioravanti, gol. Sosa, Palmesano y adelante Polero. Tres en el fondo. Táchira le ganó a Carabobo 2-0. Anotaciones de centro de Sosa, gol de Lozano. De Gustavo Lozano, minuto 11 de la primera parte. Y minuto 41 de la primera parte, un centro de Polero. Bruera despeja y Fioravanti en el rebote la manda al fondo de la red para el 2-0.
6: Creo que es el único partido, Mata.
4: Sí,
6: creo que es el único.
4: Aquí en Pueblo Nuevo sí, porque estaba buscando a ver qué partido tenía tres en el fondo. Y fue ese único partido frente a Carabobo. El Carabobo de Daniel Farías, el Carabobo de Lucas Bruera. Y así jugó el equipo. Luni, Frata era el último hombre, Wilches. Creo que Camacho sí no andaba en buen momento. No tengo a Camacho en los suplentes, mire. Montañez, Tamiche, Villalpando. No, Camacho no estuvo ni de suplente. No estaba en buen momento. Luni, Frata, Wilches. Provenzano, Juan David. Entonces, fíjese, hoy cambia en el sentido de que no está Wilches, va Camacho. no está Provenzano, va Delvin. Es cambia en dos nombres para marcar el esquema de los tres en el fondo y los dos extremos.
6: Sí, sí, sí, sí. No, y en ese esquema es algo lógico de que el líbero sea Guillermo Frata. Sabemos que Wilder Wilches se acondiciona más por ese sector derecho. Y si hace el papel de lateral, es lógico de que sea stopper por derecha. Por eso en ese momento el líbero era Guillermo Frata. Pero en este esquema, con estos nombres, donde aparece Pablo Camacho, donde aparece Frata, Lautaro Luznik, da la lógica de que sea líbero posiblemente Camacho. Hay que empezar que esperar que comience el partido.
7: Están hablando allí los árbitros, muchachos. Está hablando Valenzuela con sus asistentes. A ver si me refresca Jesús Rodríguez, quiénes son los asistentes el árbitro hoy acá en Pueblo Nuevo.
4: ¿Pero qué podría pasar?
7: No, sino no, si lógicamente él dice que no se puede jugar, pues no se va a poder jugar. Él está mirando el cielo para ver qué pasa.
4: ¿Y juegan mañana?
7: Lo que pasa es que el árbitro tiene viaje. El árbitro tiene viaje, muchachos, porque tiene que estar... ¿El partido de Libertadores es del martes o ¿O cuándo es?
4: Bueno, normalmente los partidos de Libertadores son martes y miércoles, ¿no?
7: Martes, miércoles y jueves.
4: Pero por la inmediatez yo creo que ese partido debe ser el miércoles.
7: A ver cuándo sería ese compromiso, voy a buscarla. Por acá, a ver cuándo juega Palmeiras. Fluminense, Copa Libertadores, Copa Suramericana.
4: No, y fíjese,
7: bueno, es el miércoles el partido.
4: No, correcto. Y fíjese que Valenzuela.
7: La tarde el miércoles.
4: Valenzuela estaba mirando hacia atrás cómo desarrollaba el trabajo los jugadores de Táchira. Y ya se va a guardar. Pero los de Rayo Zuliano, los nenes de Rayo Zuliano, nada en la cancha. ¿Quiénes son los asistentes?
8: Los asistentes del cuerpo arbitral son los siguientes. Primer asistente, Rodolfo Salmerón, del estado La Guaira, y segundo asistente, Roberto González, del estado Trujillo. Y el cuarto árbitro, el señor Eduardo Mármol, del estado Mérida. Es el cuarteto arbitral para el día de hoy, en este partido que está pautado para las 5:30 de la tarde entre el Deportivo Táchira y, por supuesto, Rayo Sur.
4: Pero es que nos falta media hora.
7: Nos falta media hora, sí, correcto.
4: Nos falta media hora todavía. A ver... Discúlpeme que sea neófito en el tema.
6: Sí, pero Mata, ojo, no deja de llover, ¿no? Eso es un punto, claro. No deja de llover.
7: La montaña sí, está cargadita de agua. Dígame, Mata, Nerio.
4: ¿Me sirve?
7: No, que no deja de llover.
4: Ahora, la pregunta es la siguiente. Neófito en el tema. ¿No hay esos aparatos que parecen tipo aragán para poder sacar un poquito el agua, no?
7: No, va a haber juego. ¿Sí? Va a haber juego, sí, porque acaba de salir el segundo asistente del profe Álvaro Recoba, ¿sí? Salió corriendo, muchachos, de la zona del camerino después de hablar con el árbitro principal y le hizo allí la seña al preparador físico como intensidad de que sí va a haber partido. A ver, te escucho, Nerio Ramírez, el Dogor, señoras y señores. 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
9: Sí, señor, muchas gracias. No se pudo.
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11: Muchas gracias, Josué. 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
7: Mírate, en serio, tanto es así de que el árbitro ha salido a calentar. Bueno, vamos que vamos, ¿ah?
11: No, va para adelante.
7: Sí, no son de azúcar, ¿no?
11: No, y si también existe la presión de lo que usted dice, él tiene que viajar.
15: Sí, claro. Ese es el punto que iba a tocar. Llegando, estaba conversando Jesús Valenzuela que al salir de aquí, pues tiene que salir de manera inmediata. Y
7: a
15: esto,
7: la ciudad de Cúcuta.
15: Sí, y esto, pues le va a terminar perjudicando un poco la logística que ya tiene para ir a pitar ese partido por Copa Libertadores de América el miércoles, Palmeiras Liga de Quito.
7: Pero también usted, la culpa no es de él, ¿no?
15: No, claro.
7: Sí,
15: no,
7: pero
15: no.
7: Colocar algo así con tanta inmediatez, muchachos, preocupa también, ¿no?
15: También logré conversar hace unos instantes con Heidelberg Ramírez.
7: Ajá.
15: Me dice el jugador
7: poquito.
15: Que puede estar para el sábado ya.
7: ya puede estar para el sábado.
15: Ya puede estar
7: en Mérida, ¿no? Es ese partido.
15: En Mérida, sí, señor.
7: En la ciudad de Mérida, en la ciudad de los caballeros, será ese compromiso. Allí, señoras y señores, que le va a dar el preámbulo a una semana muy, pero muy congestionada, llena de mucho deporte allí en la ciudad de Mérida, Edwin.
16: Nos iremos desde el sábado en la mañana para Mérida.
7: Jueves, vuelta a Mérida.
16: Dogor, vamos.
7: No, perdón, primero.
16: Vamos, Dogor.
17: Pero vamos a ir igual como fui para Barinas.
7: ¿Qué dice?
6: Justamente lo que estaba diciendo el Dogor, ¿no? O el propio Matamoros, ¿no? El que está acá, el preparador físico, está pidiendo haraganes para limpiar esa zona donde está, claro, el charco de mayor concentración, ¿no? Está pidiendo haragán. Vamos a ver si rápidamente vienen los utileros o los encargados. Mira, ahí ya va parte del personal, ¿no?
16: Por eso yo dije, por eso yo dije, discúlpeme, tal vez neófito en el
7: que
16: tema.
7: No para de llover, como dice Maná. En la canción.
17: Y se puso más intensa la lluvia.
7: Sí,
17: mira.
7: sí, eso es lo que está allí también.
16: Bueno, pero con los haraganes se puede, por ejemplo, este pocito, este, y los de allá, para tratar de limpiar un poquito el césped.
7: Sí, lo que pasa es que...
16: Ahora, los nenes de Rayo Zuliano sí son de azúcar.
15: No, lo que sucede es lo siguiente, los haraganes pueden estar lastimando el césped.
7: Eso es lo que están aguantando.
15: Lo que sucedió en Maturín, el partido entre Monagas y Portuguesa, que sacaron los haraganes y al otro día estaba muy, pero muy
7: embarrada. Tratado.
15: Exactamente.
7: Estaba totalmente
15: embarrada. Entonces lo que se quiere es evitar eso. No es que no funcione el drenaje funciona. Que quizás es de manera lenta, sí, es de manera lenta. No es tan rápido como el drenaje del Olímpico en aquel partido Metropolitano
7: Táchira. No, es que esos ingenieros que tiene allí el de Caracas, o sea, hay que hacerles una estatua allá en la Plaza Venezuela, les cuento.
18: Y ojo, también el partido en la Carolina de Barinas, el drenaje también se comportó a la altura.
7: Sí.
18: A mí me preocupa por lo nuevo, porque tampoco es que está lloviendo con tanta intensidad para ver tantos pozos. O sea,
7: con fuerza es lo que quiere decir usted. Sí. Es una garúa. Lo que está, o sea, a ver, es una llovizna.
18: Hay detalles con el drenaje.
7: Sí.
16: Lo que pasa con la llovizna es que no para, no cesa, es continua. No tiene fuerza, ¿verdad? Pero es continua. Y sigue marcando el viento de sur a norte, porque así va, así cae la dirección de la lluvia. Mira, aquí vienen, allí vienen, no sé.
7: No, estos son el personal que viene a levantar el arco que se ha caído, el arco de la Liga Fútbol. Allí que...
16: ¿Están saliendo los nenes de Rayo Zuliano?
7: No, yo sí.
16: Es que
7: sí.
16: No se quieren mojar, Albert.
7: No, este salió, fue para la foto.
15: 502.
7: El 27. ¿Quién es el 27 en Rayo? A ver si ustedes me colaboran.
16: No lo tengo.
7: ¿No lo tiene allá anotadito?
16: Suplentes.
15: Ya, un momento,
7: por a ver favor. Si...
8: El damos... 27... No, 27.
7: Sí, claro. Claro, el 27. ¿Tiene el short con el 27?
8: Bueno, tendrá el short, pero los números que...
7: Está saliendo Rayo, muchachos.
16: Ahora sí salen los nenes que no se querían mojar.
7: Van a salir a hacer... No, ellos ya venían calentando en parte baja, les cuento.
16: Bueno, pero igual. Táchira, ¿cuánto tiene trabajando? ¿Más de 20 minutos? ¿O 20 minutos? Ya. ¿Tiene Táchira trabajando? Y Rayo Zuliano no lo vi, que salió desde temprano para realizar su trabajo de calentamiento. Esta es la diferencia, el enfoque de un equipo que está mentalizado en su objetivo contra un equipo que, bueno, no es que no lo esté, pero no es un equipo de mucha fortaleza en la parte nominal y en el aspecto futbolístico y matemático.
7: Pero quieren que les diga algo, sí va a tener Táchira, muchachos, que trabajar allí en el césped en cuanto al tema del drenaje, ¿no? En cuanto al tema del drenaje, trabajar un poquito, Albert.
15: Yo creo que el tema es ese. A ver, el drenaje funciona, pero el drenaje funciona de una manera muy lenta. Y eso pues termina retrasando un poco lo que es la cantidad de agua que cae por minuto a lo que puede estar drenando por minuto. Y por eso es que se ve tan empozado ciertos sectores del Estadio Polideportivo de Pueblo Nuevo. Sobre todo este sector que está pegado a la tribuna principal, el sector derecho del estadio, en donde los pozos son muy a la vista. De igual de lo que es el sector izquierdo pegado a la central. Pero si nos vamos hacia los arcos,
7: sí. Si
15: nos vamos hacia los arcos dentro de las áreas, se ve que el agua ha podido drenar en ese sector.
7: Lógico, por la misma inclinación que tiene la cancha. Ustedes saben que la cancha tiene una inclinación del lado derecho y un lado izquierdo.
16: Correcto. Sí. Pero a mí el sitio que más me preocupa es este.
7: ¿Al frente donde está Recoba?
18: El pegado a la principal.
16: No, este. Aquí, ¿cuál? En la línea, en el arco.
7: En tres cuartos de cancha.
18: Ese es el lado lateral pegado a la principal.
16: Claro, sí,
7: ahí donde está Recoba.
8: En la línea divisoria, sector tribunal.
16: No, Recoba se para allá, Recoba se para allá. Es aquí.
7: Ah, pero se llama la mitad de la cancha.
16: Es la mitad de la cancha.
7: Es usted,
16: pero es que...
18: El cuarto árbitro.
16: Sí. Pero es que yo nunca le señalé.
7: Usted me señala así.
16: No, yo hice así, señor.
7: ¿Así?
18: Muchachos, quiero dar una información que lo enorgullece de uno como tachirense, como venezolano.
7: ¿Qué pasó?
18: Gerson Ronaldo Chacón, otro gol más en Chipre, segundo partido consecutivo donde Gerson Ronaldo Chacón marca gol en la segunda jornada del fútbol chipriota.
7: Se le va a quedar corta a Gerson esa liga.
18: Sí, recordemos que Gerson Ronaldo Chacón viene de 9 meses de ausencia en recuperación de esa ruptura de ligamento de su rodilla. Ya se recuperó en su totalidad. En los partidos de pretemporada marcó gol. Es la segunda jornada de la Liga Chipriota y Gerson Ronaldo Chacón ya lleva 2 goles, un gol en cada partido. En el primero quedó 3-1, donde Gerson aportó su cifra goleadora. Y en el día de hoy a domicilio ganó el equipo, el AEK Larnaca, donde juega Gerson Ronaldo Chacón, ganando 4-1. Y en el día de hoy volvió a marcar, así que 2 goles de Gerson Ronaldo Chacón en el fútbol chipriota.
7: Bueno, noticia para destacar y para resaltar la que estaba mencionando por allí Daniel Ortiz. Señoras y señores, atención que se guarda Táchira, se guardan los árbitros. Le pegaron a Chani por la espalda, calienta Rayo.
16: Pero se guardan los árbitros, sí. Se guarda Táchira, que tiene más de 20 minutos y Rayo Zuliano hasta ahora tiene 3 minutos en la cancha calentando.
7: Me imagino que ellos piensan que el partido lo van a aguantar un poco.
16: ¿Será?
7: Será, lógicamente. Te escuchamos, Nerio. Publicidad aquí en Buena Compañía 94.1 FM.
16: Está calladito.
7: Sí.
16: Mira lo que tiene allá pegado al vidrio.
7: No, es que está sacando. Y esa bolsita, lo que tiene en la bolsa no es.
17: Me hizo recordar,
7: lo que se está comiendo.
17: Me hizo recordar un programa de Benevisión que se llamaba Sálvese Quien Pueda.
16: No, y quiere que le diga. Se salva. Quiere que le diga por qué se salva. Porque venimos del refrigerio nosotros, ¿sí? Bueno. ¿No?
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7: Se guarda Rayo, Nerio.
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0: Alder Cáceres, lo presento acá en Buena Compañía. Y por supuesto con todo el equipo de Radio Sport.
22: 5:10 de la tarde. Sí, okay.
15: Sí, ahora sí. 5:10 de la tarde, otra vez con los botones, Dios mío. 5:10 de la tarde, nos restan 20 minutos para lo que es el pitazo inicial que está programado. El partido está programado para las 5:30. De momento se juega a esa hora, arranca a esa hora, se guardó ya Táchira en ese calentamiento precompetitivo. Ahora lo hace Rayo Zuliano pegado a la tribuna principal, allí muy cerca del banco de suplentes de la zona norte, para irse directo al camerino en esas últimas prácticas, en esas últimas, lo que es ese calentamiento precompetitivo del equipo de Maracaibo. Se guarda en su totalidad el visitante, se guardó el Deportivo Táchira, se guardaron los árbitros solo queda el rectángulo de juego con esa cantidad de agua que está cayendo en el Polideportivo de Pueblo Nuevo. Y quedan 4, 6, 8, 10, 13 personas en la tribuna central. 16 personas en la tribuna central, allí soportando esta cantidad de agua que cae a esta hora de la tarde en Pueblo Nuevo, en la parte alta de la ciudad de San Cristóbal. Y por la zona sur se logra ver parte de la fanaticada allí muy cerca del vomitorio. No hacen presencia en la tribuna, no hacen presencia en las gradas por el torrencial aguacero con brisa que cae sobre la ciudad de San Cristóbal, exactamente en la parte alta, porque hay veces llueve fuerte en la parte alta y resulta que eso en ese sector de la Concordia, ese sector de la parte baja de San Cristóbal, no logra llover, ¿no? Pasó hace unos días.
17: Sí, y no tiene pinta de escampar. Mire cómo
15: no,
17: está esa montaña cargada, ¿no?
15: No, señor. Se prenden las luminarias del Estadio Polideportivo de Pueblo Nuevo. Impresionante el agua. Impresionante el agua que cae en San Cristóbal.
17: Permíteme presentar al señor Reinaldo David Mora de Santiago, que ha hecho su entrada triunfal acá a la cabina de Buena Compañía 94.1. ¿Qué tal, Reinaldito?
1: Saludos, buenas tardes a todo el panel y por supuesto a cada una de las personas que está escuchando esta gran transmisión, sea por YouTube o sea también por el dial de 94.1 FM. Hoy me recuerda mucho, ¿no?, a esa vez que se postergó por lluvia, ¿no?, el Táchira Caracas en 2009, pero en ese momento sí se llegó a jugar el primer tiempo. Probablemente pase esa misma situación, que arranque el partido y vaya viendo cómo va rodando la pelota para que se termine el primer tiempo y ya se tenga algo jugado. La única vez que Táchira en casa tuvo esa con el nuevo Pueblo Nuevo fue ese en 2009.
6: Se jugó
1: como visitante también en 2008. Táchira jugaba un domingo y terminó jugando el lunes en la mañana.
6: Ese lunes en la mañana marcó Cafú Arismendi, ¿no?
1: Fue el Cafú, pero ese
6: le dio la victoria
1: de miércoles para jueves.
6: Claro, yo recuerdo que ese partido que se suspendió el primer tiempo y se jugó el segundo tiempo fue entre semana, recuerdo.
1: 4 de noviembre inició, terminó 5 de noviembre.
6: Cafú Arismendi fue el que marcó el gol de la victoria, sí, de Táchira, ¿no?
1: Sí, traspase de Pérez Greco. No, lo que mencionaba yo, okay, era que el partido con Monagas de visitante en el 2008 iba a arrancar en el domingo en la tarde-noche y se terminó jugando el lunes en la mañana, que Táchira ganó con gol de Villafra de tiro libre.
6: Okay.
1: Y en Guanare, en 2014, Táchira también tenía ese compromiso, arrancó jugando el primer tiempo y tuvo que jugar la segunda parte, que Táchira terminó ganando 0-2. Creo que marcó José Miguel Reyes y Maestrico González. Creo que marcaron los dos goles en el Calle Espinto. Pero no es normal que se postergue un partido en Pueblo Nuevo, porque el drenaje siempre ha cumplido. Y a pesar que está en esta situación, como ustedes pueden ver, hay que ver cómo rueda la pelota del partido. Si la pelota llega a rodar bien en distintas zonas de la cancha,
6: obviamente aquí donde están los charcos no va a rodar bien, pero en la zona, yo lo destacaba, ¿no?, en la zona de la contención, donde va a gravitar Agustín Pérez, Jefferson Caraballo, ahí la pelota rueda bien. El detalle son los laterales, que es donde más pozos vemos.
1: Hemos visto escenarios peores y el partido se ha jugado completo. Hay que esperar a ver, que la lluvia puede ser que baje un poco el nivel por la situación de que ha venido lloviendo desde temprano. Aquí tenemos la visita de 1-2-3 por todos, ¿no?, el señor Willis Amaya, que está por ahí pendiente. Sabe que, hablando de lo que fue esos dos compromisos que se postergaron por lluvia, Táchira el año pasado en Puerto Cabello tenía partido. ¿Cuánto tuvimos que esperar para que se jugara? Casi 2 horas, ¿no? Que quedó 0-0. Y fue por lluvia también. Nosotros pensamos que...
15: Eso fue, sí, exacto. Fueron casi 2 horas. Sí, el partido arrancó sobre las 10 de la noche. Estaba pautado, creo que era para las 7.
1: Para las 7 y terminó. Arrancó a las 9 y salimos muy tarde de cabina.
15: Es correcto, sí, señor. 0-0. Exacto, y quedó 0-0. Tanto esperar por un 0-0. Sí, entonces, sí, verdad.
1: Entonces, allí en ese momento pudimos observar que no necesariamente el partido se va a suspender. Tiene que haber varios factores. Y como le decía a los muchachos, Jesús Valenzuela va a tener ese compromiso entre semana y probablemente van a hacer el esfuerzo necesario para que se juegue en el día de hoy.
16: Es que a todos les conviene, Reinaldito, ¿cómo está?
1: No, y...
16: Un placer verlo. A todos les conviene jugarse. Valenzuela por irse el partido de torneo internacional y Táchira también.
1: No, y Rayo la logística.
16: Exacto.
1: Hay equipos que un día de hotel son miles, ¿no? Son miles diarios y lo que es 40 personas quedarse en un hotel no es fácil.
16: ¿Dónde está el amigo suyo?
1: ¿Cuál?
16: Carlos.
1: Ah, me lo encontré hace rato ahí en el pasillo. Está dando unas vueltas y ya viene.
16: No lo he visto.
1: No, sí, ya.
3: Lo que sí es cierto, muchachos, es que a esta hora ya se desarrolla el segundo tiempo en el Monumental de Maturín. Monaga 0, Metropolitano 0. Partido interesante para lo que hoy pueda estar desarrollando y por lo que pueda estar dando hoy el Deportivo Táchira en cuanto a lo que será el final del compromiso.
16: Eso es bueno hablar, Albert, en esta previa. ¿Con quién juega hoy La Guaira, Academia, Metropolitano?
3: Trujillanos le gana un gol por 0 a Caracas. Trujillanos le gana un gol por 0 a Caracas.
1: Saben que Trujillanos solamente ha perdido una vez en casa en este semestre, ¿no? Y fue con Táchira.
3: Sí, señor.
1: O sea, Trujillanos ha sido muy buen local y ese triunfo de Táchira realmente es importante y fundamental, sobre todo porque está recuperando esos 2 puntos que perdió en la apertura en cuanto a la lucha de la acumulada se refiere. Hay que ver cómo termina Monagas Metropolitanos en Maturín. Maturín, que el estadio, las condiciones climáticas no lo han favorecido, no es la primera vez, ¿no? Ya en años anteriores pues también ha tenido esa adversidad. Y esperar mañana el comportamiento futbolístico de Estudiantes de Mérida ante Carabobo, ¿no? Porque ese es el próximo rival de Deportivo Táchira el próximo sábado. Así que estaremos pendientes mucho de ese partido el día de mañana.
3: 5:00 p.m.
1: 6, si no estoy mal, de todas maneras vamos a confirmar, porque mañana son 2 partidos, Academia UCB, también otro partido interesante en lo que es esa zona allí de la acumulada, ¿no? Porque UCB, bueno, viene de un empate valioso ante Estudiantes, digamos valioso porque en Mérida quizás tenían la expectativa de que pudieran haberlo ganado, futbolísticamente Estudiantes tuvo herramientas, pero al final UCB logró neutralizarlo. Ya vemos allí que están instalando las vallas, ¿no? A los sponsors principales de esta Liga Fútbol. Ya prácticamente quedan que 12 minutos, ¿no? Para que arranque el compromiso.
16: Y ya mermó el agua, poquito.
1: Sí, es que depende de la intensidad de la lluvia. Yo creo que sí se va a jugar al menos el primer tiempo con toda tranquilidad, ¿no?
3: Por cierto, muchachos, el desarrollo de la jornada sobre las 8 de la noche. El Deportivo La Guaira recibe a Lanzuategui, 8 de la noche. Como ya lo indicábamos, Trujillano ya en 19 minutos de haber arrancado el partido lo gana 1-0 al Caracas. Y ya en 60 minutos de partido, Monaga 0, Metropolitano 0. El día de mañana continúa la jornada con par de encuentros, pero quizás lo que nos más interesa
1: hoy, ¿no?
3: Es hoy, exacto, con esos 2 compromisos, el que se desarrolla a esta hora, señor Matamoros. Eso es el día a día. Ese es el día a día, mañana. No sé de dónde saca esos prospectos.
18: Ese algoritmo.
3: No. Y le echa la culpa a Jesús. Le dice Jesús Rodríguez. Este señor.
16: No, oye, no. Yo lo único que voy a decir es que sí, está despierto.
18: Ya. Bueno, Albert lo acaba de decir, ¿no? Los partidos interesantes que tiene Táchira para estar monitoreando es el resultado que se pueda dar entre Monagas y Metropolitano y el partido de La Guaira ante Anzoátegui. Hoy, dependiendo de los resultados, se puede haber variantes en la parte alta de la tabla acumulada, ¿no, Reinaldo?
1: Sí, claro, Táchira sobre todo, que está en tercer lugar y ligando que no sume ni Metropolitano ni Anzoátegui para volverse a posicionar en la cima. Y
16: ojo, pongo un escenario, sí.
1: Yo creo que vamos con los 2 partidos que Táchira tiene. Hoy Rayo, sábado ante Estudiantes y después 4 rivales difíciles, ¿no? Mata.
16: Sí.
1: Academia, La Guaira, UCB y Carabobo.
16: Se le viene la propia. Ahora,
3: por eso es que yo parto de que estos 2 partidos, de que estos 2 partidos, ya el del miércoles ya lo ganó. Sí. Pero de que hoy ganando puede ser crucial.
16: No, y ponga,
3: puede ser crucial.
16: Y ponga este escenario, Metropolitanos empata y la Guaira va a ganar.
3: Sí, Anzoátegui está golpeado.
1: Pero quién sabe si la reacción de Zuleta, rueda de prensa post partido ante Monagas, haga algún efecto, ¿no? Porque fueron palabras muy fuertes.
3: Fuertes, y sobre todo ese comunicado que después se dejó ver a través de las redes sociales, ¿no?
1: Sí,
3: de una cuenta en Instagram, ¿no?
1: Partidario de Anzoátegui, filtrando una lista.
3: Exacto, de jugadores, se podría decir, con mala conducta, ¿no?
1: Sí.
3: Mal desempeño también futbolístico. Porque ahí hay mixto ahí en ese señalamiento a través de la red social,
1: una
3: ¿no?
1: Una situación que obviamente señala un plantel y que el profe Zuleta le dijo, ¿no? Si no quieren estar,
3: den un paso al costado.
1: Sí, den un paso al costado, hablen con la junta directiva, pero y si yo me tengo que ir mañana, me voy. O sea, acaba de llegar, ¿no?
8: Fue anulado el gol de Trujillanos por falta.
3: Ah,
15: Ah, ok, bueno, 0-0, 0-0 en el José Alberto Pérez, en lo que es ese partido que se desarrolla a esta hora de la tarde. Allí ya está todo listo, está todo preparado. Yo creo que ya van a soltar los equipos, muchachos.
1: Es cierto que Trujillanos, según las estadísticas, es el equipo que menos partidos con VAR ha tenido la temporada, ¿no? Y hoy, casualmente, le anulan un gol por el VAR. Porque le permitiera tomar ventaja en el marcador. Y por ahora, el equipo de Noel San Vicente sigue sin sumar a 3 por liga.
15: Sí.
1: Por ahora sigue sin sumar por 3. Hay que esperar que termine ese partido para dar conclusiones. Pero ya faltando 8 minutos, ya están acomodados los recogebalones, muchachos, ya se está incorporando la gente.
16: Sí,
1: cuando correcto. Iba llegando, había mucha gente afuera esperando en los techos de las taquillas que bajara un poco el agua para empezar a ingresar. Y sí, efectivamente, ya bajó un poco el agua, ya han ingresado en la Popular Central con sus respectivos impermeables. Recordemos que por normativas la gente no puede ingresar paraguas. Obviamente hay algunos que... Entiendo que el fanático se molesta porque el paraguas sí es necesario, Mata, pero yo creo que por la contundencia que tiene el filo del paraguas,
16: ajá,
1: puede llevar a ciertos inconvenientes. Y esa normativa no solamente está aquí en Venezuela, también está en otros torneos de Sudamérica, está a nivel de Conmebol, de que no pueden entrar paraguas, distintos objetos, bolsos. Claro, es una medida impopular. Porque realmente...
7: Pero es una medida que se toma mucho acá en San Cristóbal, porque me gusta, por ejemplo, lo que pasa en Acarigua. ¿Saben qué pasa en Acarigua? Llega la gente hasta en las bicicletas al estadio.
1: Sí, igual que, ¿sí?, en Mérida, cuando se va en el Sotorrosa también se ve las bicicletas.
7: Es correcto. ¿Necesita ayuda para terminar de quitarse la
1: chaqueta? No, es que nos amañamos aquí un poquito.
7: Ah, perdón.
16: ¿Dónde, Albert, necesito conseguir un impermeable de esos? Mire, hay amarillo, verde, sí, color rosa.
1: Bueno, afuera de...
16: ¿Dónde?
7: ¿Quiere rosas?
16: No, digo el color.
7: Ah, perdón.
16: Necesito un impermeable de esos. ¿Dónde lo venderán? Allá afuera.
15: Bueno. Sí, afuera hay un señor. Del color que usted quiera.
16: Ah, lo necesito.
15: El color no incluye
16: rojo,
15: el precio.
16: Rojo.
7: Bueno, escuchamos, señoras y señores, a Nerio Ramírez, el doctor, claro que sí, aquí estamos. 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
7: Señoras y señores, está saliendo Táchira, está saliendo Rayo, sigue cayendo alguna caruita también acá en el Estadio Polideportivo de Pueblo Nuevo. No hay mucho chance para transmitir afuera y en el palco de prensa.
16: Bueno, está el cuadro de Rayo Zuliano, completamente de blanco, todo blanco, media, chor y franela. Y Táchira con la media negra, chor negro, camiseta a franjas verticales, la tradicional amarilla y negra. El arquero de Rayo Zuliano, Luis Corredor, está como de un gris morado, no lo logró bien, como morado.
15: Lila, sí, ah, okay, señor, lila.
16: Y está de
15: Murillo, no, lila, ah, el corredor.
16: Lila,
15: el corredor, sí, señor.
16: Corredor. Hay un Joao en el banquillo, de ese Joao es bueno.
15: Sí.
16: De
15: sí,
16: Rayo Zuliano.
15: Y bastante, ¿no?
16: Sí, bueno.
7: Como este. Este es Joao, mírenlo, ahí está.
8: Porque es con H y es muda, ¿no?
15: Bueno, sí, se vienen actos protocolares de lo que va a ser previo al arranque del partido entre Rayo Zuliano y el Deportivo Táchira. Himno nacional de la República Bolivariana de Venezuela.
8: Es terrible,
7: ¿no? Bueno, escuchamos el himno, mi querido José.
15: Sí, mientras allí tenemos... Sí, mientras allí tenemos lo que es el himno nacional de la República Bolivariana de Venezuela, se logra ver los actos protocolares. Rayo Zuliano, como ya lo indicaba Matamoros, totalmente de blanco, con ese rayo que lo identifica haciéndole méritos al nombre del equipo allí de manera horizontal. Y el Deportivo Táchira con su uniforme tradicional, amarillo y negro, en lo que es, ¿sí, Matamoros?
16: No, buenas tardes, señor. Venga para que salude, venga para que... Lo estaba preguntando, yo dije, ¿dónde está este señor? Señor Carlos Río, buenas tardes.
10: Muy buenas tardes, saludos compañeros de Buena Compañía 94.1 y Radio Sport. Bueno, hoy con la previa de este gran partido ya está por comenzar, a pesar de la torrencial lluvia, se va a jugar aquí en Pueblo Nuevo.
16: ¿Llegó tarde o estaba en sus trabajos de las plataformas digitales?
12: ¿Qué hacer es?
10: Llegué tarde.
16: Llegó tarde.
12: Sí.
16: Me extraña porque usted es un hombre puntual en cada partido de Táchira.
10: No siempre se puede ser puntual.
12: Bueno, ha ido practicando, Carlitos. Lo veo bien, ¿no, Carlos?
16: Sí, no, bien, Carlitos.
12: Sí.
16: Bien.
10: Ah, bueno, muchas gracias.
12: Ha ido practicando usted en su semana de niñero y esto también ha sido muy bueno también, ¿no?
16: No, pero yo pensé que era la parte de la física porque lo he visto en el gimnasio.
12: Ah, no, también.
16: Y me parece muy bien. Me parece
12: déjeme decirle...
16: Para la salud y para muchas cosas, Carlitos.
17: No, y quiere, déjeme decirle que lo que comentó Joao... ¿Qué? El hombre sería un buen papá.
12: Sí.
17: Porque ya tiene pinta de ser buen padre.
16: No me diga que no me diga que Carlitos va a ser papá, porque eso me contenta.
17: No, ojalá y pronto sea papá, pero tiene la raíces de que va a ser un buen papá.
16: ¿Quién es esa susodicha? Me gustaría saberlo.
12: Esperemos a ver que se den los resultados, señoras y señores.
1: Sí, ahora en este último mes los jugadores han salido con la noticia de que son padres. No, Frata, Piñaranda, Villalpando, antes de irse, dio su anuncio de que va a ser padre. Ya no es jugador del Deportivo Táchira, pero dio su anuncio previamente antes de irse, ¿no?
12: Ese niño fue, es que le dieron mucho caldo de pata a los jugadores de Táchira.
16: Entregamos nómina de Rayo Zuliano, Albercito.
12: Sí, a ver, señor, cómo va a formar Rayo, Albert.
15: Sí, señor, Rayo Zuliano con corredor en la portería con el número 12, los cuatro en el fondo, Ángel Jiménez
12: ¿por
15: con
12: dónde?
15: El número 36, lateral por derecha. La pareja de centrales, Samuel Orejuela con el número 22, el primer central, acompañado de Paolo Chacón con el número 20, el segundo central. Lateral por izquierda, Haider Julio con el número 23, en la mitad del campo presenta dos elementos, Dison Copete con el número 66 y con el número 26 Jorge Gómez, para hablar del doble pivot. Después viene un extremo por derecha como Ochoa con el número 23 y el capitán, por izquierda David Vázquez con el número 7, un media punta con el dorsal número 10, Joycer Arias, y en el frente de ataque Luis Dugarte con el número 31. 1-4-2-3-1 lo que presenta Johannis García para lo que va a ser este compromiso correspondiente por la jornada número 8.
16: Así nació Jefferson Savarino, así, en un equipo así, un equipo no muy conocido, en un equipo con jugadores que para su época de Savarino eran también así chicos, y que bueno, en esta oportunidad pues tal vez debe haber algún talento allí. Ingeniero, entregue una nómina de Táchira.
1: David Vázquez, anótelo ahí, el número 7. Bueno,
16: gracias.
1: Échele el ojito a ese jugador, 20 años para él.
16: Ingeniero, nómina de Táchira.
8: En el arco, con el número 1, Alejandro Araque. 3 en el fondo, Pablo Camacho con el 13. Con el 4, Guillermo Frati. Con el 3, Lautaro Lundnit. Carrilero por derecha, Delvin Alfonso con el 88. Luego Agustín Pérez con el 5 y con el 24, Jefferson Caraballo. Y por izquierda, carrilero, Juan David Sánchez con el 2. Carlos Sosa con el 10, Alberto Peñaranda con el 7 y Rodrigo Polero con el 9. Ese es el 11 que plantea para el partido de hoy el profesor Álvaro El Chino Recoba.
16: Son dos módulos tácticos distintos, el 3 en el fondo con 2 carrileros, 2 volantes internos, 2 de generación, un solo hombre en punta, el 4-2-3-1 del equipo de Rayo Zuliano. Ya está todo listo, la arenga correspondiente de los jugadores de Táchira vienen aquí a lo que va a ser el minuto de silencio que se hace ya de manera afortunada. Mermó, ¿no? Mermó el agua, mermó lo del drenaje.
8: Sustancialmente.
16: Claro,
8: ya aquí se ve mucho menos anegada zona de la línea central
16: por
8: colinda con la tribuna principal.
15: Exacto. No es que no funcione el drenaje.
8: Lo que pasa es que estaba lloviendo fuertemente.
15: Es lento el proceso.
16: Lento y súmele lo que dice el ingeniero.
8: Claro, lo que pasa es que nosotros aquí adentro estamos en el cubículo y lógicamente no apreciamos la cantidad de agua que cayó. El nivel pluviométrico fue bastante elevado.
16: Bueno, y menos mal todo mermó, ya estamos listos.
15: Señor, porque ya llegó Joao también.
16: Sí, estamos en el minuto de silencio. En el minuto de silencio. Aquí en el está terrible estos muchachos. Ah, hoy. Terrible, terrible estos muchachos. Estamos todo listo, todo preparado. Ya hay nóminas confirmadas. Se juega en el horario que se tenía pautado, 5:30 de la tarde. Tengo 5:31, tal vez 1, 2, 5 minutos más. Pero bueno, se va a jugar dentro del marco del horario. Yo creo que el balón va a correr. Es simplemente evitar por este sector que va a estar Alberto Peñaranda.
12: No, pero
16: sí, ya lo dijimos. Y Juan.

0: ir a Rayo Zuliano a mantener el equipo de Recoba, y en el rato don Cristian Joao Sepúlveda.
1: Señoras y señores, ya Valenzuela pitó y este compromiso, sí, este compromiso en Pueblo Nuevo, ya arrancó.
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1: Lo intentaba Táchira por el sector derecho, pero dijo el árbitro que hay una falta grande, falta pasar por Alde Frío, todo en Refrigeración Comercial e Industrial. Sí, señor, con Alde Frío. La pelota que está en el fondo la tiene Rayo y aparece Paolo Chacón. Va tocando con Orejuela. Orejuela que tenta jugar con Ángel, que viene saltando por la banda derecha para meter el paso largo. La pelota que se frena, intenta marcar por allí Lautaro Lugni. Ojo que viene saltando atrás. Ahora el que viene es Ochoa, que viene dejando. Sí, señor, con Ángel. Cae al piso, el árbitro dice que hay una falta. 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
0: No sé por qué siento que este sistema, ahorita observando que Delvin retrocedió, Juan David retrocedió, se armó allí un sistema lineal de 5 en el fondo. No sé por qué este sistema va a variar hoy en el partido. Cuando tenga la necesidad del equipo de mayor identidad ofensiva, va a cambiar el sistema. Hay tiro libre, pelota quieta, táctica fija, tiro libre. Arrancó con convicción, ¿no? Rayo Zuliano tocando la pelota.
1: Bueno, se va a venir el cobro del tiro libre. ¿Quién le va a pegar a Albert?
3: Se encuentra detrás la pelota el dorsal número 26. Se trata del jugador Jorge Gómez, volante de primera línea, pierna derecha.
1: A ver que se va a venir Jorge para meter el centro. Pasado, va corriendo Orejuela, salvó la pelota. A la marca llegamos por allí, Lautaro. Ah, no, finalmente el que marcaba era Agustín Pérez Siri. La pelota que se fue por el costado, sí señora. Al saque de banda, sí, al saque de banda que presento con nuestros amigos de Fotón, tu concesionario en la Concordia.
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1: Fotón. Atrapa despejando corredor, saltamos por allí Frata, primero también llegamos Agustín Persiri, la pelota que viene cayendo por el costado derecho, se viene Julio, Julio que cae al piso, el árbitro dice que no pase, que no pasa nada, que se levante. Ojo, atención que se viene Copete, metieron por la banda izquierda, va llegando Julio, va a meter el centro arriba, primero el que va llegando es Lautaro Lugni para cabecear, el rebote que lo maneja Rayo. Ojo que desde el fondo quieren pegar. Upa, señoras y señores, pegaba y rozaba en alguien. Hay tiro, sí, hay tiro, tiro, tiro, tiro, tiro, hay tiro de esquina a favor de Rayo con Papelería.
5: Es el primero del partido, el primero para Rayo Zuliano.
0: Rompe línea por el eje central Rayo Zuliano, buen pase, remate fuera del área. La pelota tiro de esquina, pero por el eje central rompe en toque corto el Rayo Zuliano.
1: Ojo que se va a cobrar, viene Jorge Gómez, es el encargado de la pelota quieta, allí en Rayo va a meter el centro. Primero el cabezazo defensivo que hacía por aquel costado, sí, llegaba por allí Pérez Siri, la pelota se fue nuevamente por última línea. Al tiro de esquina del Papelería, el gran mayorista.
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5: Segundo del partido, segundo para Rayo Zuliano.
1: Va cobrando Jorge, el centro arriba, la pelota que viene rescatando por allí Carlitos, era Sosa primero, llegamos a la cobertura, el que aparecía era Ochoa, sigue Carlos que va recuperando nuevamente. Ochoa que busca, intenta Rayo, está un poco embozada allí la cancha, primero para meter la pierna llegamos Pérez Siri, le quedó la pelota por allí a Adalberto Peñaranda que cae al piso. El árbitro sí dice que hay falta, que no te falte pasar por Alde Frío. A ver, te escucho, Albert.
3: Creo que la cancha, jugar en corto no está presta aún. Hay que jugar largo o fuerte hacia los costados, buscar. Sí, exacto, buscar la zona menos emposada en la cancha para que la pelota ruede y no quede y no se termine generando lo que hace rato se fue, ese mar de piernas ahí, uno para un lado, otro para otro lado, y al final pues sacó la falta a Peñaranda.
0: Hasta en el cobro ahorita Caraballo les enseñó cómo jugar. Qué muchachos tan inteligentes. No a ras de piso, sino más ir un poquito la pelota elevada.
1: Claro. Para que no se quede.
0: Qué muchacho tan inteligente.
7: ¿Vieron el detalle de la pizarra eléctrica?
1: ¿Dónde?
7: Está apagada, ¿no?
1: Ah, sí,
7: está
1: allí
7: apagada, pero la estamos viendo justo en las vallas laterales, ahí en la mitad de la cancha.
1: A ver qué está Táchira. Se viene el Alberto, quiere probar al Alberto. Pegó la pelota en el palo. Polero, Polero, Polero, Polero. ¿Qué te has comido, Polero? Polero, lo que te has comido. Te quedó el rebote. Era el primero para Táchira. Se lo comió. Se lo devoró el goleador aurinegro. ¿Qué hizo Rodri? No tuvo pisa para esta mata.
0: Pero la primera la tuvo Peñaranda, minuto 4. Diagonal, rompe, se perfila orientado, el remate se estrella en el palo y solo recibió

0: Bolero que lamentablemente no conectó bien.
1: Hay para todos los gustos, le cuento, mire, por eso el remate, ¿no? ¿Vieron? ¿Vieron? Hay para todos los gustos.
0: Ala, ¿por qué se meten con la niña?
1: A ver, mire, catacatachina por el sector derecho.
0: No le gustó el toque.
1: A ver qué se viene, va buscando por allí. Es que ayer tenía en cuenta de la Tigresa del Norte, por eso
2: del oriente,
1: ella se me adelantó el comentario.
2: Del oriente, ¿no? Del oriente.
1: Sí, señor. La pelota que la viene y la va buscando por allí Carlitos Sosa. A ver que viene Carlos, que frena, que busca. Busca con quién tocar, va cuchareando arriba Pérez Siri, que intentaba, pero no llegaba. La pelota la va recobrando nuevamente Pérez Siri. Adalberto que va. Atención que se viene Peñaranda, que viene dejando atrás con Juan David Sánchez. Va tocando con Peñaranda, está inspirado Adalberto, que viene, que va, que busca ras de piso, va soltando. Sí, se viene Pinto. Intentaba Caraballo, qué buena pase entre líneas. La que hacía Jefferson no la entendió por allí Polero, el que va controlando es el arquero corredor.
0: Y el fútbol es de momentos, momentos anímicos, y ese remate que pegó en el palo de Peñaranda le da un envión, ¿no? Para mantener esa tónica que tuvo en el partido frente a Zamora el miércoles, y hoy que inicia con una jugada extraordinaria que revienta el paral.
1: Lo intentaba por allá para salir, Copete cae al piso, el árbitro dice que hay falta, sí señor, hay falta, que no te falte pasar por Alde Frío, ya cobraron, metieron largo, ojo que van buscando a Dugarte, primero el que va saliendo por allí es el arquero Alejandro Ará, que te escucho Nerio, publicidad.
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1: Somos la intentaba por allá Juan David con Peñaranda, primero metió la pierna Orejuela, la pelota que se fue por un costado, así al saque de banda a favor de Laurinegro, va sacando Juanda, va tocando por allí con Jefferson Caraballo, a ver que intentaba Caraballo, quería pasar, pero primero vivo estaba Ángel para cortar, Peñaranda que va, recuperó la pelota, va buscando a Carlitos Sosa, uy, la puntearon primero los defensores de Rayo Zuliano, va llegando por allí, ahí aparecía Copete, mandó por un costado al saque de banda. Al saque de banda a favor de Laurinegro.
2: Se equivoca ahí Juan David con la potencia en el pase, ¿no? Era suave Alberto Peñaranda, que si la llega a controlar en una jugada clara de gol.
1: Ojo que van a meter el centro, va llegando Polero.

0: de Rodrigo, de Polero, después de un pase estupendo, sí, ahí de unos 40 metros de Frata, se la colocó en el área para que llegara Polero con su pierna derecha, se la cambió de palo a corredor y la mandó a guardar Táchira. Táchira en Pueblo Nuevo, sí señoras, sí señores, lo gana 1-0.
1: Bien, lo iba a decir, lamentablemente vino el gol, no, afortunadamente vino el gol, pero qué iba a decir esto, que yo estaba ya observando que esto era cuestión de minutos para que Táchira aperturara el marcador, porque es muy estática la defensa del cuadro de Rayo Zuliano, mucha pasividad, centro milimétrico de Frata, y esta vez Polero, no como en la anterior, define de una gran manera, un centro milimétrico en una jugada táctica fija, parte bien de atrás Polero, que cayendo logra conectar, cambia de palo al arquero corredor y la pelota al fondo de la red. Repito, yo lo iba a decir, no me estoy acomodando, pero yo vi desde que la jugada anterior se generó, la de Peñaranda, después la de Juan David aquí con Peñaranda, que este equipo de Rayo Zuliano es muy frágil en zona defensiva y que era cuestión de tiempo para el gol de Táchira.
0: La pelota la va recuperando nuevamente Táchira. Ojo, atención, que se viene por allí Alberto Peñaranda. La va buscando Dalberto. La cubre. Intentaba, quería, pero no podía. La va perdiendo con Copete ahora, que va a intentar meter la pelota larga. Se le frenó por allí con el agua. Va buscando, sí. Era Jorge. Viene para sostener por allí Juan David, que va frenando. Cae un hombre al piso. El árbitro dice que no hay falta. Que se levante. La va recuperando Pinto. Se viene por allí Jefferson. Va soltando, sí, para que venga por allí Polero. Está solito Polero. Lo va pidiendo por el otro costado. Era Carlito Sosa. Ahora el que la tiene es Delvin, se viene Táchira, es una tromba el amarillo y negro, es más, tiene contra las cuerdas a Rayo, va buscando la salida el aurinegro por el sector derecho donde está Carlitos, la va pidiendo Delvin, el área está por allí para frenar, no va a llegar, si va a llegar intenta Delvin, nuevamente la tiene Carlos de pierna zurda, va a meter el centro a ras de piso para que esté Juan David recibió solito, mire, llegó como un centro delantero, ahora es Alfonso que viene para sostener la pelota y dársela a Carlitos Sosa, cambia de frente, bueno, para que vaya Dalberto, es Peñaranda, fútbol total el de Táchira en estos momentos.
1: Correcto, posesión, manejo, cambio de frente, cambio de perfil, orientación para buscar los espacios. Bien, Táchira es superior, este equipo solo observa, lo vi con doble línea de cuatro, ahora con cinco en el fondo, pero muy frágil, con poca reacción el cuadro de Rayo Zuliano.
2: Se juega al minuto 83 del partido. Monagas 0, Metropolitanos 1, gol de Miku Fedor al minuto 79.
0: No se cansa Miku, muchachos, de hacer goles, mire usted, ¿no? Esa carrera por la acumulada está buena, Albert.
3: Sí, y no, y la tabla de goleadores también. Bueno, Miku llega con este a 5 goles y Rodrigo Polero a 6 goles en el torneo clausura, llegando a 12 en el torneo total, ¿no? En lo que va de año, 12 goles para Rodrigo Polero en el torneo de la Liga Fútbol.
4: Sí, unos números muy buenos para un delantero extranjero, que la última vez Lucas Gómez hizo 12 goles. 12 goles, 11 por... perdón, 10 por torneo, 2 por Libertadores. Así que a nivel de goles en un año tiene buena racha y está lejos todavía de Lucas de 2019, que marcó 17, si no me equivoco, por lo que marcó Lucas en ese año. Bueno, jugador que ha sido subvalorado, para mí infravaloradísimo, Lucas Gómez, su etapa en Táchira, ¿no, muchachos?
0: La pelota la va recuperando por allí, apreciado Alberto Peñaranda, dice el árbitro que hay una falta. Sí, señor, hay falta, que no te falte pasar por Aldefrío, todo en refrigeración comercial e industrial. 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
0: Escucho a Nerio Ramírez, publicidad, Nerio.
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0: Sí, señor. 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
0: Ya tenemos 13 minutos de esta primera parte. El marcador, claro. 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
0: Táchira tiene uno, el aurinegro tiene uno, Rayo tiene cero.
3: No, y tiene otro factor Rayo Zuliano, la fragilidad en la salida. Es un equipo que no logra cohesionar un toque efectivo para buscar la progresión defensa-ataque. Errores e imprecisiones que Táchira está aprovechando.
0: Ojo que aparece por allí para pegarle Jefferson Caraballo. Va controlando corredor que se va quedando con la pelota, Albert.
4: Yo le agrego, Matamoros, a esa imprecisión de salida, más es la virtud de Táchira. Posiciona tres elementos de presión alta al borde de la 16.50. Ataca Táchira.
0: Ojo que ataca Táchira. Se viene Carlitos Sosa. Quería fintir el centro. Primero Pablo Chacón, que va metiendo la pierna al rechazo. El complemento que lo viene haciendo Jorge Jiménez. Ahora llega Macamacho. Juan David, que va recuperando. Uy, la pelota que picó antes. Va a buscar sorprender por allí Ochoa. A Alejandro Ará, que no pasa nada. La pelota que lo va controlando sin despeinarse el arquero de Urinegra.
4: No, es que... Esto lo de Táchira obliga a esto a Rayo Zuliano. Presiona alto la salida con tres elementos, Peñaranda, Polero, Sosa. Se le suma Caraballo Agustín. Se cierra Lautaro para apoyar en la mitad. Juan David se va al costado izquierdo y quedan a veces cuatro en el fondo. Entonces esto genera de que no haya un espacio o un posible receptor para que Rayo Zuliano tenga la tranquilidad.
0: Ojo, ataca Rayo, se viene, pasó, dejó por allí regado a Lautaro Lugna y quiere probar. Aparecía por allí para pegarle solito Deiber Vázquez, sí, Deiber que lo intentó. La pelota que se fue alta por última línea, el saque de meta con nuestros amigos de Lubricantes Cronos.

0: Creo que este es el recurso que tiene Rayo Zuliano, la individual, como la que hizo en esta vez David Vázquez, que lo referenciaba Danielito antes, porque en lo colectivo, en lo asociativo, en tratar de generar espacio, le está costando mucho a este equipo.
1: Fue la primera vez que Táchira anotó antes de los 10 minutos en lo que va de torneo clausura. El último gol antes de los 10 fue en el cuadrangular final de la apertura, gol de Rodrigo Polero tras centro de Sosa ante Metropolitano en el Olímpico de la UCB.
2: Es correcto, atención, se viene el Deportivo Táchira, la bomba central, el que va controlando para allá es Carrito Sosa, que va a meter la pelota por el costado izquierdo para que llegue por allá Alberto Peñaranda, la va a controlar, sí, la controla Adalberto, busca la compañía, el que se acerca por allí, Juan David Sánchez, que la tiene, Adalberto, que pasa, va tocando de primera, está en el área, pégale a Adalberto, pégale, lo cerró Paolo Chacón, el rebote que lo controla por allí Pérez Siri, para que la tenga Carrito Sosa, va filtrando, no la entendió en esta oportunidad por allá, para que llegara Delvin Alfonso. El que salió primero fue el arquero Corredor, Luis Corredor, que se quedó con la pelota.
0: Y otra fórmula para hacer daño, toque corto en espacio reducido, acompañado de desequilibrio, es decir, tocar e ir, como la que hizo Peñaranda. ¿Por qué? Porque es un equipo muy lento atrás en la reacción y Táchira tiene creatividad individual.
2: Ojo que se viene Pérez Siri, va a meter el centro atrás para que la tenga, era Polero de primera, va soltando por allí el aurinegro, se está juntando mucho al toque, esto es lo que le gusta también a Recoba, ¿no? En la parte colectiva también debe funcionar, va buscando por allí Lautaro, Lugni, pero con falta, así lo indica el árbitro principal del partido.
3: Creo que se tiene que aprovechar estas imprecisiones del equipo rival en salida, ¿no? Me parece que en esta última Táchira abusó del toque, en donde debe de no hacer una de más, sino buscar el remate o en quién descargar para aprovechar esta situación. Porque quizás en el momento menos esperado puede Rayo Zuliano estar golpeando.
2: Puede vacunar.
3: Exacto, en el momento menos esperado. Entonces quizás para que no sea un baldado de agua como el que ha caído por lo nuevo, quizás es ir a aumentar la ventaja y desde la ventaja comenzar a manejar las falencias que presenta el rival.
2: Miren lo que está diciendo allí Carlito Sosa, 20, vamos a presionar arriba alto, ¿no?
3: Ahí está el error, en esa presión alta, está el error. Y ahí es donde Táchira recupera y está cerca del arco.
0: Bueno, y no se le ha visto al equipo de Recoba trabajar de esa manera. Debe ser que ese es un enfoque que está trabajando el equipo hoy en base a lo que se ve. Porque es que a mí me quedó lo que después de Estudiantes vienen los pesos pesados, los cuatro pesos pesados.
2: Sí, claro.
0: Y este partido sirve como sparring.
2: Exacto.
0: Sparring en cuanto a módulo táctico, funcionamiento, planteamientos que puede diseñar el equipo.
2: Va atacando Táchira por la banda derecha para que la tenga por allí Delvin Alfonso de primera, va soltando en la corta donde estaba Carlito Sosa, ahora el que aparece Frata, el que tiene asistencia hoy en el partido, Carlos que domina, Carlos que sostiene, cambió de frente para que la tenga por allí, muy bien, era Jefferson Caraballo de primera, soltó con Lautaro, ahora Caraballo que va buscando a Peñaranda, le sacaron la pelota, pero no primera o la tocó de último por allí de Alberto, la bola se fue por un costado al saque de banda, favorece, sí señor, favorece allí a Rayo Zuliano. Escucho, Nerio, esto es publicidad. Se juegan 19 minutos aquí en Pueblo Nuevo.
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4: 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Joao Sepúlveda, cántalo conmigo.
2: Muchas gracias, Dogors. Ahí ha salido el asistente de Recoba. Tiene un radio, debe ser que está hablando con el profe Roazio, que está mirando el juego acá, ¿no?
0: El original, ¿no? Cántalo conmigo. El original.
2: Eso es correcto. La pelota que la tienen en el fondo. El Deportivo Táchira que la va sosteniendo por allí, Camacho. A ver qué va metiendo el arco. Buscaron a Juan David. Este que la peina para que llegue por allí. Alberto Peñaranda. Pasó de Alberto. Ojo, peligro en el área. Se viene de Alberto. Quiere probar. La cruzó de Alberto. La cruzó Peñaranda. La pelota que se fue saludando el bajante izquierdo de corredor. Avisó Táchira de nuevo, muchachos. Avisó el aurinegro.
0: Hoy está enfocado en ganar siempre ese sector izquierdo. Gana por velocidad, gana por reacción, gana el espacio, rompe en diagonal y tiene, digamos, ese punto que también en cuanto al remate le busca el marco de dirección. Aquí con pie interno al palo contrario para que realice la comba. Lamentablemente no ingresó, pero una posibilidad más. Que ya no está la Peña.
2: Upa, barrieron allí a Pérez Siri. La pelota que la viene buscando por allí. Camacho, Camacho que la viene soltando para que la tenga. Agustín, lo sujetaron, le hicieron falta. 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Se va a cobrar el tiro libre. 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
2: La pelota la tiene el Deportivo Táchira, por ahí apreciado Alberto Peñaranda que viene soltando atrás para que vaya ahora. Este es Pablo Camacho, se viene el Capi, va soltando por la banda derecha para que llegue Delvin, cabecea y va buscando la compañía, así la tiene con Carlos Sosa. Primero llegó Paolo Chacón para sacarle la pelota. Se conocen los dos desde el Carabobo Fútbol Club, les digo, ¿no? La pelota que la viene soltando rápido de banda, por ahí aparecía Carlitos, va soltando con Frata. Ahora Frata que viene buscando Agustín Pérez Siri. Si viene Agustín, Agustín con Delvin de primera dejando atrás para que vaya llegando Frata. Guillermo que viene buscando ahora en la cortica pegado allá a la tribuna central para que venga Carlitos Sosa nuevamente con Frata en el centro. El que va buscando ahora era Pablito Camacho. Van soltando para que la tenga este Jefferson Caraballo. Por el sector izquierdo se juega para que la tenga nada más y nada menos. Es que Juan David le sacaron la pelota y saque de banda.
0: Cuando sale Táchira con la pelota ya está en el tercer cuarto de cancha, límite para la zona 4, tanto Juan David como Delvin Alfonso. Lo que decían.
8: Eso lo permite la línea de tres, ¿no? Claro. Presencia por ambas bandas.
2: Es que Permítame, muchachos, señoras y señores, ataca el Deportivo Táchira, se viene Delvin, va a probar de pierna derecha Delvin Alfonso. El remate se fue totalmente desviado, sí, por última línea, al saque de meta, al saque de portería con lubricantes Cronos.

0: Táchira, se viene Polero en la corta, viene dejando con Carlitos Sosa, se mete ya en el área Jefferson Caraballo, la pelota y el rebote que le queda por el costado derecho para que maneje Delvin Alfonso. Carlitos Sosa de primera, quiere soltar para Caraballo, le sacaron la herramienta, se viene Delvin a ras de piso, quería meter el centro, Paolo que va despejando el complemento que lo viene haciendo Jack de Julio, la va buscando nuevamente Táchira por intermedio de Delvin, Frata, Delvin por el sector derecho, upa, en una baldosa dejó regado el defensor de Rayo, apareció para que venga Carlitos por el sector derecho, dejaron atrás Peñaranda, Peñaranda remató a Alberto, le metió la pelota, le metió el pie a la pelota muy abajo, se fue alta, claro, ocasión, juego colectivo de Táchira en esta mata.
1: Perdón, y en espacio reducido rompe un esquema defensivo muy lento. ¿Cómo se gana espacios? ¿Cómo se desequilibra cuando tienes intérpretes de la magnitud de Peñaranda, de Sosa, de Polero, de Caraballo, de Delvin? Porque allí marca la diferencia. Sí, en esta no definió Peñaranda. No me lo vayan a matar ahorita, ¿no? No empiece, porque a Polero también perdió una y bueno, hizo una otra anotación. Entonces no empecemos a decir, no, es que votó esa, no, que... No. El partido está clarito. Táchira está para ganarlo con un resultado abultado.
0: Es correcto. Atención, que va corredor reventando la pelota. ¿Qué pasó en Maturín? Jesús Rodríguez entregó un dato hace un rato, pero quedamos allí en ascuas. ¿Qué pasó con ese partido, Jesús?
2: Ganó el partido. Ya terminó el partido. Monagas 0, Metropolitanos 1. Gana el equipo capitalino con gol de Miku Fedor al minuto 79.
0: Correctamente, ahí el dato de Jesús Rodríguez, señoras y señores. Ganó entonces Metropolitano en el Oriente Venezolano.
2: Termina el primer tiempo en Valera, Trujillano 0, Caracas 0.
0: 0-0 está el compromiso en Valera. La pelota que la viene y la va buscando por ahí aparecía Joicer Arias. Va tocando en la corta para que se venga Deiber Vázquez. Deiber que no consigue espacio, dejaron atrás para que la tenga nuevamente Joicer. Deiber buscaba la pelota por allí donde estaba Jorge Jiménez. Se viene nuevamente Joicer, dejando la pelota por el costado derecho. El que va llegando es Juan David, quiere soltar a ras de piso. Peñaranda que la sostiene, está inspirado Peñaranda, ¿no? Está en su tarde para que la tenga por allí, vaya recuperando. Mire usted nuevamente a Adalberto, la viene a cubrir a Adalberto, en la marca estaba por allá Luis Tugarte. Atrás se equivocaron en defensa en la salida. Gol. Gol.

0: se equivocaron en la salida. Remate con la zurda de Ugarte. No la vio nadie, no la vio Araque. Y rayos, señoras y señores, en 25 minutos empata el partido en Pueblo Nuevo.
1: No es por mérito del Rayo Zuliano, es por error de Táchira. En la salida de Peñaranda, de Juan David, creo que fue Juan David, ¿no? El del Lunni. Lunni, correcto.
0: Sí.
1: Que sale del fondo. Claro, Peñaranda primero hace el pase y se la deja ahí servido a Lunni, que intente sacar la pelota. Le queda allí a Ochoa y Ochoa se inventa un remate. Reitero, no es virtud del visitante, es error del local.
0: De lo que ha venido pasando.
2: Es una genialidad de definición.
1: No. El gol es lógico. El remate es extraordinario. Pero reitero, no es una jugada creada en pro de E. Es un error de Táchira más una virtud del rival lo que genera el gol.
3: El error de salida del Deportivo Táchira genera la opción.
1: Claro, eso es.
3: Y fue un golazo de parte de José Ochoa.
1: Eso no se quita, eso
2: sí,
1: no se quita.
2: José Ochoa, sexto gol para él en el torneo clausura. Golazo del número 23 de Rayo Zuliano.
0: Y ojo que se viene Táchira para que la tenga por aquí. Se viene el Alberto Peñaranda. ¿Qué va a hacer el Alberto? La compañía la tiene con Carlito Sosa. Diagonal para el Alberto. A ver qué quiere probar. No pasa nada con esta. Para que la tenga y la sostenga nuevamente el Deportivo Táchira. Está el Alberto, está en el área para meter el centro. El que va llegando es Delvin. A ver, pégale Delvin, pégale. De pierna zurda le pegó Alfonso, señoras y señores. Se fue por última línea. Sí, se fue por última línea. ¡Epa! Al saque de meta a favor de Rayo.
4: Bueno, creo que lo veníamos comentando, ¿no? Previo al gol de Rayo, me parece que hace 5 minutos atrás, después de que marcó Polero, se generó una jugada en el cual en el minuto 20 remató Peña, pegó con mucha velocidad rompiendo, después de manera colectiva nuevamente Peña la manda por arriba. Ahora está recién de Delvin Alfonso. Decíamos, se logra capitalizar para darle aumentar el resultado y a partir de ahí lograr administrar el partido de la mejor manera, porque es un resultado corto ante un equipo que en cualquier momento podía hacer algo, y lo hizo, y terminó siendo, creo que, un gol en el momento en que nadie lo esperaba, en donde quizás Táchira tenía la tranquilidad de la pelota y en un mal despeje y no hubo reacción por parte de los centrales, pues terminó sacando un remate potente y seco que se le movió a Araque.
1: Claro, esto está todavía muy temprano,
4: sí, exacto,
1: ¿no?
4: Exacto.
1: Minuto, el partido está claro. Táchira es más que Rayo Zuliano. No tiene que darle las libertades que ahora, lógico, lo anímico, ellos suben por el gol. Pero hay dos cosas que marcan. Uno, el error atrás en defensa que le da el mérito para que logre anotar el visitante, Rayo Zuliano. Y dos, hemos tenido 3 posibilidades. Minuto 4, la de Peñaranda, la de Polero solo. Minuto 23, la de Peñaranda solo. Y esta de Delvin solo, minuto 27. O sea, 3 posibilidades, solos, para definir y no ha capitalizado el equipo, y esto le ha pasado a factura en relación a un error en defensa.
0: Ojo, que la pelota nuevamente la tiene Rayo. Si viene Joycer, va Arias, va dejando la pelota en la corta para que la vaya buscando para Gicopete. Finalmente el gol fue de Ochoa, así lo apuntan. A ver que se viene por el costado izquierdo Ángel Jiménez, que viene dejando nuevamente atrás con Joycer. Arias, ojo que se viene Copete. Atención, que viene buscando la pelota para que la tenga por allí, para que la sostenga. Pero el árbitro dice que hay una falta. 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
0: La pelota que la va a cobrar por allá, se va a venir Jorge, va a ir Jiménez para levantar la pelota. Atención, que va levantando arriba. ¡Oh, Orejuela, que llegaba al rebote! La pelota que quedó viva allí en el área. Se ha salvado Táchira, muchachos. Se ha salvado Táchira en esta. La intenta para despejar Juan David, que va sacando arriba, ¿no?
1: Te ganan la espalda en un cabezazo que afortunadamente no logró conectar el jugador de Rayo Zuliano. Pero ¿cómo te ganan la espalda?
0: Estaba
1: allí
0: mirando aquí la jugada, ¿no?
1: No, terrible.
0: Es correcto. Lo que pasa es que Táchira también tiene un error, muchachos. Nuestros defensores rechazan esa al medio.
1: O sea, dejan la segunda pelota allí servida.
0: Da una banda si se ven complicados. Ha pasado en todo el torneo la pelota.
1: Se viene a cambiar Rayo Zuliano.
0: Sí, claro, porque el técnico ve que puede aguantar también el resultado, que puede ir por más con esos errores allí en defensa. Bueno, señoras y señores.
1: Dijo Recoba, por tener más números de delanteros o de defensa hoy.
4: Sí, exacto.
1: No es porque se atacó o se gane. ¿Qué dijo? ¿Defensa o delanteros?
4: No, defensas.
1: Entonces, bueno, mire, está pasando.
0: Está pasando. La pelota que la viene y la va buscando. Atención que viene Joyce en Arias, que viene manejando para que la sostenga ahora nuevamente Rayo Copete, que va mandando largo para que venga por allí Ángel Jaime para meter el centro. Ángel, pegaba por allí en Juan David. Ahí lateral, te escucho, Nerio. Tiene chances para dos.
3: Se viene el dorsal 3, Javier Márquez, de Rayo Zuliano.
6: Ex estudiante de Mérida, Javier Márquez. Tuvo su última actuación en el cuadro
3: académico. Y sale el dorsal
0: Jiménez.
3: 36, Andrés Jiménez.
6: Sacó un lateral, mete un central.
3: Ángel Jiménez.
6: Aunque Javier Márquez puede hacer función de lateral, pero naturalmente juega como defensor central. Así que veremos cómo se posiciona este central nacido en el estado de Mérida.
1: Pero este cambio es qué. No me diga que este señor va a guardar el partido tan temprano.
0: Algo está hablando el profe allí con su lateral derecho.
1: O tal vez Ángel Jaimes se ha lesionado, alguna cosa.
6: Jiménez. Ángel Jaimes es el que juega a Metropolitanos.
1: Bueno, a mí me dijeron Jaimes.
6: Jiménez, Jiménez. Yo incluso le escribía en el grupo.
1: No, pero me dijeron Ángel Jaimes, 36.
6: No, Ángel Jaimes juega a Metropolitanos, lateral derecho del
1: cuadro. Échame la culpa, Alba.
0: Sí, anótele uno en negativo.
4: Exacto, pero ¿a qué voy con el cambio? En la jugada previo a que lo empata Rayo, el estratega Joanny García retrocede a Ochoa para ayudarle al jugador Ángel Jiménez, porque ha sido sobrepasado de una manera muy visible por parte de Peñaranda, y quizás para poder sostener el equilibrio en el fondo lo logró empatar, de la nada lo empató el equipo. Pues ahora vamos a darle fortaleza para poder sostener el 1-1. ¿Y quién más que Javier Márquez?
1: Es así. Es aguantar a Peñaranda, que le ha ganado siempre la espalda por aquí. Porque siempre le ganó la espalda a Jiménez.
0: Bueno, permíteme atacar el Deportivo Táchira. Se viene Peñaranda, se metió al medio, perdió la pelota, le hicieron falta, señoras y señores, hay falta. 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Se va a cobrar el tiro libre. 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
0: Se va a cobrar el tiro libre. Está Frata, está Sosa, está Caraballo. Están los que quieren pegarle fuerte a la bola, muchachos.
6: Ahí se la quita Frata.
1: Sí, ¿será? ¿Será? Sí.
0: Bueno.
6: Tiene perfil.
0: Tiene perfil Frata, ¿no?
6: Y la distancia también le favorece.
0: A ver qué se va a cobrar el tiro libre, señoras y señores.
1: Pero ahí está también Caraballo.
6: Sí, pero yo creo que por el perfil, la pegada puede ser... Sí.
0: 32 minutos de partido.
1: ¿Cómo complica el partido Táchira,
0: No, él ve yo solito.
1: No.
0: Y me gustó el regaño de Sosa, ¿no? O la advertencia. ¿Por qué no tiraron la pelota hacia la derecha, que estamos solos en
6: el viniendo? El despeje de Luzni me recordó el partido en Barinas cuando despejó Frata, ¿no?
0: Ahí mismo.
1: Sí,
6: es similar el despeje.
0: Bueno, se va a cobrar el tiro libre, se va Frata. Atención,
1: Caraballo.
0: Caraballo, me parece que es potencia lo que va a colocar de Caraballo.
4: Ojo al palo de la barrera,
0: está diciendo Albert. Va a ir Caraballo, Valenzuela que va a pitar. Atención, cómo se ha adelantado la barrera, va Caraballo. No pasa nada, la pelota se fue por última línea, señoras y señores. Al saque de meta, claro que sí, con nuestros amigos del Laboratorio Clínico Biosalud Los Andes, en Tarima y San Cristóbal.
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0: Ataca Táchira por la banda derecha, se viene Carlos Sosa pegado a la tribuna central, ataca Carlos, intentaba hacer el pase, la va recuperando por allí Agustín Pérez y lo bajaron, sí, le hicieron falta. 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Le van a hacer un llamado de atención a Carlitos por la falta que le cometió, o por no, el empujón, ¿no?
4: Por el empujón, porque ya la falta la había sentenciado Valenzuela, y quizás en ese apuro de jugar rápido terminó empujando al jugador. Ojo, sí, exacto, no hay necesidad de caer en este tipo de jugadas en donde ya el árbitro terminó pitando. Va a levantar Sosa de pierna izquierda, sector pegado a la tribuna central, sube Frata, sube Polero, sube Ludni, sube Camacho, queda en zona de rebote Caraballo.
0: Sí señor, se va a cobrar la falta, ojo, atención que va a venir Carlito Sosa, cobraron a ras de piso, la tiene por allá Delvin, ¿qué va a hacer Delvin? Va levantando, buscaron a Juan David, pierna arriba, hay falta señora, y tarjeta amarilla para Juan David.
4: Jugada
0: hay
4: peligro.
0: Falta y tarjeta amarilla para Juan David.
4: Jugada peligrosa, yo no sé por qué se pierden desde la táctica fija tantas pelotas que pueden estar marcando la diferencia en el arco. Se pierde mucho desde la táctica fija y se termina generando y dando la oportunidad al rival.
1: Táchira tiene problemas en la mitad, aquí en la mitad. Allí tiene problemas para el factor de la marca. Permite que Rayo Zuliano transite demasiado esta zona. Zona 2, zona 3 en progresión ofensiva. Mire, ¿sabe a quién le cuesta marcar? Aunque aporta, pero le cuesta marcar a Caraballo. Él aporta, él da para la marca. Pero es un jugador que le gusta más ir en referencia de ataque que en disposición defensiva a Caraballo. Míralo donde está, está cerca del anillo. No está un poquito en la zona de atrás. Él es más entregado a la generación que a la marca. Repito, no es que se desligue, aporta. Pero creo que hay que exigirle un poquito más para que recupere la pelota allí en la mitad de la cancha.
0: Sí, señor. 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
0: Ya tenemos 37 minutos de esta primera parte. 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
0: Esto está 1-1, muchachos. La pelota que la viene y la va buscando por allí. Rayo por el sector izquierdo. Se juega. Primero llegaba Camacho. La pelota que está viva. Ojo, atención, que le digan ladrón, ladrona. Va reventando arriba. Sale por un costado. Eso es lo que tienen que hacer para no complicarse, miren. Que la pelota salga por un costado, Jesús Rodríguez.
3: Es correcto. Es simplemente hacerla sencilla, ¿no? Sácale un costado y no hay ningún problema. No dejarla por el centro como ha ocurrido en reiteradas ocasiones en los últimos tiempos.
0: Antes de que le hicieran el gol a Táchira, ¿cuántas opciones de gol tuvo el aurinegro?
1: El gol de ellos fue minuto 25, ¿correcto?
4: Sí, señor.
1: Ok, tengo 1, 2, 3, 4 más el gol. Cinco posibilidades,
0: ¿no?
1: Más el gol, ¿no? Y ojo, desperdició claras 2. Sin contar la que después del gol desperdició Delvin solo.
0: Correcto.
1: Entonces.
4: Que fue la de Peña en esa triangulación por derecha. La de Rodrigo Polero que pegó en el palo Peñaranda y sin portero la mandó arriba.
1: Y la de Delvin.
4: Y la de Delvin Alfonso.
1: Claro, solos. Entonces, la primera parte se resume en dos cosas. El error atrás para generar el gol, porque fue un error, no es virtud del Rayo Zuliano. Y dos, la falta de capitalización, la falta de efectividad en tres posibilidades caras que tuvo.
6: ¿Sabe qué virtud puede tener de Rayo? Que estuvo bien ubicado Ochoa. Al momento del despeje, si no correcto. Está ubicado allí, no recibe el balón y no tiene espacio para rematar.
1: Con una línea bien adelantada, ¿no?
6: Sí, o sea, la virtud es estar ubicado y después sacar ese tremendo remate incontrolable para Araque, ¿no? En una cancha que está totalmente resbalosa, evidentemente un remate de larga distancia es difícil controlar para cualquier portero.
0: Es correcto, la pelota que la viene reventando Orejuela, metieron arriba en profundidad. Donde Táchira, hay unas jugadas donde se desesperan y otras donde le ponen mucha calma.
1: No, es que aquí le hace falta colocar pausa, temporizar, buscar algo, y ese es Sosa.
0: Ojo, la pelota que viene por el costado izquierdo, se viene por allí para que llegue y para que ataque nuevamente. Rayo se viene por aquel costado, aparecía Jorge Jiménez, caía al piso, la pelota que está viva la tiene Táchira, para que la tenga Carlito Sosa por el sector derecho, que va saliendo por allá es Delvin, va a ir Alfonso, que va soltando la pelota para que la consiga Polero, porque el pase iba errado, sigue Polero que quiere probar, va a probar Polero, la pelota que pegó en un control contrario, señoras y señores, atención, que hay tiro, sí, hay tiro, tiro, sí, hay tiro de esquina.
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3: Es el tercero del partido, al primero para el Deportivo Táchira Fútbol Club.
1: Pero no se alarmen, por favor, es un partido que se puede ganar desde mi óptica. Se puede y se debe ganar. Ahora, yo dije hace rato, creo que no va a terminar con este sistema, con este módulo. Lógico, con el transitar de los minutos, las necesidades llegan y tiene que buscar lo que le gusta a Recoba. Identidad mayormente ofensiva y cambio de módulo táctico ofensivo.
0: Se va a cobrar el tiro de esquina. Atención, muchachos, que va a cobrar la pelota. Está Caraballo, también está Carlos Sosa para cobrar, que es Pirana. Está el árbitro por allí llamándole la atención. ¿Dónde está Camacho? ¿Dónde está Frata? Se va a cobrar. Está Polero, está Peñaranda. Ojo que está Agustín. Está Luzni. Se va a cobrar el tiro de esquina. Sánchez, que espera. Ahí va metiendo la pelota arriba. Acá hay un hombre, la pelota que está viva. A ver qué canta el árbitro. No dice nada. ¿Por qué? Porque están amarrando la pelota. Ojo, atención, entrevero. Juego de niños. Sosa, que quiere probar. Va buscando, dice el árbitro, no pasa nada, la pelota está ahí quietica. Sí, viene Peñaranda, caí al piso, Paolo Chacón. El árbitro sí dice que hay una falta, señoras y señores. 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
4: Me da la impresión de que previo a lanzar o a cobrar el tiro de esquina, hubo dos infracciones. Se llevaron a Polero en un agarrón,
1: esa la vi,
4: sujetando,
1: esa la vi,
4: de una manera descarada, y la segunda un empujón, y la tercera la pelota quedó entre el medio de las piernas del central estilo rugby, en donde todo el mundo tiraba y lanzaba para ver quién se hacía con la pelota, y Valenzuela solo juegue.
0: Bueno, esa es la de Valenzuela, no se complica la
1: pero,
0: pelota
1: pero,
0: que viene.
1: Pero ya va, pero por favor, ha generado tres posibilidades. Y recuerde que el fútbol, le enseño algo.
4: Fue.
1: El fútbol es 90 minutos.
0: Sí, señor. Ataca Táchira. 41 minutos de partido. La tiene por allí para que la tenga y la sostenga nuevamente el Aurinegro. Ahí está Jefferson Caraballo dejando atrás en la bomba central. Va buscando a Pablo Camacho. Está Camacho, que organiza, que le pone pausa, que busca espacios porque no los hay, para que la tenga Carlos Sosa, ahora tirado por la franja izquierda. Carlos, que frena. Carlos, que va buscando la compañía. Sí, la tiene por allí con Jefferson Caraballo. Quería filtrar. Desde atrás aparece Orejuela. Hoy se vista de Rudiger Orejuela, ¿no? Todo lo despeja este.
1: Pero es que ese equipo frágil de los primeros 25 minutos, que era Rayo Zuliano en defensa, se reacomodó con el ingreso de Javier Márquez. Se organizó y principalmente el fútbol es de momentos. Se tomó confianza para tratar de resguardarse en zona defensiva y copar espacios.
0: ¿Qué tiene Táchira en la banca para acomodar esto que hay, ¿eh?
3: En la banca tendría a Brian Palmesano, también tiene a Alessandro Boischi y a Valentín Adamo.
0: Esos son los hombres, ¿no?
4: Yo creo que esto parte es de reajustar los cuatro en el fondo para darle un volante más y poder conseguir el desequilibrio. Creo que parte desde ahí para ganarlo como fue hace unos días atrás, desde lo estratégico.
0: La pelota que la viene buscando Táchira por el sector izquierdo. Ojo que se viene Juan David. Va Juan David, intenta con Sánchez. La perdona, aparecía por allí, no llegó Carlito Sosa. La pelota que la va recuperando para que se sostenga Jorge Jiménez. Jorge, que dejaba atrás. Chacón, que buscaba. Jiménez, que traslada nuevamente atrás. La tiene Paolo Chacón en defensa por el sector izquierdo.
1: Para mí, en resumidas cuentas, lo que dijo Albert, sobra un defensa.
0: Sí.
1: Para mí, ¿no? Claro, más allá de que Rayo Zuliano se tomó confianza, pero para mí sobre un defensa.
0: Va buscando Jefferson Caraballo, a ver si lo podemos ir ganando antes de que termine el partido en esta primera parte, para que vaya Carlito Sosa. Pasó Delvin, para él va a ir Alfonso, centro bueno Alfonso para meter el centro arriba. Buscaron a Juan David, cabeció la pelota, que va controlando solo el arquero Luis Corredor. Yo no entiendo la de Delvin, ¿en qué sentido? Sí, está preocupado el profe. Delvin le pasa la pelota, hace el enganche y me recuerda, era a Rosales, que frenaba y tenía que filtrar con la pierna buena, ¿no?
1: Roberto.
2: A mí me recuerda a Yaniel Hernández, que siempre se perfilaba a rematar de derecha, él era zurdo. Nunca entendí por qué siempre hacía la diagonal.
0: Bueno, ahí está. Escucho a Nerio Ramírez, el Dogor. Publicidad, Nerio.
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9: 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Viaja a Santo Domingo, Joao.
0: Sí, señor. 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Metieron el pase en profundidad. Primero llegamos a Copete para cortar. Ahí Jaider Julio que rechaza la pelota que la viene buscando Camacho. ¿Cuántas moneditas más le van a meter el partido, Jesús?
3: Se adicionan dos moneditas más a la primera parte.
0: Dos moneditas más. Sosa que controla, filtra la pelota para Polero. Desde atrás Copete. Y ojo con la contra, porque se viene por allí para sostener Joyce Arias. Recuperó Táchira. Ahora es Carlos Sosa el que va. Juan David que va sosteniendo. Entregaron la pelota con Peñaranda. Uy, se consiguió con un muro que es Orejuela. Le hicieron falta, sí señora. 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
1: Y está costando más en la mitad esa recuperación del esférico. Más allá de que llegue hasta el tercer cuarto de cancha Rayo Zuliano. Reitero, poco marca o no sé si hoy la disposición es esa. Para Caraballo, entonces le toca tal vez a Agustín doblegar por el número amplio de jugadores que hay en la línea defensiva cuando se arma el 5. Intentó en la individual Peñaranda para poderle ganar ahora a Javier Márquez, porque jugó chocolate, hizo lo que quiso con Jiménez y ahora intenta otra vez con Javier Márquez sesgado sobre el costado izquierdo.
0: Es correcto.
1: Tiro libre.
4: Es la primera que logra proyectar después de la variante Táchira por el costado izquierdo. Pero ahora fíjese, ya ahora en el fondo son más cortas las distancias para el equipo rival. Ya Orejuela terminándole la cobertura a Márquez en un espacio corto. Ya no hay tanta libertad en la cual tenía Peñaranda arrancando el compromiso.
0: Bueno.
1: Se tocó sí, el posterior.
4: Es que le dio en un costado a lo que le hace el túnel al central. El central se para y le termina dando un costado allí. Va a cobrar Caraballo.
0: Ojo que se va a cobrar la falta. Va a ir Carlos Sosa, metió el centro. Primero para cortar, aparecía por allá. Era Márquez. Quedó la bola, se aire. Fue por el costado.
4: Quedó sin aire,
0: sí, Peñaranda. Y está mirando el árbitro como, es más, no me protegiste. Van a meter el centro. Orejuela que saltaba el cabezazo, que se fue por última línea. Sí, señora. 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
0: No está bien Peñaranda.
3: Es el cuarto del partido, el segundo para el Deportivo Táchira.
0: Va cobrando Caraballo, metió el centro, corredor que sale y se queda con la pelota. Ya tenemos, señoras y señores, tiempo cumplido. El árbitro pitó y esta primera parte en Pueblo Nuevo. ¡Terminó!
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0: Ha terminado el primer tiempo. Lo empata Táchira ante Rayo. Sí, señor. 1-1 el compromiso. Voy a escuchar la voz comercial de Nerio para que se venga el análisis de Edwin. Los comentarios también de Jesús Rodríguez, de Albert Cáceres, de Daniel Ortiz. Los datos de Reinaldo David aquí en la radio que te premia.
9: Muchas gracias, Joao. 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Voy a dejar los comentarios y el análisis de los muchachos, el ingeniero Jesús Rodríguez, Albert Cáceres, Daniel Ortiz, Edwin Matamoro, Reinaldo, David Mora de Santiago, preparados para llevarles esos comentarios que la gente quiere escuchar, Joao.
0: Es correcto, muchas gracias, Nerio. A ver, para saludar también a mi amigo el señor Pedro Ramírez, que está en sintonía allí con toda su familia en Las Vegas de Tarifa. Un saludo para nuestros amigos de la Andina Expresa. Aquí con ellos presentamos, ¿qué no te cuesta? Primera parte, Albert.
4: Terminados los primeros 45 minutos en el Estadio Polideportivo de Pueblo Nuevo, partido que comenzó con un fuerte aguacero, después fue disminuyendo la cantidad de agua y el drenaje fue haciendo el trabajo en el rectángulo de juego. Tanto así que ya no hay pozo.
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4: Bueno, continuamos en lo que va a ser, o lo que fue, estos primeros 45 minutos en el Estadio Polideportivo de Pueblo Nuevo. Hablábamos de lo que el agua ya ha cesado, el agua ya ha pasado y el drenaje ha comenzado a hacer su trabajo. Y ya se logra ver un rectángulo de juego totalmente drenado, despejado de los pozos de agua que se logró ver para arrancar el compromiso. Un primer tiempo que nos deja un dominio por parte de Táchira en 25 minutos. Un dominio en el cual se crearon opciones, en el cual la presión alta obligaba al rival y ante una frágil defensa no lograr sostener o contrarrestar lo que estaba generando Táchira en ataque. Más allá de todo esto, es que no se logró capitalizar. Aperturó el marcador bien temprano, al minuto 8, pero previo a aperturar el marcador, el remate de Adalberto Peñaranda al bajante izquierdo y el rebote que le queda a Polero sin portero, y la pelota termina definiéndose por arriba de la portería. 3 minutos más tarde cae el gol de un saque lateral ofensivo, en donde recibe Guillermo Frata, levanta la visual, termina colocando la pelota a espalda de los defensas y Polero cachetea la pelota con borde externo para mandarla a guardar y el 1-0. A partir de ahí se podía presagiar de que Táchira aumentaría el resultado para manejarlo más tranquilo, sin pasar tantos apuros ante un equipo que quizás a lo largo de este primer tiempo solo en 2 oportunidades logró ir hacia el frente. Lo que rompe Deiber Vázquez, por marcando una diagonal al minuto 15, después de que Táchira ya lo iba ganando, termina rematando y va desviado. Y posteriormente pues viene el remate de Ochoa que termina marcando el empate. Pero previo a todo esto, la cantidad de opciones fueron claras, fueron 2-3. Pero el volumen en el cual ocupaba en el área rival era bastante, era de un alto nivel, era de un alto porcentaje. Porque a ver, previo al gol el remate de Peñaranda al palo. Después del gol viene una jugada en colectivo. Alfonso, Sosa y Peñaranda sobre prácticamente al borde de la 5:50 y la pelota va por arriba.
6: A mí me gusta el esquema. No coincido con lo que dice Matamoros. Ya vendrá Matamoros a analizar este primer tiempo, pero no coincido porque él decía que estaba sobrando un central y para mí no. ¿Por qué? Porque este esquema de línea de tres en el fondo ha permitido que Juan David se proyecte más, que Delvin Alfonso se proyecte más. Hay más oportunidades o alternativas de jugar por cualquiera de los dos costados, ¿no? Hemos visto una combinación interesante con Peñaranda por el lado donde ataca, por el lado izquierdo donde ataca Peñaranda, y por el sector derecho de la cancha la sociedad con Sosa, Delvin Alfonso Sosa. Y ojo, que la proyección de Juan David Sánchez no es una proyección normalmente por la banda, porque ahí habitualmente vimos a Alberto Peñaranda. Está haciendo una función de internarse, haciendo superioridad numérica ahí en la mitad de la cancha, y eso ha ayudado a que se genere una cantidad de ocasiones de gol, producto de arrastrar marcas, juego colectivo, de triangulaciones. Táchira, lo que debe mejorar son esos errores que marcan la diferencia a la hora de que el rival aproveche de descontarle. Me imagino
4: que pase más libre en Caraballo también.
6: Sí, claro, ¿no? Y me imagino la molestia que debe tener otra vez Alejandro Araque, que le marquen otro gol aquí en Pueblo Nuevo. La cantidad de goles que está recibiendo el merideño es importante.
4: No solamente en Pueblo Nuevo, en la carretera también.
6: Sí, claro.
4: Apenas un partido con el arco en cero en lo que ha de clausura y fue ante Portuguesa. De Caracas también, que dejó el arco en cero, bueno, un empate sin goles. Y es algo que no es de ahorita, es el semestre anterior también. Táchira solamente en el semestre anterior tuvo 3 partidos del arco en cero de la carretera: Caracas, Rayo Zuliano y Metropolitanos. Y aquí prácticamente fue The Strongest que ganó 1-0, pero del resto a Táchira siempre le habían marcado en casi todos los juegos.
3: Y lo que genera preocupación, Reinaldo y muchachos, para lo que viene, porque se vienen los partidos
4: contra
3: más fuertes del torneo, se vienen los partidos más difíciles, y este tipo de desatenciones, porque pareciera que no estuviesen concentrados. Allí la pelota en un rechace de eso tiene que hacerse con todo. y a los costados. Ese es el deber ser. Y de no hacerlo a los costados y lo va a hacer al frente, tiene que darle prácticamente como si fuese a chutar al arco, para precisamente que no le quede a un rival, porque le queda la pelota al rival. Estaba bien ubicado el chico José Ochoa y la manda a guardar. Así es.
4: Exacto, y fíjese la secuencia que nos fue dejando antes del gol de Rayo, ¿no? Minuto 20, remate de Peñaranda, rompe por izquierda, le vuelve a ganar al lateral por derecha, Jiménez, y lo vuelve a doblegar para ganarle, proyectarse, y la pelota se va desviada al bajante izquierdo. Y luego el minuto 23, esa quizás la más clara para Dalberto Peñaranda, Alfonso Sosa y Peña, que la termina mandando por arriba del vertical. Después saca al arquero, Táchira retrocede un paso y lo termina marcando la diferencia en el sector derecho. Ya lo indicaba Jesús, no rechazan de la mejor manera, recupera Ochoa y saca ese zurdazo que dejará que totalmente descolocado, por más que intentó reaccionar, no logró sacarlo porque iba potente y con mucho efecto. Y después de ahí logra entender el técnico de Rayo Zuliano que, siendo la modificación, dándole la oportunidad a Javier Márquez, un jugador con mucho recorrido y con mucha experiencia,
17: que no es lateral derecho,
4: pero es central.
17: Sí, es central, porque lo que se necesita es Márquez jugando la mayoría de sus partidos como central.
4: Exacto, pero ¿qué era lo que necesitaba Rayo en el primer tiempo? Marca en ese costado, donde lograra contrarrestar a Peñaranda, porque Jiménez fue sobrepasado en el tiempo que duró en el campo, y ya lo había empatado. Vamos a reestructurar el fondo, y fíjese que ganó solvencia Orejuela, que fue un mar de errores arrancando, su compañero, que fue un mar de errores arrancando, igual el lateral por izquierda.
6: Giovanni García, evidentemente, miró el Táchira Zamora en Barinas.
4: Claro.
6: Porque es una situación muy similar, a Táchira le pasó a la inversa. Si a Franco Provenzal lo andaban desbordando, tenía una lesión, Recoba no tuvo el temor de sacarla del primer tiempo. Y hoy pasa esa situación. Giovanni García saca su lateral derecho porque ve que lo están desbordando. Y Peñaranda no arrancó de titular en el partido anterior. Y cuando arrancó, prácticamente que guau, por esa banda derecha pasó una pesadilla muy larga, porque no solamente fue Peñaranda, fue Lozano, fue Juan David. Entonces él quería tomar esa previsión, y sabiendo de que tiene el partido 1-1, que el punto no es malo para Rayo, porque ya consiguió ganar en condiciones local. Rayo quizás...
4: De visitantes entre, son negativos.
6: Entre la zona baja y la posibilidad de entrar entre los 8, en este torneo es muy corta. No necesita sumar tantos puntos para clasificar entre los 8. Es así. Con menos de 18 puntos está clasificado a la siguiente ronda.
4: Exacto, Reinaldo, pero tomando en cuenta lo que fue el gol, ¿no? Rayo Zuliano marca el gol, el empate. Dos minutos más tarde.
17: ¿En qué minuto fue?
4: 25.
17: Ok.
4: Al 27, la que se come Delvin Alfonso solo. Oh,
17: Dios.
4: Solo. Y después de ahí logró remediar la situación. ¿Por qué? Porque el cambio fue al minuto 31, donde sale Jiménez, ingresa Márquez, y de ahí no hubo más opciones para Táchira, porque logró entrar en confianza, logró entrar en un orden y disciplina en el fondo, en el cual le terminó copando los espacios y tuvo el equipo más claridad. Táchira retrocedió, ya no presionaba tan alto, y esto le terminó favoreciendo a Rayo Zuliano después del empate.
6: Yo creo que va más por lo anímico que lo futbolístico.
1: ¿De qué? ¿De Rayo Zuliano?
6: De Rayo.
1: Estoy identificado, señor.
6: O sea, lo digo porque después del gol fue otra actitud, fue jugar con mayor concentración.
1: Es que mire, yo lo estaba hablando con Franklin.
6: Porque
1: Valero, hablando con Franklin
6: Táchira
1: Valero.
6: Podía haber anotado dos goles.
1: Lo estaba hablando con Franklin, y Franklin me dice algo. ¿Cómo va a jugar con Rayo Zuliano con 7 jugadores de identidad defensiva? Yo los nombré al comienzo, recuerda que los enumeré. Dije 1-2-3-4-5-6-7 defensivo, 1-2-3-4-5-6 con característica ofensiva. Este equipo había que salir a ganar. 25 minutos donde el equipo es superior, generó varias jugadas, dilapidó 2-2 bajo el arco allí. Y entonces después cometes un error craso, porque para mí, vuelvo y repito, no es virtud del rival, es error del equipo. Y después el equipo, en lo anímico, que estoy de acuerdo con Reinaldo, cambia todo, reorganiza el técnico inteligentemente este jugador por la izquierda, y el equipo se enfocó más en lo defensivo, en recuperar la pelota, y Táchira está completamente desconectado. Ajá, ahora, no todo está perdido. Ojo,
4: no, pero pregunto,
1: es un partido, ya va, Danielito, es un partido ganable, pero ganable dentro de un marco que entienda el cuerpo técnico, el profe Recoba, los jugadores, que el partido se puede ganar. Y para empezar a ganarlo, para mí tiene que modificar el módulo táctico. Por eso en comienzo dije, no puede terminar con este módulo, jugando contra este rival, y ahora menos, empatando el partido.
4: Pero ¿le parece que ha funcionado mal? A mí no me parece.
6: Porque fue una desatención.
2: Ocasiones de gol ha tenido, que no las haya marcado es otra cosa.
1: Pero no, pero
2: es el funcionamiento
1: no es cuestión de que el funcionamiento sea correcto o incorrecto. Es cuestión que un rival que ha recibido, ¿cuántos goles ha recibido Rayo Zuliano?
4: En los últimos 11 goles.
2: Entonces, pero ¿qué pasa? Pero el problema es la efectividad.
1: Márquele, claro, pero márquele ahora dentro de lo que es el resultado del 1-1 y márquelo dentro de lo que es el rival, que es un rival flojo, blando, que lo anímico está arriba, atacarlo más, cambiar el módulo, porque es que el módulo no es porque esté correcto o incorrecto, es porque las circunstancias deben llevarte a ganar el partido con un módulo más ofensivo para buscarlo, porque para mí se puede ganar.
4: No,

0: para terminar con el 4-4-2.
1: Sí. Pero sabe que el rival no le ha generado tanto peligro como en partidos anteriores, Edwin.
0: Tengo tres. Bueno, dos más el gol.
2: Reinaldo, ¿usted no cree que esto sea un trabajo para lo que se avecina?
3: Sale Táchira. No,
1: pues es posibilidad. Ya entrenadores como Jorge Luis Pinto probaron este esquema. Ensayo. Y lo usaron en muchos partidos después. Son posibilidades, o puede ser que no. También es, o sea, son cosas que los entrenadores obviamente guardan esas estrategias para poder neutralizar sus rivales. Obviamente no van a contar todo, porque los entrenadores se reservan, ¿sí?
3: Sale Táchira, muchachos. Peñaranda está ahí en el terreno de juego. Recordemos que salió con molestias físicas, sobre todo a nivel de las costillas se estaba agarrando. Pero no, en definitiva sale el Deportivo Táchira en estos momentos sin ningún tipo de variante. Va a seguir con esa línea de tres en el fondo, porque realmente yo sigo con la mía. Táchira, a pesar de que tiene línea de tres en el fondo, ha sido demasiado ofensivo hoy acá en Pueblo Nuevo. Lo único que le ha faltado es aprovechar los goles, la contundencia, porque goles claros, claro, ha tenido ocasiones de goles claras.
4: Es que si se cambia el módulo no es porque se haya hecho mal o porque Táchira haya desarrollado mal el compromiso, no se haya visto bien, sino es que se busca quizás otro jugador más, se busca ya otro jugador por la mitad, porque ya Peñaranda va por izquierda, acompañado de Juan David Sánchez, por derecha Basosa, acompañado de Delvin Alfonso, pero cuando se quiere interiorizar va Caraballo y tiene que recorrer una distancia larga, Peñaranda marcando la diagonal o Sosa marcando la diagonal, y creo que con otro jugador en la mitad donde logre entenderse con Caraballo en un espacio, en una distancia corta, se puede conseguir algo más.
1: Sí, es que lo natural es que haya modificaciones para que se facilite más la generación de ocasiones de peligro. Y eso hace con modificaciones. Puede que entre Adamo, puede que entre Palmesano, tiene opciones. ¿Por qué no insistir con Wojcik, que prácticamente en el partido con Caracas apenas tuvo 8 minutos y realmente no se pudo evaluar si su rendimiento fue bueno, fue regular o fue malo, porque sencillamente jugó a un costado de la cancha y el juego se generó por el lado contrario a donde él estaba? Y es un partido donde se puede evaluar esa posibilidad, porque recordemos que Táchira juega hoy, espera hasta el sábado, luego juega en Puerto Cabello.
5: Sí, señor, permítame, señoras y señores, el árbitro pitó y este segundo tiempo en Pueblo Nuevo. ¡Arrancó! 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
7: La pelota que la viene y la va buscando Rayo, a ver que aparecía por allí Lautaro Lundia, cosa un golpe, el árbitro dice que no pasa nada. Se va a medir la neblina en Pueblo Nuevo.
4: Sí, va a comenzar a bajar allí la temperatura en la parte alta de la ciudad.
7: Sí, señor. La tiene y la sostiene por allí Rayo. Ojo, atención, que se viene para buscar la pelota, para que venga Vázquez Eiber, que viene para sostener. Uy, Danielito, si usted me brinda. Sí, le hacemos el altar para que la venga a buscar por el costado izquierdo Juan David, la salida de Táchira.
8: Se la estoy brindando yo.
7: Ah, perdón, gracias. Que como vi al señor Ortiz acá destapando, dele, pensé yo que era él. Para que se venga Carlitos, va sacando Táchira, viene Sosa, tiene la compañía por allí desde Alfonso, abrieron el espacio, ¡pégale! Hizo volar a corredor, hizo volar el arquero de Rayo, se ha salvado el Rayo en esta. Era ocasión clara para el Deportivo Táchira, se fue la pelota por el tiro de esquina.
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7: Se va a venir modificación en Táchira, muchachos.
2: Es el quinto del partido, el tercero para el equipo aurinegro.
7: Se lo va a poder Peñaranda, pero se pierde una ventana de cambio utilizando la K y no en el medio tiempo, ¿no?
8: Sí, correcto. Sí,
4: exacto. Ese es lo que iba a apuntar allí. Va a levantar Caraballo, levantó Sosa.
7: Ojo que va levantando Carlitos, buscaron la frota. Y frata el cabezazo, que se fue ancho, pero buena es la intención para el central amarillo y negro. Necesitamos de él. No quedó mal Adalberto, muchachos. Pero después de ese golpe, ¿no?, que le dieron.
4: Pero yo creo que esto es parte de la terquedad también, ¿no?
0: Iba a utilizar esa frase.
4: Es parte de la terquedad, ¿no?
3: Yo puedo.
0: No, y el profe recoba en confiarle, ¿no? En confiarle, porque
4: se viene Valentín Adamo, dorsal número 21. Se viene Adamo al rectángulo de juego. Yo creo que esto puede cambiar a 4 en el fondo y llevando a Delvin Alfonso un poco más adelante, ¿no? Veremos. Exacto, y ahí es como jugó el Barini y como arrancó el equipo, bueno, como terminó el equipo, ¿no?
1: ¿Sabe

0: Esa once inicial en Barinas de tener a Alfonso más adelantado y a Provenzano retrasado, el profesor visualizaba de esa posible reacción de Provenzano.
1: No, ya se ubicaron.
0: Es posible de que pudiera retroceder, era más fácil para retroceder a Alfonso a lateral derecho en ese partido y poder hacer las modificaciones en las posiciones de adelante. Y por eso pasó, Alfonso jugó más adelantado. Y Alfonso ya sabe lo que es jugar en esa posición, porque el primer semestre, tanto en Copa Libertadores como en las primeras jornadas, Alfonso jugó más como extremo por derecha. Y es algo donde, una posición donde puede ayudar mucho.
1: Bueno, pero Valentín también puede trabajar como extremo, ¿no?
2: Bueno, hay cambio en Táchira. Sí, señor, abandonó a Alberto Peñaranda con el número 7, lesionado el jugador. Tras ese golpe con Orejuela a finalizar los primeros 45 minutos, ingresa Valentín Adamo con el número 21. Ya se posiciona en el costado izquierdo,
1: sí,
2: Valentín.
1: Sí, como un extremo. Va a estar como un extremo allí. No rompe la línea de tres. Mantiene el mismo esquema el profe Recoba.
3: No, es un suspiro, Ortiz.
2: ¿A cómo?
3: No, sino que es un suspiro ataca de cuando se toman malas decisiones. Ataca el Deportivo Táchira, a ver que se viene Juan David. Ingresó al área, Juan David va a meter el centro atrás. Nadie que llegó para meterla, para empujarla, para mandarla a guardarla. Se paseó la pelota por el área, chica Matamoros. Qué buen pase también de Juan David.
1: Sí, se ganó.
3: No apareció nadie para empujarla.
1: Se ganó en proyección y en velocidad, desequilibrio. Esa es la que tiene que hacer Táchira.
3: Bueno, la pelota que la tiene nuevamente el amarillo y negro. Atención que se viene Delvin. Va a buscar hacer la diagonal Delvin, dejando atrás para que venga Frata. Ahí está Guillermo para sostenerla. También llegaba Carlitos Sosa nuevamente con Guillermo Frata. Carlos que busca compañía. Carlos que la guarda. El que se la va pidiendo para ayer, Agustín Pérez. Ahora el que viene buscando es Delvin. Metió la pierna Alfonso. La pelota que se fue por un costado, señoras y señores. Al saque de banda, sí. 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
3: A ver qué viene por el sector derecho, pegado a tribuna principal, Paolo Chacón que va despejando. La bola se fue por un costado al saque de banda, así lo anuncia el primer asistente de Valenzuela. Ya sacó Táchira para que la tenga por allí. Era Carlos Sosa para meter el centro, buscaron a Ramo. La bola se va a ir por última línea, señoras y señores, al saque de meta. 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
1: Correcto. A ver, Batáchira.
3: Ojo que Batáchira. Aparecía Carlitos Sosa, me huele gol. Le sacaron la pelota, se fue por última línea. Al tiro, sí señora, al tiro, tiro, tiro, tiro. Al tiro de esquina a favor de Táchira.
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6: Se va a cobrar. Es el sexto del partido, el cuarto para Táchira.
3: Se va a cobrar el tiro de esquina. Atención, creo que es la neblina, Nerio. Se va a cobrar el tiro de esquina. Ojo, atención que se va a cobrar. Está nuevamente Valenzuela hablando con todo el mundo en el área. Se va a cobrar el tiro de esquina. Va a levantar por allí, aparece Carlos Sosa. El aire es favorable ahora a Táchira. Va cobrando Carlos, se va cerrando la pelota. El despeje defensivo que hacía Copete para que la pelota nuevamente se vaya. Por última línea, al tiro, sí, al tiro, tiro de esquina. Atención que ya cobraron la pelota, está en el área, permítame Josué, nuevamente Copete que despeja, se fue por un costado al saque de banda.
1: Pero hoy tenemos un efecto climático raro, ¿no?
3: No, de todo, sí.
1: Raro.
3: La pelota que la viene buscando. Ojo, atención, señores. Aparece el Deportivo Táchira para que la sostenga. Viene a buscar por allí. Es Lautaro Lugni que va guindando la pelota. No la entendió Caraballo. Se va a ir por última línea al saque de meta.
1: A ver, para mí hay un hombre que sobra hoy en el partido. Y sobra para la marca. Y tampoco ha estado tan lúcido en la generación. Que es Caraballo, Jefferson. Creo que hoy ha estado deslucido en muchos aspectos. Y para mí está sobrando. Vamos a ver si el cambio es para que Valentín como extremo logre aportar. Por allá en izquierda se generó en profundidad y velocidad, dinámica, para desequilibrar el sistema defensivo.
7: Le tengo un candidato.
1: Cuéntelo.
7: Brian Parmesano.
2: Sí, puede ser también.
3: La pelota que la tiene Guillermo Frata, que va saliendo desde el fondo para que sostenga por allí Carlito Sosa, que empieza a hacer la diagonal. Va buscando a Adamo, Adamo que va jugando con Polero. Se entendieron los uruguayos, sí, Echarrúa se come asado en la cancha para que venga por allí Paolo Chacona. Caía Polero, el árbitro dice que no pasa nada, que se juegue. La pelota se fue por el costado al saque de banda. Señoras y señores, a favor del Deportivo Táchira, la va a realizar rápido por allí. Ahí está Patelvin Alfonso, sostiene Alfonso, va buscando rápido para que salga Táchira con Agustín Presiri. Va buscando Jesse Caraballo. Uy, la pared que le hicieron por allí a Adamo, donde estaba Orejuela. El árbitro dice que no pasa nada, que se juegue. Corre Camacho, sostiene. Hizo la fácil, la mandó al saque de banda, sin complicarse ahí, ¿no? Sin complicarse, muchachos.
0: Sí, sin complicarse, ¿no? Sin complicarse. Bueno, vamos a ver si Táchira hace alguna variante táctica, porque se mantiene la línea de tres en el fondo. Por momentos creíamos que iba a haber alguna variante, pero no. Delvin Alfonso sigue siendo carrilero por derecha y Juan David por izquierda.
3: La pelota que la van a sacar. Antes vamos a presentarles el tiempo de juego. 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
3: Sí, señor, ya tenemos 8 minutos de esta segunda parte. 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
3: Esto está 1-1, no se puede complicar Táchira, ante Rayo. La pelota que se fue por un costado, por última línea, mejor dicho, a favor de Táchira. Va sacando desde el fondo por ahí Alejandro Lará, que la tiene Delvin Alfonso. A ver Delvin, que va mandando por el costado para correr, aparecía por allí Carlos Sosa para reventar. Llegó Paolo Chacón, la bola se fue por el costado, al saque de banda. Ya sacó Alfonso, atención, qué puesto se ve como cae en la neblina, miren ustedes, ¿ah?
2: Sí, señor, calienta el banco de suplentes de Rayo Zuliano, calienta Joao Martínez, Cristian Maldonado, Gilmar Martínez, José Morán, Wilmer Bustamante y Santiago Garcés, todos bajo la visual de su preparador físico, Douglas Pirela.
3: A ver qué intentaba, quería, pero no podía. Señoras y señores, la pelota se fue por última línea al saque de meta a favor de Rayo Zuliano. Te escucho, Nerio.
6: Minuto 79, anotación de Uribe.
3: Perfecto.
6: Por parte del Caracas, Caracas se adelanta 0 por 1 ante Trujillano.
3: Correctamente, resultados en el país, así lo informa Jesús Rodríguez.
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3: Wow. La pelota la tiene Táchira en su poder para sacar de banda al frente de la tribuna principal. La tiene Delvin, va Alfonso. Alfonso que busca con quién tocar. Dejaba la pelota atrás para que la tenga Camacho. Camacho que ahora va dándole salida al equipo. Todo Táchira en territorio de Rayo Zuliano. Se va a venir el aurinegro por el costado izquierdo. El que va a llegar es Juan David para meter el centro. Upa, dejó un hombre regado, está en el área Juan David, pegaba por allí en Jiménez. La pelota se fue por última línea, al tiro de esquina, sí señor. 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
6: Octavo del partido, sexto para Táchira.
3: Se va a cobrar el tiro de esquina. Caraballo que le da un beso a la pelota, a ver si es efectiva en esta. Caraballo tiene que aprovechar Táchira también, la pelota quieta. Atención que se va a venir el tiro de esquina. Se mueve más Adamo, van a meter el centro. Pasado, el que la viene a buscar por allí, Carlitos Sosa, la va a guindar nuevamente al área. Ojo, aprovechando que estaba Lautaro. Desde atrás llegaba Joycer para cabecear. Ahora el que viene es Márquez, el que viene haciendo el convenimiento. El árbitro que dice que hay falta, no, que se juegue para que la tenga nuevamente Pérez Siri por el costado derecho. Venía por allí Carlitos Sosa, que bien la mató Sosa, ¿no? Para sostenerla y para aguantarla, va metiendo arriba para Polero de cabeza, quería jugar con Agustín, no la consiguió. Sosa que recupera, está en el área Sosa para meter el centro. ¡Atrás, Adamo! ¡Cántalo! ¡Cántalo!

0: cambiar la pelota y poner el de ganar a 2-1. Gol de Táchira, un gol colectivo, uno de los que necesita, sí, para poder aferrarse en esos primeros lugares de la tabla. Táchira, Táchira tiene 2, Táchira tiene 2, Rayo tiene 1.
1: En la misma película del gol de Rayo Zuliano, error en salida. Error en salida del cuadro de Rayo Zuliano, en la suya, Sosa que gana con fortaleza, que va hasta el fondo y con un centro milimétrico al área, atrás, venía dándole dirección abajo al palo derecho del arquero corredor y la manda a guardar. Yo lo dije, discúlpeme lo personal, pero es un partido para ganar, es un partido ganable. Y se lo complicó Táchira a sí mismo. Pero fíjese cómo llega el gol. Tampoco por virtud de Táchira. Llega por error del rival que despeja mal. Sosa recupera. Y bueno, va hasta el fondo y levanta el centro y define bien Agustín Pérez.
2: Han marcado casi todos los extranjeros de la plantilla, incluyendo los que se fueron.
1: Buen dato.
2: Faltarían 2. Luznik y Huesky. Pero han marcado todos. Creo que el 2021 fue la última vez que prácticamente toda la plantilla marcó a los foráneos, ¿no?
3: Correcto. La pelota que la tiene Joyce Arias, ataca Rayo, lo intentaba por el costado, Jefferson Caraballo que venía para cubrirla, la echó por un costado al saque de banda que favorece el Deportivo Táchira. Señoras y señores, viene para sostener, ojo que llegaba Agustín Pérez y para un partido redondito. No llegó Caraballo, pero ahora sí se lanzó allí, ¿no? Para el gol Agustín, ¿no, Albert?
4: Es que se fue una jugada, se me hace muy similar al gol de Sosa el pasado miércoles en Barinas, ¿no? No dio la pelota por perdida, fue adelante, siempre la luchó y terminó marcando la diferencia para ir hasta el fondo y levantar con la pierna menos hábil y que Agustín entendiera y atacara al espacio. Creo que fue un gol muy estratégico, más allá del error que marcó Rayo Zuliano en salida.
3: Ojo, intentaba por aquí Orejuela que se lanza el ataque para recuperar. Venía el Deportivo Táchira, la tiene por allí Polero. Ataca Adamo, es rápido Adamo, puso a correr Adamo. Primero salió por allí corredor, metió un pase largo, es una asistencia para que venga para buscarla. Y la tiene por allí David Vázquez, quiere jugar colectivo. Arias que tiene, Vázquez que busca, se juega por el costado izquierdo al frente de la primera principal. Viene buscando a Joycer, entregaba mal, pero viene dejando atrás para que le vaya buscando ahora Joan de Julio desde atrás, se quiere probar por allí Jiménez, no pasa nada, la pelota se fue por última línea, sí señor, por última línea, al saque de meta a favor del Deportivo Táchira. Escucho más comercial de Nerio Ramírez, el Dogor.
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5: 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Él es Joao Sepúlveda.
3: Muchas gracias, Nerio. Muchas gracias, Togor. Atención, muchachos. La pelota que viene por costado izquierdo aparece el Deportivo Táchira, donde estaba Juan David, que viene buscando a Rodri. Polero que va y viene para sostener. Perdieron la pelota. Recuperó Rayo. Jugaron por el sector derecho. Ojo, atención, que se viene Ochoa. Ahí está el bebé. Ahí está Ochoa. Quiere entrar al área. Remató Ochoa la pelota que pegaba en un contrario. No la van a dejar salir. Llegaba Camacho a hacer la cobertura. Ahí tiene Joyce Varia. Directamente al bulto, sí, directamente donde estaba Alejandro Araque. Allí le quedó en la pelota al arquero de Táchira, le sacaron el aire. Se van a venir modificaciones en el aurinegro, muchachos.
9: Sí, se vienen 2 modificaciones por parte del Deportivo Táchira. 1, ya lo habíamos mencionado, ¿no? Brian Palmesano, enmarcado con el número 14. Y el número 11, Alexander Whisky, ¿no? Se viene el argentino, lo pedían, querían verlo más. Y lo vamos a ver acá en Pueblo Nuevo unos cuantos minutos. Interesante, vamos a ver cuáles son los jugadores que van
3: con
9: a salir.
3: ¿Con Soba o a las Rocas?
1: Esta jugada la generó Rayo Zuliano en una pelota que se perdió allá en la parte alta. Retrocedió mal Juan David, nos ganaron, generó una secuencia y luego el remate de Joycer Arias, que estuvo bien Araque. A ver la variante, muchachos.
9: Se va Polero del terreno de juego y va a ingresar Brian Palmesano. Creo que nos sorprende, ¿no? En la variante creíamos que iba a salir algún defensor o un volante. Vamos a ver la otra variante. Sí, se viene Juan David. Bueno, entonces se retiran Rodrigo Polero y Juan David Sánchez e ingresan Brian Palmesano y Alexander Whisky.
2: Luego pasa lateral izquierdo.
1: Sí, línea de cuatro.
3: Sí.
1: Correcto.
2: Lateral izquierdo, para las centrales de Camacho, Frata y lateral derecho, Termino Alfonso.
3: Descanso también para Juan David,
2: que ha trabajado tanto. La seguidilla es larga y después viene Estudiantes, luego en tres días Academia. Hay una cantidad de partidos que se van a jugar y en una fecha FIFA
1: Whisky,
2: que va a ser larga, ¿no?
1: Whisky va de extremo izquierdo, ¿no? ¿A la Roca o no?
3: Dependiendo.
1: Entonces, Camacho, Frata, Luni, Delvin, correcto. Agustín Caraballo, Palmesano, Sosa y Valentín, correcto. No, Whisky. Por tres, y Adamo es el único delantero, 4-2-3-1. Claro,
3: el centro delantero.
1: Es Whisky.
4: 18.
1: O Whisky.
9: El jugador dijo Whisky, ¿no?
3: Sí. 18. Ojo que ataca Táchira, permítame, se viene Carlos, tiene espacio, va buscando la pelota para que llegue Delvin. Quería Alfonso, que dice el árbitro que está en posición adelantado, Delvin Alfonso.
4: Permítame, porque el equipo rival hizo dos variantes, dos modificaciones. Abandonó el número 10, Joycer Arias, y abandonó el 31, Luis Dugarte. Ingresaron Cristian Maldonado con el número 18 y Gilmar Martínez con el número 19. Dos jugadores ofensivos, dos jugadores de ataque para el resultado que pierde Rayo Zuliano en Pueblo Nuevo, 2-1.
3: Sí, señor. ¿Me repite el nombre del 19?
4: Gilmar Martínez.
3: Martínez.
4: 19, centro delantero. Cristian Maldonado, un media punta. Características similares de los que abandonaron el rectángulo de juego. Piernas frescas en el equipo rival.
3: La pelota que la tiene el Deportivo Táchira. A ver que viene mandando por allí. Aparecía, era Guillermo Frata buscando a Carlitos Sosa. El que va corriendo es Adamo. El que la va pidiendo por allí es Jefferson Carballo. Soltando por la pelota izquierda. Se viene Alexander Whisky. Ahí está Alexander. Quiere probar. ¡Qué rebate de Alexander! El rebote que le quedó a Adamo. La mandó por última línea, señoras y señores. Epa, tiene candela, tiene mecha, ¿no, Whisky?
1: En un recurso que no había utilizado Táchira. Remate fuera del área. Se perfiló fuerte abajo. Gran respuesta de corredor. Y después, lamentablemente, Valentín no pudo definir. El 4-2-3-1, bien referenciado en el conjunto atigrado en el cambio del módulo táctico que hace el profe Recoba.
4: Y por parte de Rayo Zuliano se sostiene por el costado izquierdo de Iber Vázquez con el número 7. En la mitad, los dos volantes de línea, Copete con Gómez, los dos volantes de marca. Se le termina agregando Cristian Maldonado con el número 18 como un media punta. Y en el centro delantero, Gilmar Martínez con el número 19. Sostiene el esquema por parte del equipo rival con un 4-3-3. Se puede visualizar desde aquí.
3: La pelota que la viene manejando Rayo Zuliano por el costado izquierdo. Ojo que se viene Jader Julio. Pone el duelo individual, pero estaba por allí. Epa, era Delvin, lo limpiaron. Jader que viene para meter el centro arriba. Camacho que va despejando el rebote que lo tiene y lo sostiene por allí. Rayo, si viene Deiber, desde atrás aparecía para rematar Maldonado. Sí, señor. Finalmente era Jaime el que quería Gómez. El remate se fue ancho.
9: No sé. Una cucharada de su propia medicina, Delvin Alfonso, ¿no?
1: No sé si Oscar Hernández está a plenitud de condiciones, pero yo lo ingreso y saco a Caraballo para tratar de resguardar el sistema de fondo, para tratar de resguardarle, porque es que Caraballo hoy ha estado muy flojo para la marca, demasiado flojo.
2: Ha tenido mucho desgaste también.
1: Sí,
2: en el partido.
1: Sí, sí.
2: Es que correr esta cancha, las condiciones que está, tampoco es fácil, ¿no?
3: No es fácil.
1: Buen dato.
3: La pelota que la viene y la va buscando Alexander, metió la pierna cuando atacaba Rayo por allá donde estaba Manrique. Se fue para el costado, al saque de banda, favorece aquí a Rayo Zuliano. Permítame presentar el tiempo de juego, sí señor, con el Banco Sofitasa y con tienda Ciro, simplemente Ciro, el tiempo de juego. En esta segunda parte, el tiempo de juego.
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3: Ya tenemos 21 minutos de este segundo tiempo. 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
3: Esto está 2-1, ese es el marcador. Ahora sí le entiendo, ¿no? Lo de Oscar por Caraballo. No, ha sido el partido más desdibujado desde su llegada a Táchira.
1: Y en la doble función de Caraballo, la función para la marca y la función para la generación, salida por el eje central. Hoy ha estado completamente desconectadito y creo que el partido amerita un cambio allí en ese, en ese nombre, principalmente para afianzar la zona de marca.
3: Bueno, Adamo, que pivoteaba la pelota, la bajó con el pecho, la viene buscando Carlitos Sosa por el sector derecho, ataca Táchira, está Deldín en corto, viene tocando para que vaya Carlos Sosa, que aguanta, que pisa, que busca, que la consiente, que la mima, que viene dejando atrás donde estaba Pérez Siri, ahora Efrata, los uruguayos que se conectan, viene soltando con Carlitos Sosa, que buscó a Pérez Siri, goleador esta tarde, goles uruguayos, por cierto, para que la tenga Carlitos, va a ir Sosa, busca para Palmesano, que desde ingresó muy poquito, es más, lo veo recién ahí, no se le ha ensuciado ni la camiseta, llegaba Pérez Siri para marcar, pero con falta, así lo indica el árbitro. ¿Quiénes son los apercibidos por Táchira, por cierto?
12: Solo Alfonso.
3: Solo de
12: dos. Era amarilla, se perdió el juego con Estudiantes.
3: El próximo sábado, ¿sí?
12: Fue amonestado Pérez Siri, ¿me confirman?
3: No.
12: Tiene una sola.
3: Tiene una sola, ¿no?
12: Sí. Recordemos, bueno, que a partir de esta temporada la suspensión por acumulación amarilla es con tres.
3: Con tres, perfectamente. La viene manejando Jader Julio. Ahí está el lateral zurdo.
1: Ahí está hablando el profe Recoba con su asistente.
3: Sí, señor. Se viene para manejar la pelota Carlito Sosa. Viene soltando con Palmesano por el centro. Va por allá, Damos, mete al centro. Bueno, Palmesano para meter el centro. Tenía que meter el centro atrás. Ahora la bola la viene manejando Manrique. A ver que se viene Manrique soltando la pelota con Gimar Martínez, el bueno, para sostener, y viene buscando la pelota para que la tenga Camacho. Ahora llega a Pérez Siri en la bomba central, la pisa, la guarda y la esconde. Si Táchira también necesita manejar con tranquilidad.
1: Claro, la pausa, temporizar, ponerle también que el manejo del ritmo del partido lo lleve el conjunto tigrado, porque lo está ganando por la mínima, pero lo está ganando.
4: Hasta ahora el único jugador que tenía tarjeta amarilla era Juan David, ya no está en cancha. De resto no hay más jugadores con tarjetas en el rectángulo de juego.
1: Por eso la salida.
3: Sí, Manuel. También para cuidarlo, diría el profe. Adamo que va, buscaron Orejuela que iba con la pierna arriba. Uy, la falta de Orejuela, sí. Esta season no se la van a perdonar al jugador colombiano, lo van a pintar de amarillo. Escuchamos a Nerio Ramírez, el Dogoro. Publicidad, Nerio.
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2: Wow. Sí, señor. Por cierto, Nerio, ¿qué se viene en la radio que te premia a partir del 14? ¿Qué se viene? Pero antes, ataca Táchira. Ojo que tiene la pelota Palmesano. Va a llegar a línea final para meter el centro a buscar a Naboiski. Primero, llegaba a la cobertura donde estaba Jimal Martínez. Va recuperando la pelota Adamo. ¡Upa! De taco la viene dejando con Lugmi. Adamo que viene soltando para que llegue Caraballo. Buscó para que venga Palmesano. ¡Quiere probar! Palmesano le pegó a la pelota totalmente desviada. Se fue por última línea. Señoras y señores, y por última línea, al saque de meta a favor de Rayo Zuliano. ¿Qué se viene para el 14, Nerio?
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2: Sí, señor, ataca Táchira, se viene Palmesano. Decisión buena para Palmesano. Remató Palmesano, pegamos la pelota en Jaider Julio, se fue por última línea. Al tiro, sí, al tiro, tiro, tiro, al tiro de esquina.
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4: Es el décimo del partido, el octavo para el Deportivo Táchira.
5: Ojo, ojo, que están atendiendo a Delvin Alfonso, está tirado en el terreno de juego, está siendo atendido por el cuerpo médico del Deportivo Táchira. Si entraron a atenderlo es porque es grave, o al menos amerita atención. Si llega, si lo están atendiendo, eso quiere decir que el jugador tiene que durar un minuto afuera por el nuevo reglamento FIFA que hay en estos momentos, ¿no?
6: Sí, ahí está esperando Valenzuela que salga del terreno de juego. Y ¿cuántas modificaciones van? Salió Peñaranda, que fue la primera modificación obligatoria para que entrara Adamo, y luego dos modificaciones más, el ingreso de Palmesano y también el ingreso de Alexander. Y ahora podría haber una tercera ventana en el que podría salir Alfonso, pero esperemos cómo sigue después de la jugada, muchachos.
2: Es correcto. Atención, señoras y señores, se va a venir el tiro de esquina. Ojo, atención, que va a cobrar Táchira. Se han formaron las parejitas allí en el área. Va a cobrar, ya va a autorizar Valenzuela, que le llama la atención allí donde está Frata, donde está pobrecito Bosque, lo van a dejar como un tomate aplastado, ¿no? Se va a venir el tiro de esquina. Atención, que van a levantar. Va a ir Carlitos, va a ir Sosa. ¿Qué pasó? Parecía que estuviese en un huacal. Van a cobrar la pelota que estaba viva. Se perdió nuevamente una opción de pelota quieta.
7: Pero ¿cómo van a meter a Bosque ahí?
5: Chiquitico, sí, claro. Que todos lo llaman de forma diferente, ¿no?
2: Porque
5: whisky, whisky, whisky, goisky, bueno, whisky.
7: No, pero no, ¿qué dijo él? ¿Qué dijo él?
5: Dijo whisky.
7: Whisky, bueno, whisky.
2: Whisky. Rocas. Ahí está la pelota que la viene y la va buscando Jader Julio. Eso era lo que buscaba siempre Jesús Rodríguez después de su jornada laboral allí. Llegaba a su oficina y...
5: Por eso dijo el jugador, ¿qué más apodo que whisky, no?
2: ¿Qué más apodo, no? Es correcto. Va a salir entonces Jader Julio por el sector izquierdo. Va sacando, metía la pelota arriba, saltaba Terminal Alfonso, pero no la consiguió. Ahora el que va llegando así es David Vázquez. Se va la pelota por un costado, señoras y señores. Al saque de banda que favorece al Deportivo Táchira. Presentamos el tiempo, sí, el tiempo, el tiempo, el tiempo. 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
8: Todo

0: Whisky, buscó a Palmesano, se le quedó la pelota atrás, recuperó Caraballo soltando por la banda derecha, ataca Laurinegro en el área, estaba Carlito, se le va a ir larga la pelota a Sosa para que salga por última línea el saque de meta a favor de Rayo Zuliano. 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
0: Esto está 2-1, lo gana Táchira.
2: A ver, lo aguantó, esperó Whisky. ¿Por qué? Porque la pelota se va sobre el costado izquierdo, esperó y luego emprendió el pique y ganó en velocidad. Como mínimo es inteligente y es rápido, sí, ¿no? Y es inteligente porque aguantó, esperó y supo cuándo desarrollar el pique para que le llegara el pase.
3: Termina el partido en la ciudad de Valera. Triunfo para el Caracas, 0-1 de visitante.
0: Uy, qué complicado la tiene Trujillanos. Ojo que ataca por allá, aparecía, intentaba, señoras y señores, el Rayo con David Vázquez. La pelota que la salvaba en la última línea por allá. Apareció Alejandro Araque, se quedó con ella. Póngale pausa, Araque, que se formen las parejas, que busque con quién y el espacio para poder sacar desde el fondo. Va sacando Araque, la pelota que viene cayendo en territorio de Rayo. Paolo Chacón, el de Socopó, que viene reventando de cabeza, la viene para buscar Carlito Sosa por el costado izquierdo. Ya hay de Julio que va manejando la pelota con Rayo. No ha sido un buen juego para Táchira, ¿no?
2: ¿En la primera o en la segunda?
0: Lo que va, la tiene y lo va buscando Jefferson Caraballo. Muchas imprecisiones, se viene Jefferson. Está ahí, va Adamo, va con él la pelota. Adamo, remató Adamo. Totalmente desviado, señoras y señores, para que saque Rayo desde el fondo.
4: No, y creo que hoy va más allá del tema de la definición, porque Táchira generó más ocasiones de peligro que en el partido contra Caracas, que incluso el mismo partido del miércoles, que el partido contra Portuguesa, el partido contra Monagas. La cantidad de generaciones de peligro ha sido mayor, pero la eficacia es la que ha quedado en deuda, porque esos goles que se marcaron en Barinas fue alta eficacia que tuvo el equipo, que entró en una confianza totalmente enorme. Y también y ojo, que en Barinas también llovió, ¿no? O sea, era también prácticamente las condiciones similares a las de hoy.
5: Se vienen las dos últimas modificaciones en Rayo Zuliano. Se viene Joao Martínez con el número 5.
2: El bueno Joao, el bueno.
5: Sí, señor. Y se viene el número 32, José Morán. Se vienen las dos últimas variantes, modificaciones en Rayo Zuliano.
4: Radio Sport Fútbol Club cambia pelo a pelo a Joao Martínez por José Pulver.
0: Bueno, la pelota que viene, metieron la pelota en profundidad para Adamo.
2: Ese cambio sirve, Reinaldito.
0: Sí, pero mire la combinación, ¿no? Qué combinación, Nerio. Joao Martínez, increíble, ¿no? Por favor.
6: Cambiamos Joao Sepúlveda y Sofía Martínez por el Joao Martínez.
0: Imagínese.
6: 2-1 ahí para que hagan.
0: Amarilla para Perecini.
5: Sí, señor. La segunda tarjeta amarilla para el jugador en el torneo clausura.
4: La anterior fue ante Monagas.
5: O sea que ya no te lo hay en la lista de apercibidos.
4: Si iba amarilla en Mérida, se perdería el partido ante Academia Puerto Cayo, que hace entre semana. Y parte de las fechas que se están jugando últimamente. Y ojo con el partido de Copa Venezuela que va a tener Táchira, que va a esperar al grupo de Monagas.
2: ¿Cuándo es eso?
4: La última semana de septiembre, 1 de octubre, probablemente sea en fecha FIFA. Hay que esperar que se terminen de jugar los grupos, que algunos se han jugado en 3 semanas.
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3: Sí, perfectamente. Hay problemas con la planta, ¿no, muchachos? Regresamos después de un bajón eléctrico acá en fuerte, el Estadio Polideportivo fuerte. De Pueblo Nuevo. Sí,
4: fuerte,
3: señor.
4: Fuerte el bajón, sí, que fueron aproximadamente un par de minutos. Ya se restablece el servicio eléctrico en la parte alta de la ciudad.
3: A ver, Jesús.
5: Sale del partido Deison Copete con el 66, ingresa con el 5 Martínez, el bueno, y ingresa el dorsal 32. Exactamente, José Morán se va del encuentro, José Ochoa con el 23. Esos son los cambios por parte de Rayo Zuliano.
3: ¿Seguro?
5: Sí, es correcto.
3: Perfectamente. Me pareció ver por allí a Jorge, porque entregaba la cinta de capitán.
4: El capitán es Ochoa.
3: Ochoa, ¿no?
4: Sí, claro, el capitán fue Ochoa.
3: Perfectamente. Entonces, así los cambios.
4: Sí, claro, exacto.
6: Volvieron a acomodar el marcador allí, ¿no? En las vallas publicitarias.
3: Claro.
6: Yo creo que hay un problema.
7: Demora como
6: emprender. Debe haber un problema de conexión, ¿no? Sí. Porque no logran encender la pizarra.
8: No, lo que pasa es que ese tipo de pantallas, todo. El módulo tiene que esperar un tiempo prolongado para que no, en el momento del
3: claro. Golpe.
8: Pero, por eso es que solventan con aquella.
6: Ojo, pero esto lo debe considerar Táchira para el próximo partido, ¿no? Porque la generación. Táchira usa la planta para poder garantizar que se juegue el compromiso. Pero si la planta no está funcionando de la mejor manera, tiene que tomar previsiones, ¿no?
3: Bueno, ojo, atención, que ataca Rayo, van a meter el centro. Ojo, primero, llegaba por allí Araque. Mire cómo estaba vivo ahora sí, ¿no? Allí Frata marcando, muchachos, con solvencia.
7: Tiene que pellizcarse porque no hay de otra, ¿no? Vuelven a generar por el centro y por el extremo en tres toques para generar un centro milimétrico que estuvo bien allí Alejandro Araque en la producción del cuadro de Rayo Zuliano. Ojo, no quiero ser ave de mal agüero, pero el partido no ha terminado, ¿no?
4: Y
7: el
4: resultado es corto. Esto está muy corto.
7: Claro, señor. Está corto.
4: Está muy corto y Rayo Zuliano ya lo demostró en el primer tiempo.
7: No, y el problema es que el equipo ha generado un número grande de posibilidades, no define. Y Rayo Zuliano en una se puede tomar confianza y hay que resguardarse.
3: Perfecto. Atención que metieron la pelota en profundidad. Venía por allí para meter la pelota. Primero para cortar. Llegamos a Jaime Julio. Ataca Táchira. Ya sacaron de banda. La tiene Palmisano para soltar donde estaba Delvin. Alfonso que estaba en el área. Quiso rematar, pero mejor Paolo Chacón en la cobertura y en el cierre. Está inspirado Paolo, ¿no? Ojo con los puntos altos de Paolo Chacón. Viene para meterla por allí. Frata no llegó. Ahí estaba Carlitos Sosa que mandó la pelota largo. Le está diciendo el árbitro principal, pero ¿qué reclama si la pelota están allí, muchachos? ¿Ah?
4: Con las modificaciones de Rayo Zuliano, los dos volantes de marca se sostienen en la mitad del jugador marcado con el número 26, Jorge Gómez. Lo acompaña ahora Joao Martínez con el 5 y queda como capitán. Ataca Táchira.
3: Ataca Táchira, se viene Carlos Adamo que se posiciona en el centro del tanque. A ver qué viene para buscar por allí. Carlitos va a meter el centro, no, dejó atrás. Ahora el que va llegando es Agustín Pérez Siri. Viene soltando la pelota por el sector derecho para que la tenga Carlos. Ahí el que pasaba por la espalda era Delvin Alfonso atrás con Camacho para sostenerla y para guardarla, claro, con el arquero donde estaba Araque. Ahora, ¿qué va a hacer Araque? Va mandando largo para buscar a Whisky, no tiene Adamo, que cae al piso. El árbitro dice que no, que se levante, que se pare. Sí, señor, así le dijeron un día a Rodríguez, no, que se levante, que se pare. Cuando cayó por allá, la viene y la va buscando ahora, es Joao. Ahí está Martínez, que viene guardando para que tenga Morán para meter el centro. ¡Ay, peligroso! Hay mano allí. Hay mano, dice el árbitro, que no pasa nada, que se juegue. Donde caía también.
6: Entre la espalda y el cuello.
3: ¿Sí?
6: Sí, entre la espalda y la cervical. Allí le quedó la pelota a Camacho y justamente las manos a Araque. Qué buena reacción de Camacho allí, ¿no? Porque prácticamente en la lectura se le está anticipando, pero logró contrarrestarla, ¿no?
7: Dos jugadas en el promedio de los últimos 5 minutos en el cual Rayo Zuliano generó una por derecha y ahora otra por izquierda. ¿verdad? En el marco de posesión que tiene para defender Delmin Alfonso y que tiene sobre el otro costado Lautaro Lusdi. Ojo con eso. Mire ahora Caraballo aquí.
4: Claro, es que con los cambios, Rayo Zuliano, primero refresca la zona izquierda con José Morán, el recién ingresado.
3: Y rapidito.
4: Le da un poco de descanso a Vázquez por derecha, que todo ha sido por ahí, quizás el jugador con mayor desgaste. Y recién tiene sino 20 minutos en cancha los dos puntas.
3: A ver qué ataca Damo. Va Damo, señoras y señores, va a meter el centro atrás. La tiene Alfonso, se enreda en el área. Llega Mayaider Julio para marcarlo, señoras y señores, la pelota que se fue por última línea al saque de meta, ya va sacando rapidito, claro, allí con nuestros amigos de Lubricantes Cronos, porque Cronos es el caballito de batalla que recorre Venezuela.

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0: Ya tenemos 39 minutos de esta segunda parte, 39 minutos de este segundo tiempo. 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
0: Más que un banco, tu casa, sí señor. Esto está 2-1, lo gana Táchira. La pelota que va metiendo Carlos Sosa Palmesano, que se mueve en el área. Allí lo marca Paolo Chacón. Penal. Lo bajaron, hay penal. Hay penal a favor de Táchira. Hay penal a favor del amarillo y negro. Hay penal a favor del Deportivo Táchira. Buena tarde, noche tenía por allí Paolo Chacón. Y le metió la pierna, sí, le metió la pierna a un escurridizo Palmesano. Lo bajó y le hizo falta.
3: En el regate hacia adentro es donde gana Palmesano, le generan el penal, indudable, bien por Valenzuela, como mínimo para dar un descanso, ¿no?
0: Mira, mire, ¿quiere que les diga algo, muchachos?
3: Dígalo.
0: Carlos Sosa es un caballero.
3: ¿Quién?
0: Carlos Sosa.
3: ¿Por qué?
0: Se le acercó a Doma y le dijo, dámela que la pateo. Y Carlitos, ¿qué hizo? Le entregó como si le estuviese dando un regalo a un niño. Tome, hágalo pues. O sea,
3: va Valentín.
0: Hágalo.
3: Va
0: bueno, Valentín. Atención señoras y señores, se va a venir el cobro del tiro penal. Se va a venir por allí Valentín Tintín. Adamo, que puede marcar el tercero para Táchira, para coronar una linda tarde noche aquí en Pueblo Nuevo. Valenzuela, que ya habló con corredor, se va a cobrar el penal. Se va a cobrar, puede estar el tercero para Táchira. Va a ir Valentín, va a ir uruguayo. A ver si marca el segundo con esta camiseta, a ver si viene Valentín. El pasado miércoles marcó allí en Barinas. Se va a venir el cobro del tiro penal. Ya pitó Valenzuela. ¡Fue Valentín! ¡Cántalo! ¡Cántalo conmigo!

0: Colchón Blanco pone el 3-1. Y señoras y señores, en 42 minutos, Táchira tiene 13. Táchira tiene 3, Rayo tiene 1, Mata.
1: Tal vez el promedio no es alto, ¿no? Generación de casi 15 jugadas de gol y solo concreta 3, y una es el lanzamiento del punto penal. Pero esto es práctico y lo apreciábamos, es un partido ganable y se tenía que ganar y se está ganando. Le pega bien Valentín, casi sobre el centro con fortaleza al fondo. Es motivación, para el jugador Valentín Adamo. Y fíjese que el cambio, saca Polero, le da mayor responsabilidad adelante. Sosa lo deja para que defina. La pelota al fondo, lo ganamos 3-1.
2: Bueno, se vienen variantes en el Deportivo Táchira. Se retiran Lautaro Luznik y Jefferson Caraballo. E ingresan con el número 44 el jugador Edixon Tamiche. Y también con el número 31, Quique Méndez.
3: Yo creo que el último partido de Quique Méndez en Táchira fue en 2024. En 2025 estuvo en Real Frontera cedido y no había jugado esta temporada. Tiene más de 2 años que no juega en el equipo.
0: Es correcto, la pelota que la viene y la va buscando por allí Rayo, nuevamente aparecía Jorge, ahí estaba Gómez, viene soltando con Manrique por el costado derecho, intentaba Márquez, pero finalmente era el que metía el centro. No pasa nada, se fue la pelota por última línea al saque de meta. Escuchamos a Nerio Ramírez, el dogor en publicidad.
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0: La pelota la tiene Táchira, ojo, atención que se viene por allí Carlito Sosa, viene manejando Sosa, espera de Elvin por el sector derecho, perdieron la pelota, el que va recuperando es Morán, intentaba Morán, no pasa nada, la pelota se fue por un costado, ¿no? Al saque de banda.
1: 4-2-3-1 mantiene el sistema, Quique Méndez al lado de Agustín, Tamiche como lateral izquierdo por Luzni. Termina el equipo con el mismo módulo táctico.
0: La pelota la viene manejando por allí. Aparecía Carlito Sosa. Llegó nuevamente para meter la pierna por allí. Era el señor Paolo Chacón. Mandó la pelota por el costado. Va recuperando Rayo. Ya hay Ter Julio que tiene. Viene para salir jugando. Sí, señor. Ahora el que aparecía era Manrique. Ojo con Márquez. ¿Cuántas moneditas más se le van a agregar a este compromiso, Jesús?
8: Se adicionaron 7 minutos más en la segunda parte.
0: 7 minuticos más.
3: Y iremos...
0: ¿Cómo?
3: ¿Por la luz?
0: Sí, verdad, claro que sí, por la luz. Ahí está, tiene entonces para pagar recibo la pelota que la viene y lo va brecando Táchira por intermedio de Carlito Sosa. Viene Carlos que aguanta, Sosa que sostiene, Palmesano que traslada, la va entregando en cortico para que vaya Agustín Pérez. ¡Upa! ¡Qué floritura la que hizo va Palmesano! Remató Palmesano directamente las manos de Luis Corredor. Esta vale para Palma.
2: ¿Se acuerdan lo que yo dije en el programa del tema Palmesano? ¿Cuántas ha tenido hoy?
0: Ah, sí, está como la tercera, cuarta, ¿no?
2: Cuarta ocasión de gol que tiene Brian Palmesano. Creo que de todos los jugadores en Táchira es el que más ocasiones de gol ha tenido.
0: Ojo que se viene Táchira, intenta por allí nuevamente para que la tenga, buscar a Novoski y buscaban también a Palmesano, pero desde atrás ahí a Samuel Orejuela para sostener la pelota. Va tocando con Márquez, se viene Márquez, Orejuela que se lanzó al ataque. No pasa nada porque se cerró Táchira en defensa, se abroqueló muy bien por atrás para que maneje ahora Márquez, que tiene y sostiene, intentando salir por ahí Joao Martínez, el capitán que ha dejado allí entonces Ochoa en el terreno de juego. Viene buscando Adamo para recuperar, metió la pierna, se fue por un costado al saque de banda.
1: Y el equipo, fíjense muchachos, que el equipo siempre atacó por derecha, sí. Poco lo hizo por izquierda, pocos
3: partidos. En el primer tiempo sí.
1: No, hablo de la segunda parte.
0: Ojo, va buscando Carlos Sosa, pasó Sosa, a ver si corre Alexander Boschi, intenta Carlos, ¿qué va a hacer? Paso de largo todo el mundo, desde atrás llegaba Boschi, Palmesano, tocó con Adamo, ¡ay! Se le fue larga ahí Adamo, estaba totalmente habilitado, era para coronar la noche, sí, el reclamo que le hace todo el mundo a Adamo, ¿por qué? Porque se quedó dormido en esta, muchachos.
3: Sabe que en la rueda de prensa en Barinas, Recoba dijo, Quique Méndez, pobre que no ha tenido minutos en toda la temporada y eso que se entrena como nunca, ¿no? Dejó la perla en el partido, en la rueda de prensa en Barinas y lo termina ingresando en el día de hoy. Siempre se pone la conclusión a rueda de prensa, ¿no?
0: Sí, señor. Atención, que viene manejando la pelota Táchira. Ahí aparecía Delvin, que viene sosteniendo para que vaya nuevamente Carlos Sosa, que va a meter el centro. Cabeció por allá solito. Era Tamiche el que llegaba a línea final. No pasa nada. La pelota se fue por última línea, sí, al saque de meta que presentamos allí con lubricantes Cronus.

0: a saludar a un amigo suyo, Albert, y a un tío mío.
1: ¿Sí?
0: Está el señor Jorge, está Momín.
1: Ah.
0: Está mirando el partido y mi tío Antonio están viendo el juego los dos, pero lo están mirando por el teléfono. No hay luz, pero nos están escuchando a nosotros a través de Buena Compañía 94.
1: Bueno, un abrazo para Momín, allí en el municipio Junín, ¿no? Allí donde hace vida. Entre esto ya estuvimos conversando por el terminal.
0: ¿Lo invitó sí. a Abramón?
1: No, conversando en el terminal.
0: No puede ser que no haya invitado.
1: Estuvimos conversando en el terminal, hay ciertos puntos que donde Recoba lo escuche, le cuento, ¿no?
0: ¿Ah, sí?
1: Sí,
0: ¿qué?
1: Se lo lleva.
0: Uy, sí, bueno, sí. Es buen técnico. Hola. Ataca Táchira nuevamente, una vez más con Carlitos Bahir Sosa. Estrelló la pelota al bulto. ¿Y quién era el bulto? Era Paolo Chacón. Va saliendo Rayo por el sector derecho, viene para salir, viene dejando atrás para que tenga Javier Márquez. ¿Cuántas veces ataca Táchira, no, muchachos? No,
2: es que yo, mire, hice la cuenta. 6 en la primera y llevo 10 en la segunda. 2, 4, 6, 8, 11 en la segunda. 11 en la segunda.
1: 11 y 6, 17.
2: Imagínese.
1: En 90 minutos.
2: Y concretó 3.
1: Y conté, eso es correcto. Con este resultado parcial hasta ahora de Táchira 3, Rayo Zuliano 1. Sube a la segunda casilla de la acumulada con 43 puntos y una diferencia de goles de más 15.
0: ¿La Guaira juega?
1: La Guaira juega a las 8 de la noche.
0: Correcto.
1: Tiene, es tercero con un diferencial de 17 goles a favor y 40 puntos y un partido menos. Y Metropolitanos, un diferencial de goles de 15 y es líder con 44 puntos.
0: La pelota la tiene Táchira para ir con Rodríguez. Ojo que se viene por allí donde estaba Carlos Sosa, que quiere filtrar la pelota. Buscaron a Palmesano. Orejuela, que fue más vivo, la tiene ahora corredor en su poder.
3: Se juega el minuto 25. Deportivo La Guaira se adelanta en el score 1-0 ante Anzoátegui.
0: 1-0. Ah, pero entonces jugó antes.
1: Sí, era las 7, sobre las 7.
0: Ah, perfecto.
1: Bueno, esto indica de que no se mueve la clasificación.
0: Pero así lo llaman el brujo ahora, ¿no?
1: Esto no se mueve la clasificación. 43 puntos Deportivo La Guaira, 43 Deportivo Táchira y el líder Metropolitano con 44.
0: La pelota la tiene y la va buscando nuevamente Táchira por la banda derecha. Atención que se viene el aurinegro, viene Carlitos Sosa por la banda, pegado a la raya de tribuna principal, viene sosteniendo. Ay, le entregó mal
2: eso,
0: Carlos.
2: Por eso estos goles van a hacer falta, ¿no?
0: Sí.
2: Por el diferencial, ¿no? Toda esta cantidad de generación y no capitalizar. Claro, pueden hacer falta.
0: Es que nos hicieron daño ya en Caracas también Metropolitanos, por eso mismo, ¿no?
1: Claro, porque hoy Táchira tiene más 15. Deportivo La Guaira más 18 y Metropolitanos más 15. A la hora de un empate, de un triple empate. Bueno, no sé si allí confrontación directa se puede estar desarrollando también, ¿no? Pero en un empate.
4: En la confrontación directa, Táchira está desfavorecido.
0: Sí, con Metro y con los dos.
1: Por eso.
0: 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Se va a cobrar el tiro libre, sí señor, se va a cobrar el tiro libre. Permítame saludar a mi primo Vladimir, ¿no? Porque me dijo, mandó el santo, pero no el milagro, ¿no? Entonces vaya el saludo a la gente de Agua Táchira que está allí conectadita también con nosotros. Un abrazo. 8 y 5 mañana en el metro. 8 y 5 la convocatoria para mañana, Vladi. Así que atento, me voy a llevar un refuerzo, se llama Nerio. Va a cobrar el tiro libre. Atención que se va a venir el cobro del tiro libre a favor del Deportivo Táchira. Se forman las parejas en el área, se mueve todo el mundo. Está Camacho, está Frate, está Tamiche, también está Damo. Palmesano que queda para el rebote ahí cerquita de la emparada. En todo el vértice, quedó por allá. Whisky metieron en el centro. La pelota que está viva, mire usted. Nadie quedó por este lado para el rebote. Va saliendo. Ahí aparecía Jader Julio tocando por el costado izquierdo donde está Morán. ¿Qué va a hacer Morán en esta? Quiere el doble individual. Ahí aparecía Agustín Pérez para hacerle zona. Mire, lo esperó. Qué calidad, ¿no? Pero en este momento, señoras y señores, Valenzuela pitó y este partido, sí, este compromiso en Pueblo Nuevo, terminó.
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0: Ha terminado el partido, señoras y señores. Ha ganado el Deportivo Táchira. Ha ganado el equipo amarillo y negro aquí al Rayo Zuliano.
2: Sí, un partido ganable desde el pitazo inicial. Creo que no podía ser otro resultado hoy aquí en Pueblo Nuevo, con el respeto que se merece el rival. Pero es que en realidad desde el pitazo inicial el equipo plasmó muchas cosas. Rayo Zuliano también dejó evidenciado que era un equipo flojo. Lo anímico fue simplemente lo que lo impulsó luego del error en salida de Peñaranda Luznik. Y de aquí para allá fue una sinfonía de un Táchira que generó bastante en la segunda parte. Rayo Zuliano solamente tuvo un solo remate y dos llegadas, una por derecha y otra por izquierda, de resto más nada. Esto cambió en la segunda parte, pero no cambia porque saca Peñaranda. Entró Adamo, salió Polero, correcto. ¿Quién fue el que entró por Peñaranda?
6: Adamo,
2: ¿no? Correcto. Pero Adamo se funcionó como un extremo. Luego creo que la entrada de Whisky, y creo que la entrada de Whisky y la entrada de Palmesano le da un plus distinto al equipo. La segunda parte cambia principalmente con el ingreso de Palmesano, que fue el que le dio el envión para que el equipo generara un número alto de jugadas en la segunda parte. Ahora bien, como partido ganable, lo único que hizo fue complicarse en la primera parte con el error del uno. De resto, una sinfonía total. Lo ganó hoy bien Táchira. De mi parte yo me despido, hoy tuvimos jornada larga.
0: Larguísima.
2: Sí, estuvimos en la mañana en la Vuelta Peribeca Mountain Bike. Dejo a Albercito, a todo el equipo, para que terminen de analizar allí el triunfo de Táchira hoy, 3-1.
1: Bueno, Táchira logra la victoria, logra los 6 puntos que veníamos desglosando a lo largo de la semana en este doble enfrentamiento, Zamora entre semana y hoy frente a Rayo. Importante colchón de puntos, ¿no? Para afrontar lo que es el tramo final, entre ellos un rival directo como es el Deportivo La Guaira. Próximo rival para Deportivo Táchira, Estudiantes de Mérida en el Metropolitano, allí en Mérida, sábado sobre las 5 de la tarde, ¿no, Reinaldo?
4: Sí, señor, ahí esperamos estar.
0: ¡Opa! ¿Va a viajar? Sí. Me agrada eso. ¿Va con Carlos?
4: Ah.
0: Bueno, Pila, no se lleve a Carlos, por favor. Sí, no se lleven a Carlos, por favor.
7: La figura del partido para la Liga Fútbol fue Carlos Sosa, pero quiero darle mención honorífica y para mí, Rosaba, para ser el mejor jugador del partido, Agustín Pérez. Qué partidazo el del uruguayo Agustín Pérez, que hoy se vio capitalizado todo ese esfuerzo.
0: Escuchamos a Carlitos.
7: Toda esa garra, sí, claro, escuchemos a Carlos. Ajá. Sosa. De Agustín Pérez fue capitalizado con un gol y terminó corriendo. Ahí vieron la última jugada, el mano a mano lo ganó. Partidazo de Agustín Pérez, que creo que ha sido el mejor partido de lo que va del uruguayo acá en el Deportivo Táchira. Así que mañana estaremos analizando todo este partido a las 6:30 de la mañana en Radio Esporto.
0: Es correcto. A ver qué nos dice Carlos, o qué le dice Carlos a la transmisión oficial que tiene también allí el partido.
8: No, creo que el entrenador siempre da esa libertad de movernos. Él sabe que tiene jugadores de buen pie, jugadores que pueden crear buen fútbol. Por eso deja que tengamos esa libertad entre Palmesano, Caraballo, mi persona. Pues nada, tratamos de asociarnos bien y entender el juego.
9: Finalmente, ¿qué tan clave es esta victoria para el Orinegro previo al gran clásico andino?
8: No, creo que es importante, nos da ánimo. Igual no es un secreto que Táchira está peleando la acumulada. Esta victoria, estos 3 puntos son importantes para eso.
9: Muchísimas gracias, compañeros.
0: O sea, bueno, aquí estaban las palabras de Carlos Sosa. Sí, directamente a la Liga Fútbol. Escuchaban ustedes ahí al fondo a Rosy Reyes. Muchachos.
7: Sí, es un partido que había que ganar y se ganó. Capaz, se desaprovecharon muchas ocasiones de gol, que es la crítica que se le puede dar. Pero a mí me gustó el funcionamiento del equipo en líneas generales. Generó gol, generó ocasiones de gol. Y eso es lo más importante, ¿no? Difícil fuese que el equipo no generara, pero eso es lo que hay. Debe resolver el tema de la definición. Si bien habíamos dicho que el tema defensivo hoy mejoró, a pesar que el error de Lautaro en una sesión incómoda de Alberto Peñaranda para el argentino, que despejó de mala manera, fue el único error. Se trasladó las imprecisiones que tenía Guillermo Frata a Lautaro Luznik,

0: tiene gran cantidad de oportunidades en ataque y solamente la manda a guardar en dos oportunidades en juego, y la otra que se generó el lanzamiento del punto penal. La tarea está pendiente en cuanto a ese detalle de definición, porque hoy se llegó con demasiado volumen de ataque e hizo falta precisamente la serenidad a la hora de definir. Y eso ya viene aconteciendo desde hace mucho tiempo. Y el problema de las falencias en zona defensiva no se pueden permitir en los partidos que se avecinan, porque son finales. Lo que viene de acá en adelante son partidos cruciales en las aspiraciones del Deportivo Táchira, meterse a través de la tabla acumulada en la fase de grupos de la Copa Libertadores. Así que el cuerpo técnico tiene toda esta semana para trabajar ese importante partido en la ciudad de Mérida el día sábado.
1: Correcto. Bueno, señores, Nerio, usted allí también para la despedida de nuestra pauta comercial.
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1: Es correcto, señoras y señores, nosotros también nos vamos mañana muy temprano, 6:30 de la mañana. Estaremos a través de Radio Sport por Buena Compañía 94.1. desarrollando todo lo que nos ha dejado la jornada de este domingo. Que Dios los bendiga. Josué González allí en los controles, Obaire González dirección, Nerio Ramírez coordinación, frente a los micrófonos, sus amigos de todas las mañanas, Edwin Matamoros, Albert Cáceres, Jesús Rodríguez, Daniel Ortiz, con la técnica en nuestro estadio de Gabrielito Sánchez, y que tiene el placer de presentar y de despedirse en esta ocasión Joao Sepúlveda, acompañados de Reinaldo David Moral Santiago. Señores, que Dios los bendiga. Un abrazo para todos. Feliz noche. Chao, chao.